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0: La localidad gaditana de Los Barrios se originó a raíz de la pérdida de Gibraltar.
1: Tras iniciarse la Guerra de Sucesión de España, Gibraltar fue ocupada por las tropas del almirante inglés Rooke en 1704.
0: Los habitantes gibraltareños huyeron y se refugiaron en las chozas y caseríos que se hallaban en el margen izquierdo del río Palmones.
1: Más tarde, se fueron agrupando alrededor de un cortijo llamado Tinoco, situado en lo que hoy es la Plaza de San Isidro, patrono de esta población.
0: Desde entonces, esta villa campo gibraltareña de corta historia se ha convertido en un importante centro industrial donde está instalada, entre otras, una de las factorías de acero inoxidable más importante de España.

0: La mujer en las artes.
1: La francesa Camille Claudel conquistó el derecho a ser llamada artista tras 10 años de unión profesional y sentimental al escultor André Rodin. Comenzó a trabajar como modelo para convertirse más tarde en su compañera y colaboradora. En esta etapa, Rodin realizó algunos de sus mejores retratos del personaje: Aurora, El pensamiento, Adiós y Francia. Rodin nunca dejó a su mujer, Rose Beret, lo que provocó en Camille manías persecutorias que le llevaron a dirigir cartas insultantes al inspector de Bellas Artes y al que había sido su maestro y compañero. Sumida en la pobreza e inmersa en una situación de total deterioro mental y físico, fue ingresada en un manicomio en 1913, donde permaneció 30 años, hasta que murió en total soledad. Tras una retrospectiva en 1951, su obra comenzó a revalorizarse. Su controvertida trayectoria y el tratamiento que le dio la historia fue llevado al cine en el film La Pasión de Camille Claudel, en 1988.

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2: Somos como un rollito de hilo que se desamarra, que se desprende. Un cordón que se desliga para descubrir el día con los ojos despiertos. Nacemos y aprendemos a ser hijos del tiempo, así como los caracoles aprenden a ser de las orillas. Aprendimos a correr junto a los segundos que son interminables, porque seguirán estando cuando no estemos. Nada se detiene. Ni la firmeza de una piedra gigante se detiene, porque el mundo en el que vive se mueve alrededor de ella. Y si el mundo se mueve, todos nos movemos. Por eso hay que morir para que otros nazcan, para que nada se detenga, para que todo siempre empiece, pero todo lo que empieza en algún momento deja de existir. Por eso hay que vivir sin perdernos nada, desvelados sin pestañear, así como las ventanas se desvelan para recibir al sol, hasta que el corazón explote, hasta que nos tengan que sacar de la fiesta, hasta que se nos olvide que las cosas se acaban. Para que nunca sea siempre, para que seamos infinitos.

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Eres una vez sola, te disparas como una pistola. Eres de los que se atrevieron, como todos los labios que mis besos conocieron. Nos descubrimos como un solo de requinto, como el sol descubre a las mañanas por instinto, pa' darle la vuelta al planeta con las estrellas, cometas, soltar los frenos de la bicicleta,

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Saludos, ¿qué tal? Bienvenidas, bienvenidos a la Onda Local de Andalucía, la primera edición de Este Oeste. Hoy es viernes 15 de mayo. Felicidades a los Isidros. La campaña electoral llega a su fin. Los candidatos a la presidencia de la Junta de Andalucía de las cinco formaciones con representación parlamentaria en la última legislatura han elegido la ciudad de Sevilla para los actos con los que cerrarán este viernes sus campañas electorales de cara a las elecciones de este domingo. La excepción la marca el PP, cuyo candidato a la reelección como presidente de la Junta, Juan Manuel Moreno, estará en Málaga, circunscripción por la que se presenta estos comicios al Parlamento. Eso será a partir de las 8 de la tarde. Por su parte, la secretaria general del PSOE y candidata a la Junta, María Jesús Montero, va a cerrar campaña con un acto en el Palacio de Exposiciones y Congresos de Sevilla, en Fibes, en el que, como en otras tres ocasiones anteriores durante la campaña, estará acompañada por el presidente de Gobierno y líder del PSOE, Pedro Sánchez. El candidato de Vox, por su parte, Manuel Gavira, también va a estar respaldado en su acto de fin de campaña por el líder nacional de su formación, Santiago Abascal. Tendrá lugar en la Plaza Virgen de los Reyes de Sevilla a partir de las 8 de la tarde. Por su parte, el candidato de Por Andalucía, Antonio Maillo, también cierra campaña en Sevilla con un mitin fiesta convocado en la Plaza Alcalde Horacio Hermoso del barrio El Tiro de Línea. Está previsto que empiece a partir de las 7:30 de la tarde. Y a esa misma hora también el candidato de Adelante Andalucía, José Ignacio García, ha elegido la Alameda de Hércules en Sevilla para su acto de fin de campaña. Es el apunte que destacamos. Vamos ahora con más cuestiones de la actualidad en titulares con Nicole Vargas.

0: Las universidades públicas andaluzas ultiman los protocolos para reforzar el control de tecnologías en la PAU.
1: Se trata de la prueba de acceso a la universidad, la antigua selectividad. En esta convocatoria se ha puesto especial énfasis en la prevención del uso indebido de dispositivos tecnológicos. Se contemplan entre las medidas la implementación de sistemas de detección en las sedes, de cuyo objetivo es salvaguardar los principios de igualdad, mérito y capacidad, según han expresado en un comunicado conjunto la Universidad de Almería, Cádiz, Granada, Huelva, Jaén, Málaga, Córdoba, también la Universidad Internacional de Andalucía, la UNIA, la Universidad Pablo de Olavide y la Universidad de Sevilla. No se permite en concreto la utilización ni la tenencia de teléfonos móviles, dispositivos de transmisión o almacenamiento de información, tampoco audífonos inteligentes o relojes electrónicos.
0: Este viernes se declara el aviso amarillo en la costa mediterránea por oleaje y viento.
1: La Agencia Estatal de Meteorología ha activado avisos de nivel amarillo por fenómenos costeros en Almería, Granada y Málaga y por viento de hasta 70 kilómetros por hora en las costas granadinas y almerienses. La jornada también estará marcada por la presencia de oleaje. Concretamente, el nivel amarillo se activará en Almería, Málaga y la costa granadina. En cuanto al resto de Andalucía, se esperan cielos poco nubosos, aumentando a nubosos de nubes medias en el interior y con precipitaciones débiles a moderadas en el tercio oriental, más probables en las sierras. Las temperaturas mínimas sufrirán ligeros cambios, mientras que las máximas estarán en descenso generalizado.
0: Se archiva la querella de la familia de Sandra Peña contra el colegio Irlandesas Loreto.
1: El juez de la plaza número 7 del juzgado de instrucción del Tribunal de Instancia de Sevilla ha dispuesto el sobreseimiento provisional de las actuaciones derivadas de la querella interpuesta por los padres de Sandra Peña. Recordamos, la menor sevillana que presuntamente se suicidó el pasado mes de octubre tras sufrir acoso escolar contra el Centro Educativo Irlandesas Loreto de Sevilla, el director del centro, la jefa de estudios y la tutora de la menor por la comisión por parte de estos de los delitos de homicidio por imprudencia, lesiones psíquicas y trato degradante. Según consta en el auto, el magistrado considera que el colegio y sus responsables adoptaron medidas para combatir la situación de acoso, pero no les era exigible. De hecho, nadie se lo esperaba, que controlaran a la menor en todo momento, dicen, para evitar que se quitara la vida.
0: Y cuéntanos, Nicole, las previsiones del día.
1: A las 9:15, en Linares, en Jaén, el consejero de Turismo y Andalucía Exterior, Arturo Bernal, atenderá a los medios con motivo de su asistencia al desfile infantil de tropas de las 13ª fiestas ibero-romanas de Cástulo. A las 9:30, en Sevilla, el consejero de Sanidad, Presidencia y Emergencias, Antonio Sanz, visita el Centro de Difusión de Datos de las Elecciones del 17 de mayo. A las 12, en Antequera, en Málaga, la consejera de Economía, Hacienda, Fondos Europeos y Diálogo Social, Carolina España, asiste a la Asamblea General de Socios de Asaja Málaga. Y a la misma hora, en Huelva, el presidente de la Asociación Cultural Iberoamericana, Jaime de Vicente, inaugura el primer festival Mirando a Poniente.

0: como decíamos ya hoy, se cierran los actos de campaña. Tenemos las elecciones ya este domingo a la vuelta de la esquina. Hoy hablamos con los dos partidos que faltaban por participar en este espacio. Con José Ignacio García, candidato de Adelante Andalucía, ha hablado nuestro compañero Manuel Galán.
1: Vamos a conocer cómo está viviendo este último día de campaña uno de los candidatos de las formaciones que aspira incluso a ampliar su representación en el Parlamento de Andalucía. Estamos hablando de una formación que ha tenido muy buenas críticas en cuanto a los debates que se han producido a 5 en televisión y, sobre todo, prometieron una campaña divertida y ahora sabremos si lo están viviendo de esa manera. Hablamos de una persona que vela especialmente por la salud mental, incluso durante el trabajo, pero que en las dos últimas semanas llega a tener 3, incluso 4 actos al día. Y además de ser conocido por sus camisetas, por sus gafas y por sus memes, vamos a saludar a esta hora de la mañana a José Ignacio García, candidato de Adelante Andalucía. José Ignacio, buenos días y bienvenido de nuevo a la Onda Local de Andalucía.
2: Buenos días y encantado de estar aquí en la Onda Local de Andalucía.
1: ¿Cómo de divertida está siendo la campaña?
2: Bueno, pues está siendo una campaña para nosotros muy ilusionante, en la que lo que estamos intentando sobre todo es ser útiles. Útiles a la gente trabajadora, a la gente normal y corriente, hablar de las cosas importantes, sanidad, educación, vivienda, dependencia, de las cosas verdaderamente importantes y huir del politiqueo y hacerlo pues, con alegría y con un poquito de nuestra forma de hacer las cosas, ¿no? Echando la bronca o enfadado, ¿no? Entonces, bueno, está siendo una campaña para nosotros muy positiva, la verdad.
1: No sé si desde su punto de vista prefiere ser Horse Ignacio, caballo en inglés, o gafa.
2: Bueno, me da un poco igual, no sé. Me hace gracia los memes que están saliendo, porque bueno, yo creo que están hechos con cariño. Y bueno, están siendo graciosos. Tanto lo de Horse e Ignacio como lo del gafa me hacen gracia, no sé.
1: ¿Cuántos kilómetros puede haber hecho su Hyundai i30 en las dos últimas semanas?
2: Bueno, por suerte tenemos una furgoneta de campaña y en la furgoneta estamos calculando, pues creo que ahora mismo, a día de hoy, creo que tenemos 4.700 kilómetros. Entonces ya mañana vamos a superar los 5.000 con creces.
1: ¿Qué es lo que Juan Manuel Moreno no haría y que sí haría usted si fuera presidente de la Junta?
2: Pues mira, lo que él nunca haría es regular el precio del alquiler. O reformar la VPO para que sea accesible para la gente, o hacer una inversión en sanidad para acabar con las listas de espera. Él no hace eso porque él gobierna para para Sisa, Quirón y Adela, o para los grandes rentistas, grandes fondos de inversión. Él gobierna para una minoría.
1: Una de las cuestiones de actualidad en este tramo final de la campaña está siendo, ¿quién nos lo iba a decir? El carnaval. Aunque finalmente no saliera adelante, quería saber qué piensa de la demanda que presentó el Partido Popular de Sevilla ante la Junta Electoral Central con respecto a la actuación de la comparsa de Jesús Bienvenido, con letras críticas sobre el Servicio Andaluz de Salud, en un encuentro de carnaval en Alcalá de Guadaira en la jornada de reflexión.
2: A mí me parece de muy poca vergüenza, y lo que demuestra es que el Partido Popular odia el carnaval. Si fuera por ellos, prohibirían el carnaval. No pueden hacerlo, porque evidentemente no pueden hacerlo, pero ellos están enormemente incómodos con el carnaval, porque el carnaval dice verdades. Y el carnaval no tiene que responder a los intereses de ningún partido, ¿eh? Eso es muy importante. El carnaval es independiente, libre, y está basado en la libertad de expresión. ¿Qué pasa? El carnaval, cuando dice verdades, le molesta al Partido Popular. A nosotros nos parece una auténtica barbaridad que el Partido Popular haya querido censurar al carnaval.
1: Ustedes apuestan por una banca pública, por una tasa turística, por volver a la subasta de medicamentos, por la creación de una empresa pública de energías renovables. Con todos los fondos que obtendrían todas esas empresas, ¿qué harían ustedes?
2: Pues nosotros lo dedicaríamos a un plan de choque para contratar personas y acabar con las listas de espera. Yo creo que si nosotros tuviéramos una serie de mecanismos para hacer una política fiscal más justa, para obtener dinero mediante una banca pública, para tener una industria pública, dedicaríamos ese dinero a servicios públicos, a intentar mejorar la vida de la gente, pues a que tengamos mejores recursos en la sanidad, acabar con la lista de espera, que te den cita en el centro de salud. No estamos pidiendo el oro, ¿sabes? Que no estamos pidiendo una cosa muy rara, estamos pidiendo cosas muy de sentido común.
1: El Consejo Andaluz de Colegios de Médicos, en su informe anual de demografía, advierte que cada vez se están jubilando más médicos y no se reponen con los que ahora mismo están formándose. ¿Qué harían ustedes para revertir esa tendencia y para retener el talento andaluz y que no se vaya a otras comunidades o incluso otros países?
2: Bueno, es que es alucinante que Andalucía es donante de profesionales sanitarios. Nosotros formamos aquí a médicos y médicas excepcionales, a enfermeros, a enfermeras, a técnicos, y los donamos a otras comunidades autónomas. Es alucinante, porque se van, ¿por qué? Porque aquí le estamos ofreciendo contratos de precariedad, contratos temporales, mal pagados, malas condiciones. Bueno, yo creo que hay que mejorar las condiciones, y para que puedan volver todos esos sanitarios que se han tenido que ir fuera.
1: Han propuesto también una ley de lucha contra el cáncer, otra para la salud mental. Medidas de tanto calado, ¿cuánto tiempo se tardan en poner en marcha?
2: con voluntad política, poco, muy poco. Yo creo que, por ejemplo, una ley andaluza contra el cáncer se puede hacer muy rápidamente si se tiene las ganas de hacerla. Una ley que garantice pues que hay unos plazos máximos de tratamiento, 21 días desde que se detecta, se diagnostica el cáncer hasta que empieza el tratamiento, 90 días para la reconstrucción de unos pechos después de una mastectomía, o por ejemplo, que se cubra al 100% los productos asociados al cáncer, tipo crema, cojines, sujetadores, determinadas cosas que son fundamentales para los enfermos y enfermas de cáncer. Bueno, pues yo creo que eso hay que cubrirlo a la Seguridad Social al 100%. Se gasta mucho dinero en tonterías, ¿eh? Pero muchísimo. O sea, es que la campaña Andalusian Crash costó 50 millones de euros. Es que un anuncio en la NBA que ha puesto la Junta de Andalucía para atraer turistas costó 3 millones de euros. Es que con ese dinero y haciendo un buen reparto y haciendo una política fiscal justa y no gastando en tonterías, lo podríamos hacer para cuidar a nuestros enfermos y enfermas de cáncer.
1: Según la Federación de Organizaciones Andaluzas de Mayores, la FOAM, el año pasado murieron 6.995 personas en Andalucía esperando recibir las ayudas de dependencia. Un informe más reciente de Comisiones Obreras eleva esa cifra hasta las 10.161 personas. ¿Cómo se sostienen estas cifras?
2: Bueno, es que hay cosas que son incomprensibles, incomprensibles. Nosotros necesitamos una inversión brutal para acabar con esa enorme lista de espera en la dependencia, que hace que nuestras personas mayores o nuestras personas dependientes, porque hay gente de todas las edades, que necesitan ayuda y que eso es un derecho, no se le está concediendo un derecho fundamental, pues básicamente porque hay un retraso y la gente se muere esperando la dependencia. Entonces es una barbaridad, hay que contratar valoradores, hay que contratar personal para que acabar con esta lista de espera eterna. A mí me parece que una de las cosas más urgentes que tiene que hacer un gobierno.
1: Sobre educación, un ámbito que domina perfectamente, ¿cuántos PETIs hacen falta y a qué nivel se deberían bajar las ratios?
2: Bueno, nosotros hablamos de que establece por ley una ratio de número de alumnados y alumnados con NEAE, con necesidad específica de apoyo educativo, por cada profesional. Hablamos de un PT por cada 10 alumnos que lo necesiten, una L, audición y lenguaje, por cada 10, y en materia de PETIs, las técnicas de integración social, hablamos de una por cada 4. ¿Vale? A jornada completa y desde lo público. Yo creo que ahora mismo deberíamos contratar a varios miles de PETIs para cubrir la necesidad que tenemos actualmente. Además, se generaría empleo y podría ser empleo de calidad. Tenemos una necesidad ahora mismo de nuestros alumnos y alumnas que tienen que cubrir ese derecho, y por otro lado generaríamos empleo, y creo que es una oportunidad, creo que es fundamental. Y después también hablamos de bajar la ratio del número de alumnos y alumnas por clase, ¿no? Nosotros creemos que el número óptimo es de 15 en infantil y primaria, 20 en secundaria y 25 en bachillerato. No estamos pidiendo una barbaridad. De hecho, es que muchas veces después salen los rankings y nos comparamos con Finlandia, nos comparamos con Suecia, nos comparamos con un montón de países donde las ratios son aún inferiores a las que nosotros pedimos. Hombre, pues yo creo que hay que empezar por algún lado. Y si hay una bajada de la natalidad, una oportunidad para hacerlo.
1: Además, tenemos a las escuelas infantiles que están reclamando una actualización del precio plaza, que lleva 6 años congelado, y a las universidades públicas pidiendo que se solucionen sus problemas de financiación. ¿Cómo ven ustedes estas dos cuestiones?
2: Bueno, es que hay que aumentar el precio plaza en las escuelas infantiles, pero que además eso no se puede quedar en eso, nada más. Hay que garantizar unas buenas condiciones laborales para el personal. No puede ser que se aumente el precio plaza y al final ellas sigan cobrando una miseria, sigan teniendo unos ratios enormes. Yo creo que están pidiendo bajada de la ratio, cobran condiciones, están pidiendo la segunda profesional en el aula, porque es que yo le pregunto lo mismo al señor Moreno Bonilla. Él, perdón. ¿Él podría estar en una clase con niños de 6 meses, estando con 15 niños o con 20 niños él solo? Hombre, yo creo que es una barbaridad, ¿no? Creo que no se sostiene y que hay cosas que es que no tienen precio, hay cosas que es lo más importante, y cuidar.

0: Bonilla, como no, es que todo lo que no sea generar negocio a cuatro listos, lo elimina. Y ese es el plan que tiene con la universidad pública.
1: Otra de las grandes preocupaciones de los andaluces es la vivienda. Realmente es la principal, según el último barómetro de la Fundación Centra. El 57% de la población de Málaga vive en barrios vulnerables, según un estudio de la Universidad Politécnica de Madrid. En esta casa, en la Onda Local de Andalucía, hablamos con uno de sus autores y nos explicaba que uno de los factores más importantes es la falta de correlación entre sueldo y el precio del suelo. Así que quería saber si por un lado creen que intervenir el mercado es la solución y cómo creen que se pueden bajar los precios y por último, ¿cuántas viviendas son necesarias poner en el mercado en Andalucía en los próximos años?
0: Mira, el mercado ya está intervenido. Es que hay una mentira que nos cuenta la derecha de que no se puede intervenir el mercado. El mercado de la vivienda ya está intervenido. Cuando en una ciudad media de Andalucía un fondo de inversión tiene 1.000 viviendas y se dedica a vender unas cuantas cuando lo necesita, recupera otra la saca en el mercado cuando lo necesita, otra las quita del mercado. Ya está interviniendo el mercado, pero en favor de sus intereses como fondo de inversión. Yo lo que creo es que necesitamos intervenir el mercado, pero en favor de la mayoría de la población, porque el mercado ya está intervenido. Es una gran mentira lo del mercado libre en materia de vivienda, es mentira. Cuando hay gente que se dedica a acaparar vivienda, ya están interviniendo en el mercado. Por tanto, necesitamos regular los precios y ligarlo a los salarios. Perdón. Ligarlo a los salarios. Necesitamos que si suben los salarios, suben los precios. Bajan los salarios, bajan los precios. Como con una ley de límite máximo del alquiler que diga cuál es la renta media de este distrito o de este pueblo y el 20% de la renta media de un hogar de una zona es lo máximo que se puede dedicar al alquiler. Necesitamos regular los apartamentos turísticos para que en las zonas saturadas vuelvan a ser lo que eran antes. Piso donde vivían los vecinos y vecinas era alquiler de larga duración. Necesitamos que las viviendas vacías, no la segunda casa en la playa de nadie, no. Viviendas vacías en manos de bancos, fondos de inversión, grandes rentistas, gente que tiene miles de viviendas, pues esas viviendas se pongan en alquiler accesible. Ahora mismo hay 640.000 viviendas vacías en Andalucía, no la segunda casa de nadie. Viviendas vacías dedicadas a especular. Yo creo que si ponemos esas viviendas en alquiler accesible a la gente, intervendríamos el mercado de forma que se garantizará el derecho a la vivienda.
1: En esa propuesta, por ejemplo, de un 20% máximo del sueldo destinado al alquiler de una vivienda, para llegar a ese objetivo, ¿ustedes toparían los precios o pondrían algún tipo de ayuda a las personas solicitantes de alquiler?
0: Nosotros creemos que hay que topar los precios. Hay que bajar los precios. Hay que poner un límite máximo que las Naciones Unidas dicen que lo máximo que debería dedicar un hogar al alquiler es el 20% de su salario, o sea, de la renta, ¿no? Del dinero que entra en casa. El 20% es lo máximo que debería dedicarse a vivienda. Pues cojamos esa recomendación de las Naciones Unidas y digamos, el 20% de la renta media de este distrito, eso es lo que se puede dedicar al alquiler. Límite máximo de alquiler, eso bajaría los precios automáticamente.
1: Y sobre las energías renovables, COAG exige una ley integral de agricultura y ganadería en Andalucía para proteger los cultivos bajo la amenaza de convertirse en parques de energías renovables. ¿Cómo se puede casar eso, esa idea, con el derecho que un dueño tiene a hacer el uso que disponga de su terreno tal y como considere oportuno?
0: Yo creo que la COAG tiene toda la razón del mundo. Necesitamos que las plantas solares se pongan en terreno baldío, terreno que no sirva para la agricultura. Los terrenos fértiles, los terrenos de la agricultura, de la ganadería, tienen que ser para la agricultura y la ganadería, que es lo que dinamiza la economía, genera empleo, ancla a la gente en el territorio, y no podemos estar arrancando olivos centenarios para convertirnos en macro plantas solares. Y yo sí creo en la energía renovable, yo creo que hacen falta plantas solares, pero no grandísima, que lo que hacen es acabar con la agricultura. Creo que hace falta apostar por el autoconsumo, el consumo comunitario, pequeñas plantas que generan empleo, que además generan consumo y abastecen a los pueblos y tienen muchísimo menos impacto medioambiental. Yo creo que tenemos que compaginar el medio de vida, la agricultura, la ganadería, con la transición ecológica. Y para eso hace falta una empresa pública de energía que esté por encima de los oligopolios eléctricos y las grandes empresas, que lo que hacen es pensar solo en el beneficio y se cargan a nuestros pueblos.
1: ¿Hasta qué punto le preocupa la situación del alga invasora, sobre todo en las costas del litoral gaditano y también, por ejemplo, en otras zonas como en Málaga o en Huelva?
0: Me preocupa mucho, creo que hay que hacer tres cosas: la prevención, hay que hacer también compensación con las familias y los trabajadores y trabajadoras afectados, ayuda, pues porque verdaderamente es un perjuicio económico para muchos de nuestros vecinos y vecinas, y después en tercer lugar creo que es

0: fundamental buscar mecanismos de economía circular para aprovechar ese alga invasora para también generar empleo.
1: Y sobre infraestructuras, se ha hablado mucho de ferrocarriles en los últimos tiempos, ustedes lo han hecho específicamente de cercanías, de media distancia, pero también hay otras obras como por ejemplo la presa de Alcolea. ¿Qué es lo más importante? ¿Cuál cree que es lo más urgente en materia de infraestructuras en Andalucía?
0: Lo más urgente, desde mi punto de vista, es el transporte. Ahora mismo seguimos con, bueno, desde las carreteras, de que después de la última temporal siguen destrozadas en muchas comarcas de Andalucía. Hablo del Valle del Genal, hablo de Ronda, hablo de la provincia de Cádiz, hablo de algunos sitios como Huetortájar, en Granada, de muchos sitios de toda Andalucía, donde la carretera después, claro, como se pegaron años sin cuidarla, pues cuando llega el temporal, pues están como están. Y no se ha hecho la inversión necesaria, porque claro, al señor Moreno Bonilla le importa eso bastante menos que los turistas que llegan en AVE. Entonces, bueno, ponen el foco donde lo quieren poner. Pero a mí me parece fundamental el transporte. Es la infraestructura que más me preocupa. Tanto líneas de autobuses, que se han perdido muchísimas, como porque en Andalucía siempre tenemos que estar siendo la cola en materia de transporte ferroviario. Ya hay mil ejemplos. 5 provincias de Andalucía que no tienen cercanía, el tren a Huelva, que es una vergüenza, el tren Córdoba-Jaén, que está cortado, no tenemos estación en Almería, las cercanías que hay funcionan mal, en fin. Un desastre de sistema ferroviario, porque un sistema ferroviario pensado desde Madrid, pensado para lo privado y pensado para priorizar siempre a los turistas y no a que se mueva la gente trabajadora.
1: ¿Qué se puede hacer con los asentamientos chabolistas en Doñana?
0: Yo creo que primero tratar a la gente como personas y no como esclavos, que es lo que tenemos. Hay auténticos agujeros negros de los derechos humanos ahora mismo en Andalucía, y hablo de los asentamientos en Huelva o de los asentamientos en Níjar, en Almería o en el poniente almeriense, es decir, o en el levante almeriense. O sea, hay muchas zonas que son auténticos agujeros negros de los derechos humanos. Yo creo que hay que poner mecanismos para darle una vivienda digna, unos recursos dignos, derecho a empadronamiento y tener derecho a tener derechos laborales, sociales y de salubridad a todas esas personas que están levantando el campo en Andalucía.
1: Y para ir finalizando, de las cifras, por ejemplo, de brecha salarial entre hombres y mujeres, que ronda el 25-26% según los datos que se consulten, y las de pobreza y pobreza infantil en Andalucía, ante esos números, ¿ustedes qué creen que se debe hacer?
0: Bueno, es que estos números son brutales y nunca habla el señor Moreno Bonilla de ello. Yo creo que hace falta un cambio de modelo productivo. Justamente hemos presentado nuestro modelo de cambio de modelo económico, apostando por una industria pública que genera empleo, que apueste por las comarcas más desfavorecidas, apostando también por un modelo fiscal donde los ricos paguen más y la gente trabajadora, los autónomos, pague mucho menos, y apostando por también un cambio del modelo turístico. No puede ser que seamos el país de los 33 millones de turistas donde el 50% de los andaluces y andaluzas no pueden cogerse una semana de vacaciones. Yo quiero que haya turistas, pero sobre todo quiero que los hoteles paguen impuestos en Andalucía, que repartan beneficios entre los trabajadores y trabajadoras, que apostemos por cooperativas turísticas, por los autónomos, porque la riqueza que generan los trabajadores y trabajadoras se quede entre los trabajadores y trabajadoras del turismo.
1: Y por último, Ignacio García, ¿qué le gustaría hacer el día 18 por la mañana?
0: Me gustaría que nos hayan dado los números para echar a las derechas y poder llamar a una fuerza como el Partido Socialista, con el que tengo diferencia, pero que poder sentarme a negociar y decir, oye, pongo una serie de condiciones, sanidad, vivienda, educación, y echamos a las derechas.
1: José Ignacio García, candidato de Adelante Andalucía a las elecciones al Parlamento de nuestra comunidad. Muchas gracias por atendernos de nuevo a la Onda Local Andalucía. Parece que hay un perro que se quiere colar en la entrevista. Lo dicho, muchas gracias por atendernos.
0: Muchas gracias a vosotros, encantado siempre.
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0: Como saben, el Carnaval de Cádiz ha protagonizado la última polémica en la recta final de esta campaña electoral después de que el PP anunciara una denuncia por la actuación en Alcalá de Guadaira, en Sevilla, de una comparsa muy crítica con las políticas sanitarias de Juan Manuel Moreno, y sería este sábado la jornada de reflexión y finalmente ha sido retirada esa denuncia. Ha sido el propio alcalde de Cádiz y presidente del PP provincial, Bruno García, quien ha comparecido para anunciar la inmediata retirada de la denuncia. Tras conocer los hechos por los medios, ha dicho, se ha puesto en contacto con la dirección del PP sevillano y, según fuentes del partido, lo ocurrido se ha debido a una descoordinación interna.
1: He llamado directamente a la dirección del Partido Popular de Sevilla y les puedo anunciar que ya han retirado esa denuncia. Desde aquí, además, se lo decimos desde aquí a boca llena y desde Cádiz y de manera firme y clarísima. Lo tenemos clarísimo. El carnaval es libertad.
0: Antes de conocerse la retirada de la denuncia del PP al respecto del carnaval, Por Andalucía presentaba un escrito ante la Junta Electoral de Zona de Sevilla para personarse y oponerse a esta denuncia formulada contra las agrupaciones del carnaval de Cádiz. Escuchamos a Antonio Maillo, el candidato de Por Andalucía.
2: Moreno Bonilla y el Partido Popular no quieren que se hable de sanidad pública. Y si tienen que utilizar la censura, la utilizan. Y en Andalucía tenemos memoria y sabemos quién prohibió el carnaval en Andalucía, que fue el franquismo. Y el Partido Popular sigue con esa tesela. No se le ocurre otra cosa que censurar cuando no les vienen bien las letras de carnaval. Y no han tenido escrúpulos en hacerlo. Dicen que van a reclamar, a rectificar. Yo les exijo que pidan perdón. Porque es una vergüenza que un partido censure la libertad de expresión.
0: María Jesús Montero, la candidata socialista, pasaba por la mañana este jueves por Radio Televisión Española hablando de financiación autonómica. La líder socialista alerta de que el rechazo de Juan Manuel Moreno a su propuesta de modelo de financiación sin propuesta alternativa, dice, está diciendo que no a recursos para construir 40.000 viviendas, a 8 hospitales como el Virgen del Rocío, a multiplicar por 3 la plantilla de docentes o a miles de kilómetros de autovía.
3: Dice que no, y esto es lo que está haciendo el gobierno del Partido Popular y el Partido Popular en España, sin modelo alternativo, sin presentar otra propuesta, decir que no, 5.700 millones, que son la construcción de 40.000 viviendas cada año, 8 hospitales Virgen del Rocío, que es el más grande de Andalucía, y el gasto correspondiente a esto, multiplicar por 3 la plantilla de docentes, hacer miles de kilómetros de autovía. Esto es lo que tenemos en juego en la financiación autonómica, y Andalucía es la comunidad más beneficiada.
0: Y Vox acusa a Juan Manuel Moreno de asumir las políticas de Pedro Sánchez. Así se ha pronunciado el presidente de Vox, Santiago Abascal, quien ha vuelto a incidir en su prioridad nacional.
4: Nuestra pretensión es establecer la prioridad nacional en el acceso a las ayudas sociales, a la vivienda pública y en el acceso a las guarderías, y tratar de impulsar desde las regiones la petición de cambios legislativos nacionales y europeos que nos permitan hacer lo que el pueblo español necesita. Es decir, repatriar a todos los que están aquí legalmente, deportar a todos los delincuentes e iniciar un proceso de remigración para todos los que están viviendo de las ayudas sociales que ya no alcanzan a los españoles.
0: Desde Priego de Córdoba y en la recta final de la campaña, Abascal aseguraba que el presidente andaluz está de acuerdo en destrozar, dice, el estado del bienestar de los españoles.

Seguimos en esta primera edición de Este a Oeste, viernes 15 de mayo, con la campaña ya llegando a su fin. Los candidatos a la presidencia de las juntas de las cinco formaciones con representación parlamentaria han elegido la ciudad de Sevilla para los actos con los que cerrarán hoy sus campañas electorales de cara a los comicios. La excepción la marca el PP, cuyo candidato a la reelección como presidente de la Junta, Juan Manuel Moreno, va a estar en Málaga, circunscripción por la que se presenta estos comicios al Parlamento. Eso será a partir de las 8 de la tarde. Por su parte, la secretaria general del PSOE andaluz y candidata a la Junta, María Jesús Montero, va a cerrar la campaña con un acto en Fibes, en Sevilla, en el que, como en otras tres ocasiones anteriores durante esta campaña, estará acompañada por el presidente del Gobierno y líder del PSOE, Pedro Sánchez. El candidato de Vox, por su parte, Manuel Gavira, también estará respaldado en su acto de fin de campaña por el líder nacional, Santiago Abascal. Será en la Plaza Virgen de los Reyes en Sevilla a partir de las 8. Por su parte, el candidato de Por Andalucía, Antonio Maillo, también cerrará campaña en Sevilla con un mitin fiesta convocado en la Plaza Alcalde Horacio Hermoso del barrio del Tiro de Línea. Está previsto que empiece a partir de las 7:30 de la tarde. A esa hora también, pero en la Alameda de Hércules, cerrará su campaña el candidato de Adelante Andalucía, José Ignacio García. Es el apunte que destacamos. Vamos con más titulares con Nicole Vargas.

0: Las universidades públicas andaluzas ultiman los protocolos para reforzar el control de tecnologías en la PAU.
1: Se trata de la prueba de acceso a la universidad, antigua selectividad. En esta convocatoria se ha puesto especial énfasis en la prevención del uso indebido de dispositivos tecnológicos. Se contemplan entre las medidas la implementación de sistemas de detección en las sedes, de cuyo objetivo es salvaguardar los principios de igualdad, mérito y capacidad. Así lo han expresado en un comunicado conjunto la Universidad de Almería, Cádiz, Granada, también Huelva, Jaén, Málaga, Córdoba, la Universidad Internacional de Andalucía, la UNIA, la Pablo de Olavide en Sevilla y la Universidad de Sevilla. No se permite en concreto la utilización ni la tenencia de teléfonos móviles, tampoco dispositivos de transmisión o almacenamiento de información, audífonos inteligentes o relojes electrónicos.
2: Este viernes se declara el aviso amarillo en la costa mediterránea por oleaje y viento.
1: La Agencia Estatal de Meteorología ha activado avisos de nivel amarillo por fenómenos costeros en Almería, Granada y Málaga y por viento de hasta 70 kilómetros por hora en las costas granadinas y almerienses. La jornada también estará marcada por la presencia de oleaje. Concretamente, el nivel amarillo se activará en Almería, Málaga y la costa granadina. En cuanto al resto de Andalucía, se esperan cielos poco nubosos, aumentando a nubosos de nubes medias en el interior y con precipitaciones débiles a moderadas en el tercio oriental, más probables en las sierras. Las temperaturas mínimas sufrirán ligeros cambios, mientras que las máximas estarán en descenso generalizado.
0: Se archiva la querella de la familia de Sandra Peña contra el Colegio Irlandesas de Loreto.
1: El juez de la plaza número 7 del juzgado de instrucción del Tribunal de Instancia de Sevilla ha dispuesto el sobreseimiento provisional de las actuaciones derivadas de la querella interpuesta por los padres de Sandra Peña, la menor sevillana que presuntamente se suicidó el pasado mes de octubre tras sufrir acoso escolar, contra el Centro Educativo Irlandesas de Loreto de Sevilla y el director del centro, la jefa de estudios y la tutora de la menor, por la comisión por parte de estos de los delitos de homicidio por imprudencia, lesiones psíquicas y trato degradante. Según consta en el auto, el magistrado considera que el colegio y sus responsables adoptaron medidas para combatir la situación de acoso, pero no les era exigible, dice. De hecho, nadie se lo esperaba, que controlaran a la menor en todo momento para evitar que se quitara la vida.
0: ¿Y qué tenemos en previsiones, Nicole?
1: A las 9:15 en Linares, en Jaén, el consejero de Turismo y Andalucía Exterior, Arturo Bernal, atiende a los medios con motivo de su asistencia al desfile infantil de tropas de las 13.ª fiestas ibero-romanas de Cástulo. A las 9:30 en Sevilla, el consejero de Sanidad, Presidencia y Emergencias, Antonio Sanz, visita el Centro de Difusión de Datos de las elecciones del 17 de mayo. A las 12 en Antequera, en Málaga, la consejera de Economía, Hacienda, Fondos Europeos y Diálogo Social, Carolina España, asiste a la Asamblea General de Socios de Asaja Málaga. Y a la misma hora, a las 12 en Huelva, el presidente de la Asociación Cultural Iberoamericana, Jaime de Vicente, inaugura el primer festival Mirando a Poniente.
0: Gracias, Nicole. Conocemos el estado de las carreteras andaluzas con José Antonio Pedrosa. Desde la DGT, buenos días.
3: ¿Qué tal? Muy buenos días. Pues a esta hora van a encontrar complicada en Málaga la entrada ya por la 357 en el entorno de Campanillas Teatinos, así como en este tramo habitual ya de San Pedro en dirección a Marbella, así como también en la zona de Calahonda. Dificultades en la provincia de Córdoba, en dos puntos de la A4, por un lado a su paso por La Carlota y también en Arcolea ya dirección a Andújar, y en Jaén precisamente se complica en este caso la salida ya por la A316 en el entorno de la Fuentezuelas, dirección Torre del Campo. Además también dificultades ya en Almería, en dos puntos de la A7 en Vícar, en este caso sentido Motril, y también de salida de la capital almeriense por Huelcas de Almería ya dirección Níjar.
0: Gracias, José Antonio. Previsiones del tiempo con Isabel Escribano desde la Agencia Estatal de Meteorología. Buenos días.
4: Buenos días. Hoy en Andalucía la nubosidad irá en aumento, con precipitaciones de débiles a moderadas en el tercio oriental y más probables en las sierras. Los vientos soplarán entre flojos y moderados de componente oeste y de poniente, fuerte en el litoral mediterráneo con rachas muy fuertes. Las temperaturas máximas irán en descenso generalizado, con valores de 21 grados en Cádiz, 22 en Granada y Jaén, 25 grados en Almería, 26 marcarán los termómetros en Huelva y Málaga y 27 en Córdoba y Sevilla. Es una información de AM.
0: Gracias, Isabel. Repasamos ahora la información local y provincial.

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0: Las nuevas normas urbanísticas de Córdoba eliminan 207 artículos y blindan el formato del Anillo Verde. Rubén Montero, Matías Prat, Radio en Villa del Río, Onda Local de Andalucía en Córdoba.
1: Así es, las nuevas normas urbanísticas que regirán el diseño de Córdoba a partir de ahora eliminarán 207 artículos del Plan General de Ordenación Urbanístico y blindarán el formato del Anillo Verde para asegurar una ciudad más verde y su conexión con la sierra. Así consta en el documento que ha quedado aprobado este jueves en el Pleno. El PP ha votado a favor, mientras que los grupos de la oposición, PSOE, Acemo y Vox, se han abstenido. Cambiamos de asunto. El presidente de la Diputación de Córdoba, Salvador Fuente, visitó la obra de la piscina municipal de Villa del Río, dañada por los temporales de inicio de año. Los trabajos, financiados con 46.721 euros del Plan de Intervenciones de Emergencia, estarán listos en junio para la campaña de verano. Durante la visita también acudió a la radio local, que el pasado año fue modernizada con una importante inversión por parte de Diputación para mejorar sus instalaciones, adaptarse a los nuevos tiempos y conmemorar sus 20 años manteniendo el legado de Matías Prat Cañete. Y seguimos en Villa del Río. Nuestro municipio celebra hoy el día de su patrón, San Isidro Labrador, con un amplio programa de actividades pensada para todos los públicos. Durante la jornada, los más pequeños podrán disfrutar de distintas propuestas lúdicas, mientras que esta noche el recinto de San Isidro acogerá la tradicional huevada y una velada musical para compartir en compañía de vecinos y amigos. Por supuesto, mañana tendrá lugar uno de los momentos más esperados, la romería en honor a nuestro patrón. Terminamos con el tiempo. Fin de semana soleado y con posibilidad de lluvia en la provincia para el domingo. Las temperaturas van a estar entre los 11-14 grados de mínima, entre los 20 y 25 de máxima. Buen fin de semana. Saludo desde la provincia de Córdoba.
0: Hasta Málaga y 11 detenidos tras caer una red de venta de droga en Las Albarizas, en Marbella. Paco Carbonell, Color Comunitaria, en Palma Palmilla, Onda Local de Andalucía, en Málaga.
2: Así es, túneles subterráneos, vigilantes apostando en balcones, cambio de ropa para despistar a los investigadores. Ciencia ficción, pero en realidad así operaba la red de narcotráfico que la Policía Nacional acaba de desmantelar en la barriada de Las Albarizas de Marbella. De las meses de trabajo de campo que ha concluido con 11 detenidos y varios puntos de venta clausurados, el dispositivo coordinado por el grupo de Estupas 2 de la Brigada Local de la Policía Judicial de Marbella se articuló en dos fases diferenciadas a lo largo de este año. La primera, ejecutada a principios de año, se saldó con 3 arrestos y permitió confirmar la existencia de una red estructurada con funciones bien repartidas: distribución, vigilancia, captación de compradores. La segunda, completada recientemente, amplió balance con 8 detenidos más, 5 registros domiciliarios simultáneos, con la incautación de varios kilos de droga y dinero efectivo. Los investigadores pudieron establecer que el negocio ilícito giraba en torno a varios miembros de un mismo clan familiar que ocupaban 5 domicilios en un mismo bloque del barrio. En otro orden de cosas, el uso del conjunto del transporte público en Málaga capital, sumando los autobuses de la Metro Málaga y el metro gestionado por Metro Málaga, ha alcanzado en el primer semestre de 2026 prácticamente su mejor dato de la serie histórica, con cerca de 17 millones de viajeros. La cifra supone un crecimiento sostenido respecto a los ejercicios anteriores y consolida una tendencia de fuerte recuperación y expansión del transporte público de la ciudad. Terminamos tiempo previsto para hoy en Málaga y provincia, cielo despejado, temperaturas que van a oscilar entre los 26 grados de Málaga y Menes Málaga, 24 en Marbella, 22 en Antequera, 19 en Ronda y aviso de vientos costeros fuertes en toda la Costa del Sol. Eso es todo de la provincia de Málaga. Feliz fin de semana, compañeros.
0: 14 jueces se forman en Doñana sobre la labor de restauración tras incendios forestales. Rosa Gómez, Moguer Radio, Onda Local de Andalucía en Huelva.
3: Buenos días. 14 jueces y magistrados de toda España participan estos días en un curso en Doñana sobre prevención e investigación de incendios forestales. La formación incluye una visita al paraje de Las Peñuelas, arrasado por el incendio de 2017, para conocer de primera mano los trabajos de restauración ambiental realizados desde entonces. El programa está impulsado por la Junta de Andalucía y el Consejo General del Poder Judicial y aborda tanto los retos técnicos de recuperación de espacios naturales como los aspectos legales relacionados con incendios provocados, negligencias y protección medioambiental. Además, expertos jurídicos y responsables del espacio natural de Doñana participan en estas jornadas, que forman parte de un plan anual de formación especializada en delitos medioambientales. Cambiamos de tema y nos vamos a la publicación del BOJA, en el que declara a Cortegana como municipio turístico. La localidad acredita cumplir con 15 de los 17 elementos de valoración que exige la normativa. Y hablamos ahora del programa de seguimiento continuo puesto en marcha hace una década por Atalaya en la mina de Río Tinto para proteger el murciélago. Ha posibilitado que el número de ejemplares de esta especie protegida se haya cuadruplicado, pasando de un centenar en el año 2015 a más de 400 en el año 2025. En cuanto al tiempo, destacar que empiezan a subir las temperaturas. Hoy viernes 15 de mayo tendremos una máxima de 26 y una mínima de 12 grados con cielos despejados. Esto es todo desde la provincia de Huelva.
0: Impro y Ontec estudian nuevas vías de colaboración para impulsar la innovación y el empleo digital en Sevilla. Mónica Merino, Onda Guillena Radio, Onda Local de Andalucía en Sevilla.
4: Buenos días. El gerente del clúster tecnológico, Antonio Alcántara, ha visitado el Centro de Procesos de Datos de la Diputación de Sevilla y ha mantenido un encuentro con los responsables de Impro para avanzar en proyectos vinculados a la transformación digital. Por otro lado, la Asamblea General de la Asociación Sevillana de Empresas Turísticas ha reelegido por aclamación a Jorge Robles del Salto como presidente de la entidad para un nuevo mandato de 4 años, en una sesión marcada por el respaldo unánime al trabajo realizado y por la apuesta de continuidad de un proyecto que ha consolidado el crecimiento, la representatividad y la influencia de la asociación dentro del sector turístico sevillano y andaluz. Por otro lado, el alcalde de Burguillos, Domingo Delgado, ha valorado públicamente la decisión del Tribunal Superior de Justicia de Andalucía de anular las multas coercitivas impuestas por el juzgado de lo mercantil tanto a él como a varios concejales del equipo de gobierno en el marco del conflicto judicial por la deuda municipal. Estas sanciones fueron dictadas como medida de presión judicial para obligar al equipo de gobierno a firmar una operación financiera que hiciera frente al pago de la deuda. El conflicto que mantiene en jaque la economía del municipio enfrenta al ayuntamiento contra un fondo de inversiones es el titular de una deuda de unos 27 millones de euros heredada de la quiebra de la empresa municipal Burguillos Natural en 2009. Y en cuanto al tiempo, para este fin de semana se espera un cambio con subida de temperaturas en la provincia de Sevilla, alcanzando temperaturas máximas muy agradables, cercanas a los 26, en torno a 26-27 grados. Es todo por el momento desde la provincia de Sevilla.
0: Jaén generará más de 8.400 contratos en la campaña de verano. Rubén Montañés, Radio Alcalá, Onda Local de Andalucía en Jaén.
5: Así es, una campaña estival que propiciaría la firma de 8.460 contratos en la provincia. Ese volumen de contrataciones crecerá con respecto al 2025 un 13,6%. Y ese incremento interanual previsto para Jaén es idéntico al de Sevilla, muy similar al de Málaga, y nos situamos además por encima de la media andaluza establecida en un 13,2%. La empresa que se encargará del tranvía de Jaén confirma que circulará en otoño. No solo han sido anuncios que hemos escuchado en esta campaña electoral, sino que la UTE, integrada por varias empresas que se encarga de gestionar este proyecto, afirma que ya han empezado con la toma de contacto con antiguos conductores para seguir con ese proceso de contratación y que el tranvía esté puesto en marcha antes de final de año. Luto oficial en la localidad de Andújar esta mañana tras la muerte de dos jóvenes tras salirse de la vía un vehículo en la carretera JA 2321. De hecho, el mitin de campaña ayer de Alberto Núñez Feijóo se trasladaba hasta Bailén tras esa declaración de luto oficial. Y en Alcalá de la Real mañana se celebra la 21ª edición de la Travesía de Resistencia Sierra Sur de Jaén. Deportistas y senderistas de toda Andalucía van a competir en una de las pruebas más consolidadas y queridas en el conjunto de nuestra comunidad autónoma. Y en la información del tiempo, esperamos una jornada de viernes donde van a predominar los cielos poco nubosos por la mañana, aumentando la nubosidad por la tarde con posibilidad de lluvia entre débil y moderada, más probable en zonas de sierra. Temperatura en descenso, 26 grados en Andújar, 24 en Linares, 22 en Jaén, 20 en Cazorla, 19 en Alcalá la Real. Saludo desde la provincia de Jaén.
0: El municipio de Conil tiene ya 3 de sus colegios cerrados por daños estructurales. Olga Muñoz, Radio Chipiona, Onda Local de Andalucía en Cádiz.
6: Hola, buenos días. Así es, la alcaldesa Inmaculada Sánchez ha elevado una ordenanza de verificación integral en todos los edificios municipales. La comunidad educativa de Conil, acompañada de representantes del ayuntamiento, asistían el pasado miércoles a una protesta por el estado de los colegios en la localidad. Y cambiamos de asunto, Tarifa cierra al público la isla de Las Palomas por motivo de seguridad. Esta medida temporal ha sido tomada al detectarse zonas en mal estado en el punto más meridional de la península ibérica y del continente europeo. Y también les contamos que se anuncia la construcción de 132 viviendas en San Fernando que se pondrán a la venta a partir de 78.000 euros. Se construirán 132 viviendas protegidas en régimen de venta en la zona de Ronda del Estero, concretamente en la esquina con la avenida La Marina, donde se levantará el futuro residencial La Marina. Las obras se iniciarán tras el verano. Y un último apunte, la naviera One trae por primera vez sus barcos a reparar al astillero de Cádiz. El buque cisterna Orange Unity portacontenedores One Maneuver relevarán al crucero Harmony, que abandonará las instalaciones de la capital la próxima semana. Y en cuanto al tiempo, calor intenso y viento de levante se espera en la provincia de Cádiz para la próxima semana. Después de días primaverales habrá un cambio radical de temperatura hasta los 30 grados con cielos despejados, ambiente seco y viento cálido. De momento, hoy en la provincia de Cádiz tendremos máximas de 19 grados. Es todo desde la provincia de Cádiz.
0: Hasta aquí el repaso por la actualidad más cercana. Una pausa y continuamos.
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1: Y ahora nuestro compañero Manuel Galán nos ofrece la entrevista con el coordinador de campaña del PP, Antonio Repullo.
2: La última de las entrevistas con representantes políticos de esta campaña electoral la vamos a mantener con un invitado de la tierra del cazón en adobo que terminó en la del salmorejo. No le vamos a obligar a que se decante por uno de estos platos, aunque él es libre de decirnos si tiene alguna preferencia. Tenemos a un abogado que con el paso de los años se ha erigido en una de las piezas que permite que la maquinaria de un partido funcione. Y hablamos del paso de los años porque esta campaña le ha pillado estrenando su 51. No sabemos si la tarta espera disfrutarla el domingo por la noche. Saludamos a Antonio Repullo, secretario general del Partido Popular de Andalucía, miembro de la Ejecutiva Nacional del Partido y número uno en la lista de los populares por Córdoba. Buenos días y bienvenido de nuevo a la Onda Local de Andalucía.
3: Pues muchísimas gracias. Oye, y decirte que no me habían presentado así en toda la campaña, así que enhorabuena. Ha sido una entrada de entrevista súper original, así que oye, muchas gracias.
2: Muchas gracias a usted por acompañarnos, señor Repullo. Además de todos los cargos que he anunciado antes, es usted el director de campaña de su partido. ¿En qué medida se ha parecido lo que tenía planeado con lo que está sucediendo al final?
3: Pues como dicen la gente joven, literal. Es lo que teníamos pensado hacer y no nos hemos desviado ni un ápice, pese a que otros partidos que se presentan han intentado sacarnos de nuestra línea, pero nuestra línea era una línea que estaba muy pegada a la sociedad, una línea que venía marcada desde hace 4 años, que nuestro presidente nos pidió que fuéramos un partido lo más cercano y lo más parecido a su forma de hacer política, a la forma de hacer política que tiene nuestro presidente y a la gestión que lleva día a día a cabo en la Junta de Andalucía. Y eso lo hemos hecho hablando con nuestros vecinos, hablando por toda Andalucía. Hemos hecho más de 800 reuniones en toda nuestra tierra, y ahí hemos hablado de todo tipo de cosas, ¿no? De todas las competencias que afectan a los andaluces, de sus problemas, de sus retos, en definitiva, de aquello que quieren, en lo que quieren convertir Andalucía y en lo que quieren seguir transformando Andalucía. Todo eso lo hemos llevado a un programa electoral, por tanto, no hemos tenido que sentarnos en una sede, en un despacho, para hacer un programa, sino que ese programa nos lo han hecho los propios andaluces. Y cuando ha llegado la campaña, pues hemos seguido analizando y contando pues todo lo que habíamos hablado con ellos durante estos últimos 4 años.
2: ¿Dirigir una campaña es como entrenar a un equipo de fútbol profesional donde solo vale el resultado?
3: Bueno, el resultado es lo más importante. Como en un partido de lo que sea, cuando compite, el resultado es esencial. Y este partido es competitivo como lo es Andalucía. Que antes no competíamos y ahora sí competimos. Y competimos en cualquier ratio, en cualquier ranking, y ahora pues nos sentimos orgullosos de estar a la cabeza en muchas ocasiones y no estar a la cola como pasaba antes con gobiernos socialistas. Por eso somos un partido competitivo, porque somos el partido que más se parece a nuestra tierra.
2: Ya que habla de cifras, las cifras macroeconómicas son bastante positivas. En los últimos años ha descendido notablemente el registro del paro en nuestra comunidad. Sé que es muy difícil hablar a 4 años vista, pero, por ejemplo, ¿qué cifra de paro le gustaría que tuviera Andalucía en el año 2030, por ejemplo, con respecto al resto de España?
3: Bueno, yo creo que tenemos que llegar a que el paro sea un detalle dentro de Andalucía. Juanma Moreno prometió que se iban a crear 600.000 puestos de trabajo en Andalucía hace 7 años y estamos prácticamente en esa cifra. Yo creo que hay que seguir avanzando en la creación de empleo. El hecho de que hayamos bajado la tasa de paro del 21% al 14% es una gran noticia, que tengamos esa creación de empleo y que ya 600.000 andaluces estén trabajando, sobre todo con una incorporación masiva de la mujer a ese empleo, también en el autoempleo, en el nivel de los autónomos, donde hemos crecido también exponencialmente siendo líderes de toda España, por delante de Cataluña, por delante de Madrid, y ahí también ha habido un importante efecto de lo que es la incorporación de la mujer al autoempleo. Por tanto, son cifras que nos llenan de orgullo, que nos hacen que Andalucía siga compitiendo, sea líder en muchas cuestiones y la verdad es que en eso vamos a seguir trabajando. Yo creo que Andalucía no hay que ponerle límites porque es una tierra ambiciosa y que sabe lo que quiere.
2: Ya que hablaba del empleo femenino, aún así las cifras de brecha salarial, según apuntan, por ejemplo, desde Comisiones Obreras, son notables. ¿Cómo se puede conseguir reducir aún más esa brecha salarial que, según el estudio que se mire, está cifrada en torno al 25%?
3: tenemos que seguir trabajando. Evidentemente somos conocedores de la realidad de Andalucía, de los problemas que tienen de los andaluces y también los retos, y esto es uno de los grandes retos que tenemos. Y se tiene que hacer consolidando y ampliando esa nueva manera de hacer política en cuanto a la industrialización, la reindustrialización de Andalucía. La industria es un factor clave que se tiene que añadir a la mejora y a la transformación diaria que tiene el mundo de la agricultura, de la agroindustria y también, lógicamente, al turismo, por una apuesta de un turismo más sostenible y, sobre todo, un turismo de calidad que haga que nuestros puestos, que los puestos de trabajo que se generen en esos tres grandes sectores que tienen que ser el motor de una economía y el motor de una sociedad sigan avanzando. Para ello, muy importante que las políticas económicas se dirijan a lo que realmente necesita la gente. En primer lugar, la bajada de impuestos es fundamental. Lo que ha pasado en Andalucía, que los andaluces han tenido a disposición 2.000 millones de euros que no han tenido que pagar impuestos con esas 7 bajadas consecutivas de impuestos. Mientras nos hemos encontrado enfrente a una política destructiva que lo que ha hecho es subir los impuestos 100 veces. 100 veces, eso es lo que ha hecho la señora Montero y eso es lo que ya ha dicho que va a hacer aquí, entre otras cosas recuperando el impuesto de sucesiones que ahora mismo está exento y bonificado el 99% en toda Andalucía, ¿no? Yo creo que hay que seguir apostando por mecanismos que hagan que Andalucía siga avanzando desde el punto de vista económico y, por tanto, también desde el punto de vista social.
2: Hasta hace apenas 48 horas no se me hubiera ocurrido hacerle esta pregunta, pero ¿puede explicarnos qué ha sucedido exactamente con la comparsa de Jesús Bienvenido?
3: Pues mire, pues al final nada, porque realmente ha habido un error, que todos lo podemos cometer, por parte del Partido Popular en Sevilla, que por un error de transcripción envió a la Junta Electoral una denuncia que al final la hemos dejado sin efecto en el momento que hemos visto que hay un error. Por tanto, nosotros estamos a favor de la cultura, a favor de esa ironía y ese sarcasmo de las chirigotas. Yo soy gaditano, ¿qué te voy a decir? Por tanto, tenemos que defender nuestra cultura y, por supuesto, la libertad de expresión, que es lo que se lleva a cabo de una manera muy especial por parte de las chirigotas y especialmente en mi ciudad, en Cádiz.
2: Una de las palabras que más se ha repetido en esta campaña, aunque no ha sido su formación, ha sido prioridad. En el caso de Vox la acompañaban del concepto nacional, pero ¿para ustedes qué es prioritario en los próximos 4 años?
3: La prioridad es la estabilidad, que para mí ha sido la gran palabra de la campaña y es la que más repite la gente y es la que más demanda la sociedad. Y en eso hemos venido trabajando durante esta campaña y hemos venido trabajando desde la gestión también en los últimos 4 años. Gracias a esa estabilidad tenemos esos datos de empleo, gracias a esa estabilidad hemos podido bajar los impuestos, gracias a esa estabilidad hemos mejorado los servicios públicos, porque bajando los impuestos hemos aumentado la recaudación y eso ha hecho posible tener más capacidad de inversión en nuestros servicios públicos. En definitiva, esa estabilidad es lo que ha dado una proyección a Andalucía y que nos veamos a nosotros mismos y que nos vean desde fuera como una de las grandes tierras de oportunidad que hay en el sur de Europa.
2: Evidentemente usted maneja las encuestas y le mencionaba el caso de Vox porque ellos se han referido a ustedes de manera repetida durante la campaña como estafadores. Entendiendo que el fragor de una campaña política tiene momentos más altos y más bajos, pero cuando un partido político se refiere a otro de esa manera, ¿luego cómo se puede aspirar, si fuera así necesario, al llegar a un pacto de gobierno?
3: Yo prefiero hablar de futuro, prefiero hablar de esa estabilidad que genera una proyección positiva para Andalucía. Yo prefiero hablar de garantizar los derechos de todos los andaluces, de mejorar la calidad de vida de la gente y, evidentemente, no hablar de esa parte de politiqueo, ¿no? Que en definitiva le interesa esa polarización, eso le interesa a una serie de partidos que, evidentemente, no tienen un proyecto para Andalucía y que en algunos casos ni siquiera tienen proyecto, tan solo eslóganes con los que pretenden agarrar un puñado de votos, ¿no? Nosotros estamos en la política responsable, en la política de los hechos, en la política de la cercanía y en la política de la escucha activa de los ciudadanos, que es lo que nos hace conocer cuáles son sus prioridades y también, por supuesto, saber cuáles son las soluciones, los retos y en los que tenemos que dedicar nuestro tiempo.
2: Hace menos de un año hablamos en esta sintonía con un diputado que usted conoce a la perfección, Tony Martín. Le preguntábamos por las cuestiones en las que creía que había margen de mejora y nos mencionaba la sanidad. Todo ello, insistimos, hace un año todavía no había salido, por ejemplo, la cuestión de los cribados de cáncer de mama. ¿Cómo se hace para mejorar la sanidad en Andalucía?
3: Por supuesto, insisto que nosotros somos un partido que escucha y si tú escuchas a los andaluces, evidentemente que hay una capacidad de poder mejorar en los servicios públicos y en concreto en la sanidad pública determinada fundamentalmente por dos cuestiones. La primera es la herencia que recibimos, que podía haber sido mejorable, pero el Partido Popular recogió la peor herencia en sanidad, la peor situación sanitaria que ha tenido la historia en Andalucía. Y luego la segunda variable es la falta de presupuesto, ¿no? Con todo ello, la falta de financiación que tenemos por parte del Estado es un hándicap junto con lo que nos encontramos. Pero a pesar de eso, hemos hecho un esfuerzo. Y cuando digo hemos hecho un esfuerzo, es un esfuerzo conjunto que se ha hecho por parte de todos los andaluces para incrementar la inversión en sanidad. Hemos llegado a los 16.000 millones. Eso quiere decir que estamos aumentando el 65% de lo que se destinaba en los gobiernos de los gobiernos socialistas. Hemos incrementado en 30.000 sanitarios más el que están trabajando en nuestros centros de salud y en nuestros hospitales. Y algo muy importante, la inversión media, el gasto medio que tenemos ahora mismo por habitante en Andalucía, estamos en la media, por encima de la media a nivel nacional. Eso no pasaba antes. Antes estábamos a la cola, éramos lo último, y hemos pasado a que el gasto por habitante estemos por encima de la media en España. Por tanto, ¿hay margen de mejora? Por supuesto. Cuando estamos hablando de una población de casi 9 millones de personas, evidentemente que hay cosas que se pueden mejorar y se tienen que seguir mejorando. Por eso hemos planteado medidas para seguir mejorando en la sanidad pública. Esa ley que garantiza que no se va a poder gastar nunca menos en un presupuesto. Siempre se tiene que elevar la inversión en sanidad año a año, gobierne quien gobierne. Y también algo tan importante como que no se pueda despedir a ningún sanitario, porque por ley es obligatorio mantener esas tasas de sanitario en la sanidad pública. Esa ley garantiza, esa ley de garantía sanitaria hace que se bloquee y que de alguna manera, de una manera hermética, se pueda seguir avanzando en mejorar la sanidad pública.
2: El Consejo Andaluz de Colegios de Médicos alerta en su informe de demografía médica anual que están creciendo el número de profesionales que están próximos a jubilarse y que los que vienen por detrás estudiando con el MIR no son suficientes para equiparar ese déficit que se va a producir a futuro. ¿Cómo se hace para retener el talento en Andalucía?
3: Tenemos un problema que también he heredado y es un dato objetivo, y es que no se pensó en que esta situación iba a llegar en gobiernos anteriores. Y hemos tenido un problema que no solamente lo tiene Andalucía, sino lo tienen el resto de comunidades. Si consultas cuáles son los problemas que hay en otras comunidades, incluso Cataluña o País Vasco, precisamente es este problema. Y eso es una solución que tiene que venir de la mano del Gobierno central. El Gobierno central tiene sus competencias en sanidad y tiene que hacer una ley de salud que sea integral y que solucione estos problemas en toda España. Pero se pueden hacer cosas y se han hecho cosas desde Andalucía. Ahora mismo se puede estudiar medicina en las 8 provincias de Andalucía. Eso va a hacer que en los próximos años tengamos una cantidad mayor de estudiantes de medicina y que se puedan ir incorporando y mejorando también la situación laboral de los médicos, como se ha ido mejorando en estos años con acuerdos históricos que se han tenido en el mundo sanitario con los sindicatos, pues por supuesto vamos a tratar de que esa situación mejore. Pero insisto, tiene que haber un pacto nacional en relación a este asunto, porque son problemas que afectan a todas las comunidades autónomas.
2: Dos cuestiones más sobre sanidad. Los datos de lista de espera quirúrgica sitúan a Andalucía con 173 días como el número más alto de España. Con el especialista son 130 días. A partir de aquí, por un lado, le decía dos cuestiones. ¿Cómo se plantean reducir esas listas de espera? Y por otra parte, ya que se establecieron una serie de planes de choque de refuerzo contra los cribados en los diferentes tipos de cáncer, no solo el de mama, ¿qué mensaje le manda a los y las pacientes que o no lo han desarrollado o pudieran desarrollarlo con respecto a la confianza que se pueda tener en el Servicio Andaluz de Salud?
3: Mire, hay cosas que es importante tener en cuenta. Es importante tener en cuenta que hemos tenido una huelga de médicos, una huelga que se le hace a la ministra, no se le hace a la sanidad pública andaluza, que nos ha supuesto que las semanas, una semana al mes, se paralice muchas de las consultas. Eso hemos llegado a un incremento de 50.000 asistencias sanitarias que se han tenido que suspender como consecuencia de que una ministra no haya querido sentarse a negociar con los médicos. Hay datos que también son importantes señalar. Mire, uno es que nosotros no ocultamos las listas. O sea, antes había 500.000 de personas que estaban en un cajón y que no se contabilizaban. Y en tercer lugar, se ha mejorado mucho. Mire, yo le pongo un dato que es muy significativo. Antes, para una atención oncológica, se tardaban 963 días. 963 días, eso quiere decir más de 3 años. Ahora, esa asistencia, esa primera asistencia oncológica está en 24 días. Evidentemente, podemos ver la casuística de una sanidad pública tan amplia, da para mucho, ¿no? Pero sí es cierto que se está avanzando. Y se está avanzando de la mano de los profesionales. Por eso, cuando me pregunta sobre ¿podemos confiar en la sanidad pública? Evidentemente que podemos confiar. Decir lo contrario es poner en duda que nuestros profesionales no están haciendo las cosas bien. Y yo creo que es importante que estemos orgullosos, y yo creo que en general la sociedad andaluza lo está. Yo vengo de mi provincia, que es Córdoba, donde tenemos un hospital que es uno de los hospitales más emblemáticos, no solamente de Andalucía, sino de toda España, como es el Hospital Reina Sofía, que es líder con carácter mundial de trasplantes de pulmón, por ejemplo, ¿no? Yo creo que tenemos datos que hacen consolidar nuestra sanidad pública como una buena sanidad pública, insisto, en la que todavía tenemos mucho margen de mejora.
2: Otro de los servicios públicos que siempre está en el tintero, en este caso la educación. Hemos tenido en los últimos tiempos quejas de diferentes colectivos, por ejemplo las universidades públicas con respecto a la financiación, y también muy recientemente el sector de educación infantil de 0 a 3 años, que ha estado protestando por el precio plaza que sigue congelado desde hace 6 años. ¿Se le puede prometer a estas escuelas infantiles que se va a actualizar de manera regular ese precio plaza en los próximos años?
3: La negociación ha sido una de las grandes herramientas que ha tenido el gobierno de Juanma Moreno, y evidentemente en esa negociación estoy convencido que se llegará a un acuerdo con una parte muy importante de lo que es la educación, sobre todo en los primeros años. Pero cuando hablamos de educación tenemos que tener en cuenta datos muy, muy importantes que dicen mucho de cómo se está avanzando en la educación pública. Mire, se ha rebajado hasta un 7%. El abandono escolar, la tasa de abandono escolar. Estábamos en un 23% y estamos ahora ya en un 14%. Eso quiere decir que antes la cuarta parte de los niños y niñas que estudiaban abandonaban el colegio. Ahora no, ahora hemos rebajado esa tasa y estoy convencido que se puede seguir rebajando. Hemos, de alguna forma, adaptado el sistema educativo a las necesidades reales que tiene Andalucía. Ahora tenemos menos natalidad, pero tenemos más niños y niñas o jóvenes que quieren tener una formación en cuanto a la formación profesional. Y ahí hemos tenido una subida exponencial de 50.000 plazas más en Andalucía de formación profesional pública. Eso quiere decir que hay menos tasa de abandono escolar, tenemos más oportunidades en formación profesional, una formación profesional que ha ido de la mano, desde la formación profesional dual, de la mano de las empresas, es decir, la necesidad de las empresas se vuelca en esos ciclos formativos, y eso hace que la mayoría de esos ciclos formativos tengan una empleabilidad por encima del 95%, es decir, esos jóvenes tienen una oportunidad laboral. Si esos jóvenes lo que optan es a por la universidad, es importante poner de manifiesto que la Universidad Pública Andaluza la recogió el gobierno de Juanma Moreno con una deuda de 800 millones de euros. 800 millones de euros que con el esfuerzo de todos los andaluces se ha eliminado. Y además hemos tenido recientemente un dato que además viene desde el gobierno de España, que no nos trata demasiado bien cuando hace algún comentario sobre la gestión de la Junta de Andalucía, pero el Ministerio de Educación ha dicho que la Universidad Pública Andaluza es la universidad que mejor financiada está de todas las comunidades autónomas. Por tanto, tenemos un sistema educativo que es mejorable, por supuesto, que tiene cosas en las que se puede mejorar, pero el mensaje que se nos puede quedar después de esta gestión es que estamos transformando y estamos adaptando a las necesidades educativas de los jóvenes y de nuestros niños el sistema de educación pública.
2: No podemos dejar de
3: En el que, por cierto, también tenemos ahora mismo más de 7.300 profesores que antes no estaban trabajando y ahora sí.
2: No podemos dejar de mencionarle el que está considerado como principal problema de los andaluces, el acceso a la vivienda. Todos recordamos, hay una generación que recuerda, por ejemplo, lo que sucedió en el año 2008. Ustedes han puesto en marcha una ley de vivienda, pero no sé si ¿Es suficiente con esa ley para poder revertir la tendencia? ¿Se deben topar los precios? ¿Se debe dar algún tipo de ayuda para el acceso a la vivienda, ya sea en régimen de compra o de alquiler? Se lo digo porque, por ejemplo, hay un estudio elaborado por la Universidad Politécnica de Madrid que dice que el 57% de la población de Málaga vive en barrios vulnerables y ellos apuntan a la diferencia entre el precio del suelo y el sueldo. ¿Cómo ven ustedes esta cuestión?
3: La clave la comentabas, ¿no? Lo más importante, la materia prima de la vivienda es el suelo y hay que poner a disposición más suelo. Y para eso hay una clave esencial que es el cambio de legislación, modificar la legislación para que sea más simple, para simplificar esos trámites que muchas veces son tediosos y para que los ayuntamientos también dotarle de las herramientas suficientes, de las herramientas urbanísticas suficientes para que ese suelo se pueda poner a disposición para hacer más vivienda pública, para aumentar la oferta de vivienda, que es la única opción para que baje el precio de la vivienda y para que se pueda acceder a la vivienda. Pero además de eso, la segunda parte de nuestro programa a la hora de poder ayudar a nuestros jóvenes y a todo aquel que lo necesita a tener una vivienda, que es un derecho, por cierto, es aumentar la capacidad que tiene la Administración de poder poner a disposición de los ciudadanos viviendas protegidas, viviendas que pueden en régimen de alquiler y también algo muy importante como es la rehabilitación de viviendas también, que es importante tenerlo en cuenta. El gobierno de Juanma Moreno ha puesto encima de la mesa 200.000 soluciones habitacionales para las familias andaluzas en los próximos años. Pero además venimos con las tareas hechas, porque la Junta de Andalucía ha hecho 3,5 veces más vivienda pública en el mismo periodo que lo que hacía el Partido Socialista en las últimas dos legislaturas de gobierno socialista. Por tanto, creemos que estamos en el buen camino, tenemos una serie de recetas y entendemos que esas recetas van a ayudar a que muchos de nuestros jóvenes y muchos de aquellos que necesitan una vivienda pues tengan la posibilidad de acceder a ella.
2: Nos quedan apenas 3-4 cuestiones más que plantear en esta charla con Antonio Repullo. Y sí que le vamos a pedir un poquito de brevedad para afrontarlas. Por ejemplo, la primera de ellas, las cifras de muertes en el trabajo siempre son preocupantes. Por ejemplo, el sindicato UGT apunta que en 2025 fueron 121 las personas que perdieron la vida. ¿Cómo se puede solucionar o revertir esta tendencia?
3: Bueno, pues con mucho control, mucha prevención y estando al lado de aquellas personas que sufren las consecuencias de este tipo de accidentes, ¿no? En primer lugar, anticipación. Alerta cuando se detecta que hay una mala praxis y cuando surge un problema que muchas veces, pues lamentablemente, sufrimos y más de las veces que todos queríamos, pues tratar de repararlo de la mejor manera posible.
2: Y la última pregunta, ¿qué será lo primero que va a hacer cuando termine la campaña? Y no sé si esto tiene un anexo, ¿cree que va a ser coger las tijeras?
3: Bueno, medio en broma, medio en serio, nos hemos metido en ese lío y bueno, dijimos que nos íbamos a cortar el pelo un poquito más de la cuenta y bueno, las promesas están para cumplirlas. Lo importante no es eso, lo importante es que Andalucía tenga un gobierno de estabilidad y eso, y me va a permitir que lo digan tu onda, y eso es lo que le pedimos a todos tus oyentes, ¿no? Que nos ayuden, que nos apoyen, que de alguna forma estén con el Partido Popular de Andalucía, con Juanma Moreno, y que con esa fuerza de su voto nos ayuden también y que con esa estabilidad nos ayuden a mantener esta senda de progreso y esta senda de transformación de Andalucía que estamos haciendo todos de la mano y con nuestro presidente a la cabeza.
2: Nosotros lo que hacemos es agradecerle su atención, los minutos que nos ha dedicado la audiencia de la Onda Local de Andalucía en estas últimas horas de campaña electoral. Así que, Antonio Repullo, muchas gracias por atendernos, por dedicarnos estos minutos. Y el domingo lo contaremos.
3: Pues muchísimas gracias, un saludo muy fuerte a tu oyente y muchas gracias por tu atención.

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0: Hablamos de justicia en su término más amplio y lo hacemos porque el Día Mundial del Comercio Justo se celebra a lo grande en Córdoba, referente en este movimiento global. Y es que allí se produce uno de los hitos fundacionales del comercio justo en España en el año 1986, con la apertura de una de las dos primeras tiendas especializadas del país. Se trata del establecimiento que dio forma física a la cooperativa cordobesa Ideas Comercio Justo. Ahora, tras 40 años de ese hito, el comercio justo se sigue reivindicando como un movimiento necesario en defensa de los derechos humanos. Así, este viernes, Ideas celebra su Día Mundial junto a la Red Municipal de Bibliotecas de Córdoba, en una tarde cargada de cuentos, juegos cooperativos y una merienda solidaria. Vamos a hablar de todo ello con Javier Maillo, técnico de cooperación internacional en Ideas Comercio Justo. Muy buenos días, bienvenido.
1: Hola, buenos días. Encantado de estar contigo.
0: Igualmente.
1: Lo has explicado todo, oye.
0: Muchas gracias. Es que son muchos años ya también dando difusión a estas iniciativas, porque además IDEA lleva una larga trayectoria, como decimos, y un año más celebra este Día Mundial del Comercio Justo de la manera más cercana posible, ¿no?, a la población.
1: Sí, estamos muy contentos. Como cada año volvemos a celebrar internacionalmente. Este día se celebra el segundo sábado de cada mayo, pero nosotros lo vamos a adelantar un poquito a este viernes porque queremos invitar a las familias cordobesas y a los niños y niñas de Córdoba a que vengan a la Biblioteca Central a celebrar con nosotros a partir de las 5:30, porque vamos a tener una merienda de comercio justo para todas las personas que vengan a visitarnos, y además vamos a hacer una serie de actividades que creo que les van a encantar y les va a entretener muchísimo. Uh-huh. Resulta que con el propio ayuntamiento hemos estado trabajando con niños y niñas cordobesas hablando sobre el tema del comercio justo y del consumo responsable y los valores en nuestro consumo. Y ellos mismos han hecho sus propias historias, sus propios cuentos que nosotros hemos recogido en una revista que se llama Misu y la vamos a presentar allí. Y van a ser los propios niños protagonistas que han escrito esos cuentos quienes se lo van a leer a sus compañeros. Entonces, todo viene de un proceso muy bonito en el que los más jóvenes interiorizan estos valores y crean historias, usan su imaginación para expresarlos a su manera y transmitirlo a los demás. Uh-huh. Así que esa va a ser nuestra actividad estrella. Pero también tendremos un cuentacuentos con Haki la mariposa mágica, que es uno de nuestros cuentos que transmiten los valores de la cooperación, la diversidad y el cuidado del planeta. Así que tendremos un montón de historias y de merienda.
0: Uh-huh. Ya vemos que, bueno, las actividades están más que pensadas para que disfruten todos los asistentes y muy enfocado también en el público infantil. Me imagino, Javier, que precisamente para inculcar, ¿no?, estos valores desde esas edades.
1: Sí, es muy importante porque, bueno, al final el comercio justo, estamos hablando de él, pero nosotros desde IDEA nos encontramos, aunque hablamos siempre de ello, nos encontramos que mucha ciudadanía no conoce lo que es el comercio justo, no lo ha pensado, lo ha escuchado alguna vez, pero no sabe definirlo. Y al

0: final, fíjate que lleva 40 años, es simplemente un movimiento ciudadano que lo que reivindica es que todas las personas que formamos parte de una cadena comercial, ya sea de un producto que producimos o de un servicio cuando trabajamos para una empresa, que todas esas personas reciban un salario justo o un ingreso digno para ganarse la vida dignamente. Es algo tan simple como eso y tan básico, pero que en la mayoría de las transacciones comerciales, sobre todo las que tienen que ver con la agricultura, pues muchas veces no ocurre, ¿no? Entonces, esto es lo que reivindica el comercio justo y aunque la mayoría de las personas todavía en España no lo conocen, cuando tú hablas con ellas se dan cuenta incluso y lo apoyan incluso con nuestros agricultores de aquí, ¿no? Porque esto no es solo un problema que ocurra, por ejemplo, con familias productoras de cacao, que el país más que más cacao produce del mundo, es por ejemplo Costa de Marfil. Y el ingreso que tienen esas familias a la hora de vender su cacao es más o menos $1,50 al día. O sea que realmente quedan por debajo del umbral de la pobreza y no pueden sobrevivir. Pero no solo de eso, tienen que hacer otras actividades para poder sobrevivir. Pero bueno, que eso no es un problema solo de ellos, que también pasa pues en España y ya hablamos también del comercio justo local, ¿no? Que nosotros queremos que nuestros agricultores también tengan un precio justo por su trabajo, porque nosotros luego cuando vamos al supermercado sí que lo pagamos caro.
1: Claro, eso.
0: Entonces,
1: Sí.
0: ¿qué está pasando ahí? Entonces, el comercio justo lo que reivindica es que si, por ejemplo, en el mercado del café o del cacao, que son los productos más conocidos de comercio justo, la mayoría de las personas que lo producen viven bajo el umbral de la pobreza, lo que estamos teniendo es una industria que, en lugar, que genera dinero, pero solo va a unas pocas personas. Entonces, lo que genera es pobreza, genera 20 millones de pobres, que son 20 millones de personas que dependen de los ingresos de la agricultura del cacao o del café. Entonces, desde el comercio justo se reivindica que hay otra manera de hacerlo, ¿no?
1: Pues con el lema Sabores que cambian el mundo se celebra esta tarde esta actividad que organiza Ideas Comercio Justo en la Biblioteca Municipal Antonio Gala en Córdoba para acercar las bondades del comercio justo y también lo necesario que es a todo el público. Javier Maillo, técnico de Cooperación Internacional de Ideas, muchísimas gracias por habernos acompañado y que lo disfruten.
0: Muchas gracias y nada, os invitamos a que vengáis y a que probéis nuestros productos de comercio justo, que os van a encantar y que vais a ver que son una realidad estupenda.
1: Muchísimas gracias.

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1: En la Tierra del Edén se va hoy hasta la Sierra Norte de Sevilla, uno de los municipios más característicos. La localidad que nos recibe hoy a través de las ondas es Constantina. Y nos vamos hasta allí porque celebra desde este jueves y hasta el domingo la edición número 18 de su muestra ganadera, agroalimentaria, artesanal y turística Ganatur 2026. La conocemos con Sonia Ortega, primera teniente de alcalde del Ayuntamiento de Constantina y directora de la muestra. Muy buenos días, bienvenida.
2: Buenos días.
1: Bueno, ¿cuáles son las actividades que nos esperan con esta muestra Ganatur?
2: Pues ayer dimos el pistoletazo de salida con la inauguración de la 18 Feria de Muestras Ganatur y hoy continuamos con un montón de actividades. Hemos tanto respetado los ciclos de conferencias técnicas para los ganaderos que hoy tendremos desde las 11 hasta las 2 y al acabar pues una degustación de cordero gratuita que nos pondrá Cor Sevilla. Y luego tendremos también diferentes espectáculos en la Plaza de Toros, un clini de monta de Amazonas, presentación de razas equinas, una cata de sabores de la provincia, exhibición de pela tradicional de oveja, que tenemos personas de la localidad que también de forma gratuita pues colaboran con nosotros y vemos cómo tradicionalmente se pelan las ovejas, y luego diferentes espectáculos a cargo de caballos y rituales.
1: Uh-huh. Vemos que aquí lo tradicional se ensalza, ¿no?, con esta jornada, con esta feria, con el Ganatur 2026, y además dando al público, a los visitantes, que serán muchos, me imagino, ¿no, Sonia?, pues lo mejor que tiene Constantina y todo su entorno.
2: Sí, para nosotros es como abrir las puertas de nuestra casa, tanto para la población como para aquellos que nos visitan. También el Ayuntamiento ha prestado autobuses gratuitos para la comarca que quieran visitarnos. En esta ocasión, hoy vendrán dos autobuses a la localidad.
1: Uh-huh. Bueno, pues este programa oficial de actividades se distribuyen con distintas propuestas repartidas entre la caseta municipal, ¿no?, la Plaza de Toros, el Paseo de la Alameda y el Museo Etnográfico y otros puntos, ¿no?
2: No lo podría haber explicado mejor. Este año además tenemos la novedad de que anteriormente la exposición de ganado se hacía en la Plaza de Toros, pero tenemos una corrida de toros, una toma de arte nativa de un diestro local, y entonces hemos sacado fuera el ganado y todas las actividades de exhibición, incluida la corrida, estarán dentro de esta plaza.
1: Uh-huh. ¿Y cómo está el ambiente, Sonia Ortega? Porque además ya damos la bienvenida al fin de semana, buen tiempo, ¿no? Parece también que va a acompañar.
2: Sí, estamos muy contentos. Es verdad que aquí se trabaja en muchísimas cosas para tener todo preparado, pero el tiempo es el que, claro, el que nos llegue. Y contamos con por la mañana un ambiente fresco y agradable y al mediodía pues el sol que nos calienta y apetece tomar una tapa y una copa aquí en los aledaños de la plaza.
1: Uh-huh. Pues ya solo nos queda invitar a los andaluces y andaluzas que tengan pensado hacer alguna visita este fin de semana, sin olvidar que el domingo tenemos las elecciones autonómicas, ¿no?
2: Así es, pues muchísimas gracias. Quiero invitar a todos los que nos oyen a través de la onda, de las ondas aquí a Constantina, a la 18 muestra ganadera, agroalimentaria, artesanal y turística en Constantina. Estamos deseando poder mostrar todo lo bonito que tenemos, que puedan pasear por todas nuestras calles, conocer nuestros pueblos y lo que nos rodea. Y el domingo, aunque sea día de elecciones, pues qué mejor manera de salir, ejercer nuestro derecho a voto y aprovechar y visitar las instalaciones.
1: Pues dicho queda, invitación trasladada a todos los andaluces y andaluzas, no solo vecinos de la comarca en la Sierra Norte de Sevilla, sino de toda la geografía andaluza, para que visiten este maravilloso pueblo Constantina, todos sus recursos y sus encantos turísticos que además se ensalzan en estos días hasta el domingo en su muestra ganadera Ganatur 2026. También es agroalimentaria, por supuesto, artesanal y turística. Sonia Ortega, primera teniente de alcalde y directora de la muestra, muchísimas gracias.
2: Gracias a vosotros.

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Esta es la historia de un apellido, mi propio apellido y de un área determinado de Asturias, el municipio de Somiedo. También es la historia de una búsqueda, de recorrer y descubrir unos parajes que ya estaban dentro de mí sin yo saberlo. La historia comienza muy atrás, cuando todavía era un guaje que estaba empezando el colegio. Recuerdo que al pasar lista a don Antonio, mi profesor del primer ciclo, tras leer mi nombre y apellidos, hizo la pertinente pregunta: ¿cómo se dice, Brunelli o Brunelli? A lo que yo respondí: Brunelli. No sabía el porqué, tampoco entendía cómo la gente podía saber, así de primeras, que nuestro apellido era italiano. Para mí, esto constituía un misterio. Tan solo tenía claro que a mi padre, Germán, la mayoría de la gente le llamaba por nuestro apellido y le decían Brunelli, y con mi tío Domingo pasaba igual. Por tanto, ante la pregunta de mi profesor, yo no había dudado. Con el paso del tiempo, el misterio de por qué la gente identificaba el origen italiano de mi apellido quedó resuelto. Sin embargo, otros misterios fueron surgiendo. Misterios relacionados con la llegada de mi bisabuelo a tierras asturianas y los motivos que le pudieron traer hasta aquí. La gente me preguntaba, sentía curiosidad, pero yo carecía de respuestas. Como hacen los niños, iba transmitiendo aquellas preguntas a mis mayores, a mi padre, a mi tío, a mi abuela. Fui recabando cierta información, una información que presentaba muchas lagunas, muchos huecos que rellenar.

Pasaron años antes de que yo, por fin, me decidiera llevar adelante una investigación seria. Ya para entonces había terminado los estudios en la universidad y tenía amigos más experimentados en estas labores que podían ayudarme. Hay momentos en los que la vida se detiene y uno se para a pensar. Miramos atrás como queriendo saber quiénes somos en realidad, por qué hacemos lo que hacemos. Nos sentimos confusos. No tenemos claro cuál ha de ser nuestro siguiente paso. Como un explorador en mitad de un bosque, estamos a la búsqueda de señales que nos pongan en el buen camino. Así me encontraba yo. Dar respuesta a ciertas preguntas de mi pasado familiar me resultaba esencial, porque me encontraba en una etapa de profunda confusión. Tomaba decisiones sin llegar a entender por qué lo hacía. No obstante, había algo en mí, algo allá adentro, en mi interior, que me llevaba a actuar de esa manera. No es que las cosas me fueran mal, no se trataba de eso. Simplemente había sentido una voz en mi interior, una voz a la que yo trataba de escuchar, en la que confiaba y a la que seguía. Pensé que investigando mi pasado familiar podría llegar a saber de dónde procedía esa voz.

Gracias a un buen amigo, Xabiel, fui capaz de iniciar mi búsqueda. Él ya se había tomado la molestia de rastrear sus orígenes astures, por tanto, sabía moverse entre los archivos y sabía a dónde había que llamar. Hablé con Xabiel y juntos concertamos lo que sería mi primer viaje a Somiedo. Hay detalles que se me escapan, porque ese viaje lo realizamos hace muchos años, pero sí que recuerdo que fuimos en mi coche y que nos acompañaban otros dos amigos de la facultad, porque con la excusa de recabar información, en realidad íbamos a pasar el día en ese desconocido rincón de Asturias. Era verano y la vegetación parecía querer engullir la carretera, de tan frondosa que estaba. Por momentos el sol quedaba oculto y un manto verde lo cubría todo, oscureciendo el día. Por momentos la carretera se hacía tan estrecha que apenas permitía el paso de dos coches a la vez. Luego estaban las curvas, el río próximo y la muralla de roca oscura. Cada vez más comprimido todo, cada vez más encajaditos en aquella carretera. Pese al calor, la roca sudaba hilillos de agua que resbalaban sobre la vegetación, sobre los musgos y los líquenes, adheridos a la propia roca. Llegado un punto, la carretera ya no podía curvarse más y se hacía necesario atravesar el paredón rocoso, pasar por túneles oscuros, labrados de manera rústica, pero que a fin de cuentas nos permitían seguir avanzando hacia nuestro destino, Pola de Somiedo.

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Poco a poco fuimos saliendo hacia zonas más abiertas. La carretera recobró una mayor anchura y se redujeron las curvas, como si por fin hubiéramos atravesado la parte más estrecha del embudo. Pola de Somiedo queda situada en mitad de un gran valle, rodeada por grandes montañas, y por sus calles discurre el río que da nombre a la localidad. La iglesia de San Pedro está casi al fondo del pueblo y fue allí hacia donde nos dirigimos nada más llegar al lugar. Hablamos con el cura, nos sacó los libros parroquiales y nos pusimos a buscar la partida de bautismo de mi abuelo. Por medio de su hoja de defunción, yo sabía que mi abuelo había nacido un 30 de marzo de 1913 en el pueblo de Castro, situado a pocos kilómetros de allí. Me llevé una gran sorpresa cuando al buscar nuestro apellido vi que aparecía en varios registros. Acababa de descubrir que además de mi abuelo José, allí también habían nacido dos de sus hermanos, Florencio y Germán, uno el 22 de marzo de 1915 y otro el 8 de diciembre de 1916. Con este descubrimiento no sólo podía determinar cuándo y dónde habían nacido dos de sus hermanos, sino que además aquello me permitía acotar un marco temporal dentro de la trayectoria vital de mis antepasados. Tenía claro que como mínimo entre 1913 y 1916 mis bisabuelos habían estado viviendo en Somiedo, en esa zona de Asturias que yo estaba empezando a descubrir. Pero, ¿qué les había llevado hasta allí?

qué les había llevado hasta su miedo era algo que tendría que ir resolviendo con el paso del tiempo y de mi investigación. Por desgracia, no me podía llevar a aquel libro, libro que para mí constituía un tesoro, en tanto que contenía ese vínculo con mi pasado, pero al menos capté imágenes de las hojas bautismales, para así tenerlas siempre presentes. Tocar aquellas hojas era como estar tocando un tiempo remoto, como transportarme hacia ese tiempo. Salí de la iglesia lleno de gozo. Aquel mundo, aquellas montañas, el río, las casas, todo eso que veía con mis ojos ya formaban parte de mí mucho antes de que yo lo contemplara. Ya estaban en mí gracias a mi abuelo. Lo que yo veía era la versión moderna, adaptada a mi época, de todo aquello. En cierto modo, yo también era una versión moderna de mi abuelo y con mi presencia estaba unificando ambas versiones modernas. Estaba uniendo lo que una vez ya había estado unido. Aquel día nos lo pasamos genial. Nos tomamos un par de cervezas antes de la comida. Luego comimos como reyes y para terminar la jornada nos dimos una caminata por las afueras del pueblo. Pasó el tiempo, años. Durante este largo periodo fui recabando más información acerca de mis antepasados. También me había estado documentando acerca de los acontecimientos históricos de su época. Poco a poco iba montando el puzzle.

Mi mejor fuente de datos era mi tío Domingo, el mayor de los hermanos de mi padre, el patriarca. Él me había ido contando un montón de historias sobre el bisabuelo, los trabajos que había hecho, los lugares por los que había pasado, etc. Conocer estos datos, claro, deparaba nuevas preguntas. No había sentido la necesidad de volver por la zona, hasta que de pronto, aprovechando el saber que había ido recogiendo, surgió en mí esa necesidad. Quería recorrer los lugares, poner atención a los detalles e intentar, con aquello que ya sabía, encontrar alguna pieza más del puzzle. Hablé con mi primo Marco y organicé una excursión para el siguiente domingo. Había decidido que juntos íbamos a conocer por fin el pueblo donde había

permite que el sol esté presente durante casi todo el día, lo que constituyó, sin duda, una razón de peso para levantar allí las casas. Nos recorrimos todo el pueblo a pie y llegamos hasta el final para disfrutar de las vistas, unas vistas que permitían ver la parte encajada y sombría del valle y las montañas de alrededor. Fue aquí donde tomé conciencia de la importancia casi sagrada del lugar. ¿Puede haber algo más sagrado que la vida, que aquello que facilita la vida? Estábamos a mitad del verano. Me imaginé aquel paisaje en pleno invierno, con el fondo nevado, el sol más bajo y con temperaturas rozando los 0 grados centígrados.

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Algo que impresiona de su miedo es lo frondoso que resulta. En los alrededores del pueblo vimos nogales, castaños, pinos. Allá donde mires ves árboles y maleza. Solo las partes más altas de las montañas están libres de vegetación. Lo que no abundaba era la gente. Apenas vimos dos o tres personas y no se dio la circunstancia de entablar conversación con ninguna de ellas. Les hubiera preguntado por mi abuelo, por la vida actual y pasada del pueblo, por aquello que les hacía seguir en el lugar. Recordé que el padrino de mi abuelo había sido el maestro. ¿Aún tendrían colegio? ¿Seguirían haciendo niños? Estar allí era como haber traspasado el tiempo, como volver a un momento histórico ya terminado, o como contemplar objetos antiguos en las vitrinas de un museo. Sin embargo, el pueblo seguía estando ahí, moribundo, pero con vida. Desde lo alto también pensé en las pistas que se prolongaban más allá, tal vez para llegar a otras localidades, tal vez para llegar hasta fincas próximas o a zonas de bosque. Al pensar en los caminos, recordé que en esos espacios o en espacios próximos se habían librado batallas durante la Guerra Civil Española. Imaginé a los milicianos caminando con sus fusiles por aquellos montes. Mi abuelo había nacido en ese lugar, pero no había crecido allí. La familia se había ido mudando hasta asentarse en tierras leonesas, al otro lado de las montañas, en el valle minero de la Ciana. Con la llegada de la guerra, hizo lo que tantos otros mineros, se afilió al bando republicano, y tras la toma de León por parte de los nacionales, se produjo el traslado de los republicanos leoneses hacia tierras asturianas, hacia la zona de Somiedo, donde se montó una primera zona de defensa. Fue así como mi abuelo y sus dos hermanos, todos ellos nacidos en Castro, retornaron a la zona que les había visto nacer. Así de curiosa resulta a veces la vida.

Después de visitar Castro, nos fuimos a Pola de Somiedo. Quería que mi primo conociera el lugar, la iglesia de San Pedro, en donde yo había estado consultando los libros bautismales. De paso, también quería ver la fuente del pueblo, que según mi tío, había sido diseñada, creada por mi bisabuelo. Mientras la contemplaba y mientras tomaba alguna foto para incorporar a mi archivo gráfico, pensé en aquella fuente, en su importancia artística o histórica, en su mayor o menor valor en comparación con otras fuentes y otras obras públicas. Para mí, claro está, tenía un gran valor, en tanto que la asociaba con mi bisabuelo, si bien no podía demostrar tal cosa. Únicamente podía confiar en la veracidad de las palabras de mi tío. Pero más allá de si era obra suya o no, aquella fuente me hizo comprender la importancia del agua como fuente de vida. No importaba tanto quién la hubiera hecho, como que gracias a ella la gente del entorno, en su momento e incluso hoy día, podía disponer de agua, agua para beber, para limpiar los hogares, un agua limpia que poder aprovechar de muchas maneras. Mi tío me había contado que una de las actividades desarrolladas por el bisabuelo consistía en eso, en canalizar el agua. Me había hablado de la central hidroeléctrica de La Malva y de cómo había explorado el terreno para tratar de llevar agua desde la zona de los lagos, situados a mayor altura, hacia la central, aprovechando para ello la caída del relieve. A mí estas historias me sonaban a cuentos. Me costaba creer que nuestro antepasado tuviese unos conocimientos tan avanzados como para realizar estas obras y que en ningún libro se le mencionase o se le reconociera su trabajo. Sin embargo, había partes del puzzle que encajaban.

De regreso a casa hicimos la parada en la central de La Malva. Junto a ella hay un pequeño jardín botánico con plantas y árboles exóticos. Son detalles de la época, de cuando las grandes fortunas del momento les daba por destinar parte de sus recursos a estas cosas. Aunque han pasado varias décadas, aún pervive este jardín, acorralado y amenazado por la flora autóctona. El edificio de la central es muy bonito. Construido en piedra, se asemeja a una iglesia sin dejar de ser un edificio de carácter industrial y cuya forma copia la forma alargada y rectangular de los grandes almacenes industriales del siglo XIX. Hay en este edificio una fecha que recuerda la puesta en funcionamiento de la central. Esa fecha, 1915, concuerda con la presencia de mi bisabuelo y su familia en la zona. Razón por la cual, y pese a mis reticencias, no puedo descartar que lo que mi tío me ha ido contando durante muchos años sea verdad, o al menos contenga algo de verdad. Es cierto, por otra parte, que los libros no mencionan a todos aquellos que trabajaron o participaron de los hechos históricos. Al consultar los libros puede leerse que en 1913 se creó la empresa Saltos de Agua de Somiedo, precursora de lo que luego sería Hidroeléctrica del Cantábrico S.A. Se nos dice también, con nombres y apellidos, quiénes fueron sus fundadores, aquellos que aportaron el capital. Pero nada o poco se dice de aquellos que levantaron los muros del edificio o de aquellos que perdieron su vida trabajando allí. Ese trabajo no tiene recompensa en los libros. Tampoco se mencionan los libros a los miles de hombres y mujeres que murieron o padecieron las consecuencias de la guerra. La sufrieron tanto o más que aquellos otros a los que sí se les menciona. Forman parte, sin embargo, de esa mayoría de seres anónimos que pasan por la vida sin dejar su nombre en el cuaderno, que se limitan a vivir y que no buscan premios ni fama.

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Yo no estaba visitando estos lugares para que a mi bisabuelo se le mencionara ningún libro. Lo estaba haciendo para aprender de él, de su vida y de su obra. Me estaba enseñando a cada sitio que iba algo nuevo, porque una vez en el lugar me ponía a observar, prestaba atención a lo que veía y sentía esa voz interior que me llevaba a comprender ciertas cosas. La voz de lo que ya estaba a mí, de un conocimiento que no era mío, sino adquirido, incorporado en mí por medio de los genes. Estaba empezando a entender el verdadero valor del apellido. Tras este viaje en compañía de mi primo Marco, volví a pasar mucho tiempo antes de que yo regresara a la zona. Mis investigaciones también habían quedado suspendidas, que no canceladas ni olvidadas. Simplemente la vida me había estado llevando por otros caminos.

La llamada llega cuando llega y se siente cuando se siente. A veces suena tan fuerte, de manera tan intensa, que aunque no queramos escucharla, no queda más remedio que pararse, dejar lo que uno está haciendo y atender esa llamada. Fue lo que me sucedió. De pronto, un día, la necesidad de volver por esas tierras se adueñó de mí. Puesto que no existía un motivo claro para mi regreso, me busqué uno. A mi primo Marco, que reside en La Bañeza más allá de León, le habían retirado el carné de conducir por un mes y necesitaba que yo le hiciera de chofer. En vez de realizar el viaje tradicional, decidí pasar a León dando un pequeño rodeo, atravesando el puerto de Somiedo, para así conocerlo, y de paso, para poder hacer parada en el pueblo de Villaseca de la Ciana, lugar de nacimiento de mi padre y del que yo guardaba ciertos recuerdos. Para aprovechar el día, me puse en marcha bien temprano, ya que estábamos a comienzos de diciembre. El trayecto por carretera me iba devolviendo aquellos lugares ya conocidos, pero la estampa me resultaba muy distinta, porque en mis anteriores visitas siempre había ido en verano, con la vegetación bien frondosa, un sol vigoroso y altivo y el color verde llenando los espacios. Esta vez tenía ante mí una gran variedad de colores, tonos amarillos, anaranjados, marrones. El sol, por su parte, se mostraba perezoso, como si no acabara de querer alzarse hasta lo más alto. La carretera, pese a la escasez de hojas en los árboles, resultaba mucho más sombría, con innumerables manchas oscuras en la calzada, señal de que había estado lloviendo durante los días previos.

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Muchísimas gracias por estar ahí, acompañándonos desde el otro lado de la radio. Que tengas un feliz fin de semana. Salud y bendiciones.

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0: Saludos, bienvenidos y bienvenidas a la Onda Local de Andalucía. Son las 12 noticias. La Junta convoca 40 plazas para el curso 2026-2027 para estancias de alumnos de FP en países de la Unión Europea. Las Direcciones Generales de Formación Profesional y Educación Permanente y la de Ordenación y Evaluación Educativa de la Consejería de Desarrollo Educativo y Formación Profesional han convocado las plazas para estancias en la Unión Europea para el curso 26-27 para los alumnos de FP inicial y de Artes Plásticas y Diseño recogidas en el programa Formación en Empresas Europeas. Otro apunte, CECE Andalucía, la patronal de la enseñanza privada en la comunidad, ha manifestado este viernes su profunda preocupación ante la aplicación uniforme y lineal de la bajada de ratios en las aulas. Se trata de un máximo de 22 a partir del próximo curso, una medida que, según sus palabras, lejos de responder a las necesidades reales del sistema educativo, se comprueba ya que está generando efectos indeseados en la escolarización del alumnado. Por ello, la entidad ha instado a la Administración Educativa a revisar el modelo de aplicación de la bajada de ratios, introduciendo criterios de flexibilidad y ajustando la medida a las necesidades reales de cada zona. Cambiando de asuntos, COAG denuncia la brecha creciente entre la caída del precio de la carne de cerdo en el campo para el ganadero y lo que paga el consumidor. La diferencia en apenas 2 años entre el precio en origen y el que aparece en el lineal del supermercado es de un 179%. En concreto, en abril de 2024, el precio del kilo de la carne de porcino era de 1,83 euros para el productor, mientras que 2 años más tarde y en este periodo ha bajado en 53 céntimos, lo que supone una caída de casi el 29%. Sin embargo, en los supermercados su precio ha pasado de 6,45 euros a 6,90. Es una subida de casi 7 puntos. Dicho de otra forma, los ganaderos cobran menos y los supermercados ganan más. Jaume Bernís es miembro de la ejecutiva de COAG y responsable de porcino y en declaraciones a la Onda Local de Andalucía explica que los ganaderos integrados, aquellos que tienen unas instalaciones en las que se cría ganado de una empresa que lo comercializa, no están notando esta diferencia.
1: Al ganadero integrado está el 85%, no lo ha notado la parte productora. Lo está notando la integradora. Por eso la integradora, que en la producción pierde, lo está recuperando en la parte de la carne. Sería más grave de que la causa-efecto de la peste porcina africana incidiera ya en los ganaderos y granjeros integrados, en que se les bajara el precio de integración, que luego sí que directamente repercutiría en la producción y en la parte más débil de la cadena.
0: De la actualidad nacional, Salvamento Marítimo ha procedido este jueves al rescate de unas 16 personas que habrían viajado ocultas como polizones en una embarcación que partió de Singapur con destino a Rotterdam y que realizó una escala en Senegal antes de su paso por aguas canarias. Del exterior, las autoridades de Rusia y Ucrania han procedido este viernes a un nuevo intercambio de presos en el marco de un acuerdo para liberar a un total de 1.000 personas por cada bando. En un primer paso, que ha visto la excarcelación de un total de 410 detenidos. El presidente ucraniano, Volodymyr Zelensky, ha confirmado que 205 ucranianos están ya en casa. Hoy, los guerreros de las Fuerzas Armadas de Ucrania, la Guardia Nacional y el Servicio Estatal de la Guardia Fronteriza vuelven de cautiverio ruso. Es la primera etapa del acuerdo 1.000x1.000. Así lo ha especificado Volodymyr Zelensky. Más información a partir de la 1 de manera ampliada en la segunda edición de De Este a Oeste. Mientras tanto, sigan informados e informadas en su emisora municipal o comunitaria.
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Saludos, bienvenidos y bienvenidas a la Onda Local de Andalucía. Estamos en la segunda edición de Este a Oeste en este viernes 15 de mayo. Comenzamos. Las juntas electorales de zona han recibido más de 3.500 solicitudes para no formar parte de una mesa electoral en las próximas elecciones autonómicas. Un procedimiento que por primera vez se ha podido realizar de forma telemática. Así lo ha destacado este viernes el consejero de Sanidad, Presidencia y Emergencias, Antonio Sanz, en una rueda de prensa en el Centro de Datos para el 17M. El plazo para presentar alegaciones ante las juntas electorales de zona ya ha finalizado, aunque en el caso de que surja una causa sobrevenida, los miembros de la mesa podrán notificar de su no asistencia o su situación de imposibilidad hasta antes de las 8 horas del mismo 17 de mayo. En todo caso, las personas designadas deberán justificar la imposibilidad de desempeñar el cargo. Entre las posibles excepciones está la situación de incapacidad reconocida, una baja médica, también estar embarazada de más de 6 meses o la previsión de una operación quirúrgica el día de la votación. Asimismo, la instrucción recoge el cuidado directo y continuo de menores de 8 años o de personas con discapacidad física, psíquica o sensorial. También familias monoparentales con menores de 14 años a su cargo o la coincidencia de eventos familiares de especial relevancia que resulten inaplazables o en los que el aplazamiento provoque perjuicios económicos importantes. Este es nuestro apunte de portada. Vamos ahora con más asuntos de interés de este viernes en titulares.

0: El Partido Popular admite que hay margen de mejora en la sanidad y confía en mantener la estabilidad en el gobierno para seguir en el buen camino. Adelante Andalucía propone implementar un impuesto a las grandes empresas privadas para que esa riqueza se revierta en beneficio de la sociedad. Cerca de 14.600 efectivos compondrán el dispositivo de seguridad para la jornada electoral en Andalucía. En Granada, damnificados por la zona de bajas emisiones, realizan este viernes una marcha lenta por el centro de la capital. Conocemos ahora el estado actual de nuestras carreteras. José Antonio Pedrosa, desde la Dirección General de Tráfico, buenas tardes.
1: ¿Qué tal? Muy buenas tardes. Pues hasta ahora bastantes complicaciones en las carreteras andaluzas, ya con un accidente que complica en Cádiz la 48 en Chiclana de la Frontera, sentido San Fernando, y también van a encontrar en Cádiz la AP4 complicada su paso por Jerez de la Frontera, sentido Sevilla. Precisamente en Sevilla se complican las salidas ya por la A4 en Dos Hermanas y la AP4 entre las Cabezas de San Juan y Lebrija. También en Huelva la A49, tráfico intenso entre San Juan del Puerto y Niebla, ya dirección a la capital andaluza, hacia Sevilla. Y en Córdoba, complicada la A4 en La Carlota y también en Alcolea, todo ello en ambas direcciones. Ya en Málaga, tráfico intenso en la A7 en San Pedro Alcántara, al igual que de entrada a Marbella por la zona de Los Monteros y también de salida de la capital, ya de la Costa del Sol, por la A45 en la zona de Antequera. Al mismo tiempo que también van a encontrar tráfico intenso en Jaén, en la A44 en Carchelejo, ya sentido Granada, y en Almería, la zona de Ejido, en ambos sentidos de la circulación, al mismo tiempo que también la entrada por la A92 en Viator.
0: Gracias, José Antonio. Conocemos también las previsiones del tiempo desde la Agencia Estatal de Meteorología con Javier Andrés. Buenas tardes.
2: Buenas tardes. Esta tarde en Andalucía tenemos cielo poco nuboso, aumentando en el interior a nuboso con nubes medias. En el tercio oriental dejarán precipitaciones débiles a moderadas, más probables en las sierras. Les adelantamos que a partir de mañana tendremos tiempo más estable, con ascenso térmico. Mañana cielo poco nuboso soleado con nubes de evolución. En cuanto a las temperaturas, hoy bajan con máximas de 27 grados en Córdoba y Sevilla, 26 en Huelva y Málaga, 25 en Almería, 22 en Granada y Jaén y 21 en Cádiz. Mañana las temperaturas diurnas en el litoral mediterráneo bajan, en la vertiente atlántica suben, en el resto se mantienen con pocos cambios. En los próximos días subirán paulatinamente las temperaturas, siendo altas a partir de mediados de la próxima semana. El viento esa tarde será del oeste flojo y moderado, con poniente fuerte en el litoral mediterráneo, con rachas muy fuertes que pueden superar los 70 km por hora. Atención también aquí al viento costero de fuerza 7 y a las olas de 2 a 3 metros. Es una información de AEMET.
0: Gracias, Javier. Continuamos con la actualidad del día.

0: El Partido Popular admite que hay margen de mejora en la sanidad y confía en mantener la estabilidad en el gobierno para seguir en el buen camino. Así se ha expresado en esta casa, la Onda Local de Andalucía, el secretario general del Partido Popular Andaluz y número uno de su lista por Córdoba, Antonio Repullo. En una extensa charla ha insistido en la idea de que aumentar la oferta de vivienda es la única forma de conseguir que se bajen los precios, algo para lo que considera fundamental la ley promulgada por el Ejecutivo andaluz en la última legislatura. Sobre la sanidad ha insistido en la relevancia de que se hayan implementado los estudios en este ámbito en las 8 provincias para formar a profesionales en los próximos años y que se incorporen al servicio público. Además, Repullo ha insistido en que ellos no ocultan los datos de listas de espera y que cree que los andaluces están orgullosos de los profesionales.
1: Nosotros no ocultamos las listas. O sea, antes había 500.000 de personas que estaban en un cajón y que no se contabilizaban. Y en tercer lugar, se ha mejorado mucho. Se está avanzando y se está avanzando de la mano de los profesionales. Por eso cuando me pregunta sobre ¿podemos confiar en la sanidad pública? Evidentemente que podemos confiar. Decir lo contrario es poner en duda que nuestros profesionales no están haciendo las cosas bien. Y yo creo que es importante que estemos orgullosos y yo creo que en general la sociedad andaluza lo está.
0: Sobre educación, ha declarado que espera que las negociaciones en ámbitos como la enseñanza infantil lleguen a buen puerto. También ha resaltado la bajada de las cifras de abandono escolar y destacado que las universidades andaluzas han eliminado la deuda de 800 millones de euros que se encontraron cuando Juan Manuel Moreno asumió la presidencia. Por su parte, la candidata a la presidencia de la Junta de Andalucía y secretaria general del PSOE andaluz, María Jesús Montero, se ha reunido este viernes con rectores de la Asociación de Universidades Públicas y se ha comprometido a implantar un nuevo modelo que les otorgue más financiación y autonomía real. Por otro lado, María Jesús Montero y el secretario general del PSOE y presidente del Gobierno de España, Pedro Sánchez, participan este viernes en Sevilla en el acto de cierre de campaña de las elecciones autonómicas. Este jueves, por su parte, Montero y el expresidente socialista José Luis Rodríguez Zapatero participaban en un mitin en Cádiz. La candidata del PSOE de Andalucía ha asegurado que su partido es arquitecto de la sanidad pública y que los gobiernos socialistas demostraron que el sistema público de sanidad no implica tener listas de espera frente a la pasividad, dice, de Moreno Bonilla, que no da una explicación ni un compromiso para arreglar las 3.701 muertes evitables registradas en la comunidad bajo la gestión del Partido Popular por la privatización, asegura, y las esperas. Así lo ha recogido de un reciente estudio científico.
2: Hace unos días salía un estudio de investigación, esto que le gusta tan poco a los que gobiernan San Telmo, en donde se trasladaba con claridad que durante la etapa de Moreno Bonilla ha habido en nuestra comunidad 3.701 muertes evitables que se achacan por los científicos a la privatización y a la lista de espera. ¿Y sabéis lo que ha dicho Moreno Bonilla? Nada.
0: También en Sevilla, a partir de las 8 de la tarde, tiene lugar el acto de cierre de campaña del candidato de Vox a la presidencia de la Junta, Manuel Gavira, junto al presidente de Vox, Santiago Abascal, y los vicepresidentes de la Junta de Extremadura, también del portavoz parlamentario de Vox en Castilla y León, Carlos Pollán. Este jueves, durante el acto de campaña en el Ejido, Gavira ha señalado sobre la provincia de Almería que es una tierra olvidada e invisible por el Partido Popular y el Partido Socialista. Del mismo modo, Manuel Gavira ha denunciado que Almería no quiere las migajas de nadie, dice, sino que lo único que necesita es que la dejen trabajar y para ello debe caer el Pacto Verde Europeo y la Agenda 2030, además de la competencia desleal.
3: Almería no quiere las migajas de nadie, no la quiere. Lo único que necesita es que la dejen trabajar, que le den agua, que tenga impuestos bajos, que tenga buenos servicios públicos y que se acabe con la porquería que viene de Bruselas, con su pacto verde, con su agenda 2030 y con su competencia desleal. Ya está bien de atacar al campo de Andalucía y al campo de Almería. Así que lo vamos a decir alto y claro aquí en Almería. ¡Arriba al campo de Almería!
0: Por su parte, Antonio Maillo acusa al PP de jugar sucio durante la campaña electoral. Desde Dos Hermanas, el candidato de Por Andalucía a las elecciones andaluzas del domingo asegura que su coalición ha desarrollado una campaña limpia, propositiva y muy humana, basada en el contacto directo con la ciudadanía y con más de 200 actos públicos celebrados por toda Andalucía. Según afirma, la candidatura ha suplido la falta de recursos económicos y mediáticos con arraigo territorial y presencia constante en las calles. Frente a ello, Maillo ha acusado al Partido Popular de recurrir al miedo y a las amenazas para movilizar el voto. Dice que han jugado sucio hasta el último día, reprochando a los populares haber intentado condicionar la campaña electoral mediante mensajes alarmistas sobre las consecuencias de un posible cambio político en la Junta.
4: Que ha jugado sucio hasta el último día, que ha intentado invocar al miedo, que he intentado amenazar si no se les votaba y por tanto con todos los contravalores de lo que debe ser una campaña electoral limpia. Y lo último, pues eso, hasta incluso con intento de censura, como ha sido intentar parar la emisión del documental Salud no responde, que es la enmienda a la totalidad del desastre de la sanidad pública que han hecho, y ya lo de ayer, pues simplemente absolutamente ha traspasado todo el límite, que es censurar letras de carnaval en un ataque sin precedente al carnaval de Cádiz en la democracia.
0: Y esta mañana el candidato de Adelante Andalucía ha pasado por los micrófonos de esta casa y ha repasado las prioridades de su candidatura. Una de ellas es implementar un impuesto a las grandes empresas privadas para que esa riqueza se revierta en beneficio de la sociedad. Así, esa recaudación, dice el candidato andalucista, se destinaría, por ejemplo, a un plan de choque en la sanidad pública que acabe con las listas de espera.
5: Nosotros lo dedicaríamos a un plan de choque para contratar personas y acabar con las listas de espera. Yo creo que si nosotros tuviéramos una serie de mecanismos para hacer una política fiscal más justa, para obtener dinero mediante una banca pública, para tener una industria pública, dedicaríamos ese dinero a servicios públicos, a intentar mejorar la vida de la gente, pues a que tengamos mejores recursos en la sanidad, acabar con las listas de espera, que te den cita en el centro de salud. No estamos pidiendo el oro, ¿sabes? Que no estamos pidiendo una cosa muy rara, estamos pidiendo cosas muy de sentido común.
0: Así lo ha dicho en la antesala de lo que será el cierre de campaña esta tarde-noche. Adelante Andalucía ha elegido la Alameda de Hércules en Sevilla para poner el broche a los actos electorales antes de los comicios del domingo. Será a partir de las 7:30 de la tarde. Cerca de 14.600 efectivos compondrán el dispositivo de seguridad para la jornada electoral en Andalucía. Efectivos de las fuerzas y cuerpos de seguridad del Estado velarán el próximo domingo 17 de mayo para que la jornada electoral andaluza transcurra con normalidad y se garantice que los más de 6,8 millones de personas llamadas a las urnas para las elecciones autonómicas puedan participar y ejercer su derecho al voto. Este despliegue de efectivos cubrirá la apertura durante la jornada de este 17M de 3.700 colegios electorales en los que los andaluces dispondrán de 10.400 mesas electorales compuestas por 31.200 miembros. El delegado del Gobierno en Andalucía, Pedro Fernández, ha señalado que se trata de un dispositivo de gran envergadura destinado a garantizar que la jornada electoral transcurra sin incidencias.
6: Para garantizar que la jornada electoral transcurre con normalidad, seguridad y ausencia de incidentes, se despliega un dispositivo de las Fuerzas y Cuerpos de Seguridad del Estado con cerca de 14.600 efectivos de Policía Nacional y Guardia Civil y a los que se sumarán efectivos de las policías locales. Es un despliegue de las Fuerzas y Cuerpos de Seguridad del Estado de gran envergadura para que la ciudadanía pueda ejercer su derecho al voto en los 3.757 locales electorales que hay distribuidos en todos los municipios andaluces.
0: 1:15 del mediodía, hacemos una pausa y repasamos la información local y provincial.
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0: Abrimos la crónica local en Granada. Damnificados por la zona de bajas emisiones, realizan este viernes una marcha lenta por el centro de la capital. Escuchamos a Nacho Navarro, Radio Santa Fe.
1: Así es, en un comunicado esta plataforma ciudadana ha señalado que van a realizar esta marcha lenta en coche o en moto y que se va a enmarcar dentro de las protestas contra la implantación de la zona de bajas emisiones de Granada. Partirá hoy desde el polígono El Florío a las 7:30 de la tarde. Los manifestantes están convocados media hora antes en la avenida El Florío. Según ha anunciado la policía local de Granada a través de las redes sociales, los manifestantes irán encapsulados y que se desconoce el número de participantes, a la vez que advierten que hay una previsión de congestión del tráfico a partir de esa hora, a la que se suma la intensidad del tráfico de los viernes, por lo que puede provocar un buen colapso del tráfico en la ciudad de Granada. La plataforma de damnificados de zona de bajas emisiones de Granada dice ser una agrupación de ciudadanos sin vinculación política con ningún partido, que se ha movilizado a través de las redes sociales y aseguran luchar contra la justicia que nos arruina la vida en referencia a la implantación de la zona de bajas emisiones en la capital granadina, que abarca todo el término municipal. Aún así, además esta plataforma, varios alcaldes del área metropolitana colindantes a la zona afectada han demostrado su malestar a lo largo del tiempo por esta implantación que en un principio se había proyectado para las zonas del centro y aledañas y que sin saber muy bien el porqué se decidió que fuera toda la ciudad de Granada. Es todo desde la provincia de Granada.
0: Gracias, compañero. 1:19 del mediodía. Hacemos una breve pausa y continuamos con nuestro espacio sobre prevención de adicciones.
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0: El juego de azar se ha convertido en una de las adicciones comportamentales que más preocupa entre los menores. Según los últimos datos del Observatorio Español de las Drogas y las Adicciones, más del 21% de los adolescentes entre 14 y 18 años reconoce haber jugado con dinero, jugado dinero en el último año, pese a estar prohibido para menores. La facilidad de acceso desde el móvil, el auge de las apuestas deportivas, están detrás de una realidad que los especialistas ya califican como una epidemia silenciosa. Hablamos de ello con Luis Rebolo, director del Centro de Desintoxicación Guadalsalus y terapeuta en adicciones. Muy buenas, Luis.
1: Hola, buenas tardes.
0: Luis, cuando hablamos de juego de azar en adolescentes, ¿de qué magnitud del problema estamos hablando actualmente en España?
1: Pues si entendemos por adolescentes, personas que se pueden enmarcar dentro del arco de edad entre 14 y 18 años, estamos hablando que casi uno de cada cuatro ya ha apostado dinero en apuestas online. Por lo tanto, estamos hablando de un problema de bastante, bastante trascendente.
0: Es decir, se está normalizando demasiado esta conducta. Además, el móvil se ha convertido, como decís, en un casino casi 24 horas abierto. ¿Hasta qué punto la digitalización ha cambiado el problema?
1: La digitalización ha multiplicado el problema, ha abierto la puerta de este nuevo problema. De hecho, las apuestas hasta ahora siempre habían sido en casas de apuestas. Desde que se puede hacer de manera online, pues hemos multiplicado el problema y lo hemos puesto en manos de los adolescentes, con un acceso muy sencillo y con la posibilidad de que no tengan que manejar dinero físico, sino que con la tarjeta de sus padres pues puedan introducir solo en una ocasión la tarjeta para darse de alta con un usuario, y como no se verifica la edad, porque no es verificable digitalmente, solo te tienes que fiar de la palabra del usuario, pues con introducir la tarjeta una sola vez tiene acceso ya al casino y a los fondos económicos de su padre o de la familia.
0: Podemos decir, Luis, además, que el cerebro de los adolescentes es más vulnerable al desarrollo de este tipo de adicciones comportamentales.
1: Totalmente, porque el sistema dopaminérgico produce picos de dopamina con las apuestas, con la posibilidad de perder, con la posibilidad de ganar, con lo que supone la excitación de poder volver a apostar, con la falsa sensación de control sobre el algoritmo de las apuestas, que evidentemente está pensado para que siempre gane la casa. Entonces, esto genera una cantidad, unos picos de dopamina que el cerebro adolescente o de una primera juventud todavía no está preparado para saber gestionar, con lo cual el tránsito, el puente hacia el desarrollo de una conducta adictiva, pues se convierte, deja de ser un pasadizo y se convierte en una autopista.
0: ¿Cuáles suelen ser las primeras señales de alarma que pueden detectar los familiares antes de que exista una adicción aún más grave?
1: Bueno, pues sobre todo el tiempo que se le dedica, para esto se suele buscar aislamiento y también las señales económicas, porque un joven tiene una economía mucho más controlable y tenemos que tener en cuenta, si nos está trasteando la tarjeta, si nos está trasteando nuestras cuentas a nivel digital, sobre todo, para que podamos detectar el problema a tiempo. Pero ya digo, hay siempre un aislamiento cómplice para buscar este espacio donde poder apostar. Generalmente, al principio, pues suelen pedir dinero o suelen incluso hacerlo con los padres, sobre todo los chicos en el ámbito de las apuestas deportivas. Entonces, tenemos que tener mucho cuidado porque al principio sí lo pueden comunicar y tenemos que hacerle una trazabilidad a este problema.
0: También juegan un papel importante las redes sociales, los streamers o también, Luis, la publicidad encubierta en normalizar, bueno, este tipo de apuestas, ¿no?
1: Totalmente. Hay toda una campaña publicitaria y también hay una campaña de marketing muy dirigido a través de sonidos, a través de luces, a través de colores, a través de mensajes, muy dirigidos a generar adicción. Hay muchos estudios científicos ya sobre cuáles son esos métodos dirigidos a fomentar la compulsividad y la adicción en el cerebro adolescente. Y de hecho ya están viniendo las primeras condenas. Por tanto, mucho cuidado porque esto es algo perfectamente estudiado a nivel neurológico, a nivel científico y diseñado especialmente para que genere dependencia.
0: Como terapeuta en adicciones, ¿qué perfiles te suelen llegar recientemente? ¿O hay alguna edad que te sorprenda que incluso sea más temprana de lo habitual?
1: Bueno, siempre, aunque los arcos de edades están entre los 14 y los 18, pero siempre hay casos pues mucho más tempranos, chicos que están haciendo apuestas deportivas con 11, 12 años, se inician en este tipo de apuestas deportivas, pues haciéndole verdaderos pufos a las tarjetas de los padres, que cuando se dan cuenta ya dejan de ser apuestas de 15, 18, 25, 30 euros y empiezan a ser mayores, con consecuencias económicas, pues muchas veces bastante, bastante desastrosas.
0: ¿Consideráis que entonces las restricciones actuales son insuficientes, ¿no?, para impedir que los menores accedan a plataformas de juego online?
1: Son insuficientes por completo. Si no se puede verificar la identidad del usuario, la identidad real del usuario, entonces todavía estamos exponiendo a cualquier chico que tenga un móvil en la mano a que acceda a este tipo de plataformas, casinos y aplicaciones que son de un riesgo potencial para ellos.
0: Claro. Luis Rebolo, director del Centro de Desintoxicación Guadalsalud y terapeuta en adicciones. Muchísimas gracias por poder escucharte en el día de hoy.
1: Muchísimas gracias a vosotros por esta labor de concienciación.
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0: Consulta médica con el doctor Juan Bellón en Radio Puebla de Cazalla y Onda Local de Andalucía. Pues así es, un pelín más tarde de lo habitual, por un problemilla ahí con el teléfono, pues tenemos al doctor Bellón ya al otro lado del aparato. Don Juan Bellón, ¿qué tal? ¿Cómo estamos?
1: Pues bien, bien, gracias a Dios. ¿Y vosotros qué?
0: Bien, bien también, por aquí. De Feria de Osuna, pero bueno, está aquí al lado. No sé si iremos o lo iremos. Ya veremos cómo está la cosa pa feria. Bueno, el otro día le comentaba que habíamos tenido aquí en nuestro pueblo un taller sobre salud y bienestar en la menopausia, un taller que se ofrecía en el Centro de Participación Activa por dos matronas de aquí de la localidad, y bueno, pues consideramos oportuno hablar de ese tema también en nuestro programa, y seguro que va a ayudar a muchas mujeres y también a hombres a comprender ese periodo de la vida que bueno, pues todas pasan. No sé si los hombres también tenemos algo parecido, ahora ya entraremos en detalle, pero las mujeres sí o sí, si cumplen una cierta edad, pues la van a tener. Así que vamos a empezar por ahí, doctor Bellón. ¿Qué es exactamente la menopausia y cómo se diferencia de climaterio o la perimenopausia?
1: Vamos a ver, la menopausia, como su propio nombre indica, porque eso viene del griego, la menopausia viene de menos, que es de mes, y pausia, que te paras. O sea, que se define como el fin de la menstruación. Uh-huh. Lo que pasa es que el fin, realmente la menopausia no es el día que tiene la última regla, sino se considera como un año después de la última regla. Uh-huh. Ese es el día de la menopausia, ¿vale? Sin embargo, el climaterio no, el climaterio es otra cosa. El climaterio es lo que tú dices de perimenopausia, es un periodo durante el cual ya la salud, la función reproductora del ser vivo ya se quita, ¿no? Y entonces, pues, eso sí, como tú has dicho, sí se da más en mujeres que en varones. En varones la menopausia, de hecho, un varón sí puede estar ser fértil durante toda su vida, porque no tiene un número acotado de folículos que para llegar a ser espermatozoide. O sea, ¿no? Sin embargo, la mujer sí, la mujer nace con un número específico de folículos que a partir de del mes siguiente a la pubertad empiezan a desarrollarse y a prepararse para su embarazo. Entonces el climaterio se inicia antes de la menopausia, entonces pues eso es perimenopausia y se prolonga más o menos como normalmente 4 o 5 años en el climaterio femenino.
0: ¿Y durante ese periodo qué diferencia hay a cuando ya se tiene la menopausia?
1: Básicamente, mira, la menopausia, la menopausia y todo el sistema de este ciclo hormonal femenino, el ciclo menstrual femenino, básicamente está fundamentado en las hormonas. Cuando la mujer empieza con la menarquia, con la primera menstruación, es porque empiezan los ovarios a desarrollarse y entonces tiene un ciclo que está específicamente preparado para que el útero, que va a ser el sitio donde va a producirse el crecimiento del niño en el caso de que haya una fecundación, pues que esté preparado el útero para que si hay una fecundación, si hay un óvulo que se encuentra con un espermatozoide y lo fecunda, pues eso ahí se pueda desarrollar. Entonces, pues durante un primer periodo del ciclo, que son el periodo folicular, digamos, que son los primeros 13 días básicamente desde que se produce la menstruación, los primeros 13 días después, pues básicamente lo que está haciendo la menstruación, lo que ha hecho es descamar todo el interior del útero, todo ese espacio de terciopelo que está dentro y especialmente vascularizado y receptivo para recibir un óvulo, ya un huevo fecundado, pues una vez que eso se ha visto que no se ha fecundado, pues se elimina porque ya se ha hecho viejo. Entonces, pues durante los 13 días siguientes se forma un endometrio nuevo, o sea, toda una cubierta interior del útero nueva y buena, y de forma que cuando se produzca la ovulación, pues si hay una fecundación, el endometrio, o sea, esa cubierta interna, esté perfecta para alojarlo, para que se anide ahí y para que se empiece a desarrollar la placenta y el niño. Y pasado esos 2-3 días, si ve que aquello no va bien, pues entonces, porque hay, al principio hay una secreción de hormonas para mantener el embarazo, pero si no hay embarazo, en 12 o 13 días, pues eso, dice, o sea, las hormonas se separan y ya no hay más hormonas, y es un signo, es un momento en el que se descama, se vuelve a tirar todo ese endometrio que ya ha envejecido. ¿Qué pasa? Eso se va envejeciendo. Eso, o sea, teniendo en cuenta que las mujeres tienen un número clausus, digamos, un número definido de folículos en sus ovarios, bueno, pues los folículos, y después en cada mes se van poniendo a madurar unos cuantos, pues cuando se van acabando, pues entonces todo el ciclo hormonal se va envejeciendo, se va enlenteciendo, se va haciendo hay menos folículos, hay menos hormonas, y entonces pues la mujer ya puede empezar a sentir algunos trastornos de la perimenopausia, incluso a partir de los 30 y tantos, y sin que deje de ovular, obviamente, y sin que deje de tener la regla, porque la regla pues suele dejar de tenerse, pues, en España sobre los 50, 51 años, incluso un poquito más, pero durante de lo que se produce en la perimenopausia es que esos cambios hormonales dejan de producirse, y entonces pues la mujer deja de tener las hormonas sexuales femeninas, y entonces se producen los cambios que se producen en las mujeres cuando llegan a las, bueno, se producen al principio en la premenstruación, porque ahí se quedan también sin hormonas, pero solamente durante unos días, y en la menopausia, porque y en el climaterio, porque se produce, ya no se produce ninguno.
0: Total, que entonces la edad de aparecer el climaterio, hay una edad más o menos fija, y para la menopausia también una edad más o menos fija, no vamos a decir no, fija, no, porque no. Cada mujer es un mundo, ¿no?
1: Sí, eso se han hecho muchos estudios, y entonces pues se ha visto, por ejemplo, que en España pues somos muy parecidas, o bueno, las mujeres son muy parecidas a Marruecos y compañía, y en algunos otros países. Uh-huh. Sin embargo, por ejemplo, en Japón es muy distinto, o sea, la menopausia se da antes y ya está. O sea, que eso depende básicamente del embarazo. Realmente no hay muchas diferencias en torno a la edad, pero la hay. Y eso depende, pues bueno, de determinados factores. Por ejemplo, por decirte uno, ¿no? O sea, las mujeres que han estado tomando anticoncepción por vía oral, o sea, han estado tomando la píldora, pues suelen tener una menopausia más tardía que las que no la han tomado, por ejemplo, ¿no? Es posible que sea porque bueno, digamos que durante con la píldora, pues digamos que hay folículos que no maduran, que no se ponen a madurar y que están ahí de momento, ¿no? Y cuando ya deja de tomar la píldora, pues entonces pues se ponen a madurar más, y por eso pues seguramente llegarán a tener más, una edad más tardía la menopausia.
0: No sé si voy a decir una tontería. ¿Puede influir también el hecho de que, por ejemplo, antiguamente las mujeres tenían a lo mejor 8, 10, 12 hijos, ¿no? Y evidentemente empezaban a parir más jóvenes, ¿no? Pero eran muchos años. A lo mejor esa inercia hacía quedar embarazada de forma tan continua podía hacer que la menopausia se retrasara más y ahora pues a lo mejor al tener un hijo o dos y cortar lo que es el tema de embarazo puede adelantarse o estoy diciendo una estupidez.
1: No, yo creo básicamente que no, que la mujer está tardando mucho en quedarse embarazada por primera vez, o sea que ahora yo en mi tiempo cuando estudiaba se consideraba que una mujer embarazada, una parturienta que llegaba ya se consideraba añosa, o sea que estaba fuera de lo normal con 30 años. Ahora con 30 años está más que de sobra que se considera de casi lo normal e incluso más. Incluso hay mujeres que incluso después de la menopausia quieren tener un hijo y pues ahora sí se les puede hacer. Uh-huh. Pero yo creo que simplemente la vejez, porque se van produciendo se van gastando los folículos que se tienen, se va perdiendo poco a poco la capacidad de la secreción de las hormonas sexuales femeninas, porque la FSH, vamos, el jefe, digamos, de los ovarios que está ahí en el cerebro, como tantas muchas cosas, pues deja de estimular suficientemente los ovarios y los ovarios dejan de fabricar o madurar con tanta facilidad los folículos y entonces pues poco a poco se van haciendo, va haciendo que la mujer pues el primer embarazo tenga más tarde y probablemente la última menstruación también la tenga más tarde.
0: Entonces, en los factores de poder adelantarla o poder retrasarla, no hay un estudio concreto, ¿no? Hay países, como dice en España, en Marruecos, y entiendo que en la zona del norte de África o más abajo de Marruecos. Si hay diferencias con la gente, con las mujeres de Japón, no sé, si es el clima, la alimentación, las costumbres, no sé.
1: Probablemente, o sea, hay muchas cosas que te hacen que la menopausia provoque determinados factores, ¿no? Factores de salud y todo eso. Entonces, pues, cualquiera de ellos puede ser el que la menopausia se empiece antes o después.
0: Bueno, pues vamos con otro asunto. ¿Cuáles son los primeros síntomas que suelen indicar que una mujer está entrando en menopausia?
1: Pues mira, los primeros básicamente son que la regla pues deja de ser tan regular. Uh-huh. Hay mujeres que tienen la regla irregular desde el principio, pero las que tienen la regla habitualmente muy regular, pues empiezan a notar que a partir de los 30 y tantos, pues ya la regla no es tan exacta como eso. Eso es alguno, ¿no? Ese es el primer rasgo. Después, pues otro rasgo son un poquito de sofoco o pueden ser un poquito de molestias o menor molestia en la barriga y todas esas cosas, porque también las mujeres, todos los síntomas de la menstruación, ¿no? Y de la perimenstruación, o sea, el dolor de muy intenso en abdomen, en principio de los muslos y así, en la espalda, pues eso se van quitando también con la edad, que también eso forma parte del inicio, digamos, de la menopausia, ¿no? Pues básicamente en eso ya lo van notando. Uh-huh. Ya después pues ya irán notando que la regla es mucho más irregular y al final pues llega un momento en que viene la última.
0: Uh-huh. Y más allá de eso, de los sofocos y de eso que nos has comentado, ¿qué otros efectos físicos y también emocionales puede provocar la menopausia?
1: Bueno, pues mucho, o sea, hay, vamos a ver, hay muchos que son, digamos, síntomas y otros que son ya implicaciones para la salud más considerables, ¿no? Entonces, por ejemplo, así los más habituales son los síntomas vasomotores, ¿eh? Eso es la mayoría de las mujeres, o sea, más de la mitad de las mujeres y notan en los bochornos dichosos, ¿no? O sea, ese enciende, que se le pone en la cara roja perdida, horroroso, de pronto le viene un calor inmenso, ¿no? O por la noche se ponen a sudar como locas y ellas se destapan y destapan al marido. Entonces el marido estaba con muchísimo frío y ella con mucho calor. Pues eso, sí, eso son trastornos de la termorregulación que lo hay, ¿no? Y después eso implica también el trastorno del estado de ánimo, porque además duermen peor. O sea, se tienen que, de pronto le llega el calor y entonces empiezan que si se le quita, que si se destapa, que si ahora tengo frío, pues es el follón. Otras cosas menos frecuentes, yo digo yo, pues que se desmayen o que se fatiga y cosas de eso. Después, síntomas más metabólicos, pues, ¿qué te digo yo? Pues mira, es muy frecuente la sequedad vaginal. Es lógico, o sea, la vagina tiene sus glándulas que van fabricando el moco normal de la mujer que tiene normalmente y mayor cuando se excita, ¿no? Pues esas glándulas dejan de funcionar porque están mediadas por las hormonas y entonces, pues, ya ellas notan mucha sequedad. Y durante la relación sexual, durante el coito, pues pueden también tener molestias, claras molestias, incluso dolor en la penetración. Otro síntoma, pues venga, vamos a ver, en la orina. Pues la orina, pues muchas veces pues tienen incontinencia. O sea, como se rían dos veces, ya están con mojadas, ¿no? Y también muchas veces pues, a costa de eso de tener que estar, porque claro, empiezas con la se te escapa la orina, entonces lo que intentas es aguantarte, y entonces eso hace que tengas también infecciones de orina, por ejemplo, ¿no? Uh-huh. Otra cosa, venga, vamos a ver, pues la osteoporosis. La osteoporosis porque las hormonas sexuales femeninas pero también están implicadas en la relación de que el calcio se fije bien en los huesos. Entonces, pues, al faltar todas esas hormonas en la mujer, pues se produce una falta de calcio. Por eso es lo que se intenta siempre, es que la mujer ya haga el mayor ejercicio posible durante toda su etapa, durante toda su vida, pero durante la etapa previa. Primero porque en este caso, en el caso de los huesos, porque el cuerpo se va acostumbrando o se va, digamos, adecuando a lo que se le exige. Por eso, por ejemplo, mientras que los astronautas que están en gravedad cero, y entonces pues los huesos no necesitan aguantar el peso de la persona, pues se van haciendo osteoporóticos, van perdiendo sangre. Hay sangre, van perdiendo calcio porque no les hace falta. En la mujer lo que se intenta es que haga cuanto más ejercicio mejor, para que el hueso acumule el máximo de calcio, de forma que cuando se produzca la menopausia, pues como ya sabemos que va a perder bastante calcio, o por lo menos tenga una cuenta de calcio muy alta para que cuando pierda

0: hipertensión, el infarto, todo eso, ya se iguala en la mujer con el varón a partir de la menopausia. Antes no, antes el varón es mucho más fácil que tenga un infarto que la mujer, pero a partir de ahí no. A partir de ahí no, no de eso. Y no, no, ya se iguala el otro.
1: Y después,
0: bueno...
1: Sí, dígame.
0: Sí, dime.
1: No, que iba a preguntar que...
0: No, también están los psicológicos.
1: Ajá. Por ejemplo.
0: Es que muchas veces pues hay un cambio de... son más irritables, hay, digamos que la intensidad emocional es más baja, aunque la satisfacción personal, sobre todo en las relaciones familiares y personales, no se ven disminuidas, sin embargo, en otras relaciones sí. Y después, bueno, pues lógicamente también puede haber cambios en la vida sexual porque claro, lógicamente con una dispareunia, o sea, con una molestia cuando hay una penetración o incluso una anorgasmia, que también puede darse, o sea, una falta de orgasmo, pues no, es que no te entran ganas, ¿no? Y después, pues básicamente la pérdida de la libido, porque la libido está muy mediada por las hormonas sexuales, son más por la masculina, pero vamos, también por la femenina. Y entonces puede hacer que la mujer pierda la libido y hay muchos hombres que se quedan de eso.
1: ¿Y eso cómo se afronta? Dentro de la pareja, mira, me refiero.
0: Lo primero que hay que hacer es que si hay molestias cuando uno lo tiene, o sea, cuando hay relaciones sexuales, por ejemplo, si hay molestias cuando tiene una penetración, si hay una dispareunia, vamos a intentar quitarla. ¿Qué es lo que hace que se produzca esa sequedad vaginal y esas molestias ahí abajo? Bueno, pues que como faltan hormonas, pues las glándulas se atrofian. Bueno, pues ya ahí hay pomaditas que llevan hormonas que hacen que esas glándulas no se atrofien. Y entonces la dispareunia, sobre todo si se empieza a utilizar esas hormonas pronto, pues digamos que no aparece o desaparece. Y entonces pues el coito pues puede llegar a ser tan bueno normal como antes, ¿no? Uh-huh. Ahí hay otra para los huesos, pues hombre, han salido algunos fármacos que de todas maneras están siendo ahora mismo, están muy restringidos. Primero porque a lo mejor tienen más acción sobre cuando la osteoporosis está producida porque ha habido un tratamiento para el cáncer de mama o para otros cánceres. Y algunas otras medicinas pues son de uso exclusivamente hospitalario de momento. Pero bueno, se está en ello, ¿no? Está intentando hacer que la osteoporosis debe ser un problema tan que es muy gordo, ¿no? Porque como afecta básicamente vértebra, cuello de fémur, pues y las muñecas, pues afecta mucho lo que es la calidad de vida de la mujer.
1: ¿Qué hábitos de vida, por ejemplo, lo que hablamos muchas veces para otras cosas, ¿no? De alimentación, ejercicio, descanso, ayudan a llevar una menopausia más saludable?
0: Bueno, hay cosas, mira, básicamente hay cosas que te lo ponen peor las cosas, ¿no? O sea, tú llegas y dices, vamos a ver, ¿qué es lo que hace que se puede fumar? Tú dices, bueno, otra vez salió el tabaquito dichoso. Uh-huh. Bueno, pues no, el fumar se ha visto y además se aquí en España se hicieron estudios durante años en determinadas regiones en las que se vio que de la fumadora de todo ese grupo, de fueron más de 12.000 mujeres, pues comenzaron la menopausia a una edad más temprana que otras, por ejemplo. Por lo que empiezas con problemas antes del tiempo. Los conceptivos anticonceptivos lo mejoran. La dieta, por ejemplo, mujeres que experimentaron síntomas vasomotores, sofocos, debido a que

0: de la hermana de Gonadales, pues en su punto tuvo una tasa, por ejemplo, similar en Marruecos que aquí. Pero en China, lo que te decía antes, los sofocogramas se daban un 15%. En Japón, un 22%, por ejemplo, por cosas de esas, ¿no? Uh-huh. ¿Qué digo yo? La migraña, la migraña tenía alguna relación con la disfunción sexual. Y, sin embargo, curiosamente, muchas mujeres que han padecido de migraña toda su vida, cuando llegó la menopausia, tienen menos crisis de migraña que durante la vida anterior. Yo qué sé, una dieta sana se vio que no tenía nada que ver. Uh-huh. O sea, la dieta sana, solamente en el caso de mujeres que tenían, que comían verduras menos de una vez a la semana, sí se vio que había una alteración, pero en general se vio que no había una relación clara entre síntomas y la menopausia.
1: Sí, sin embargo, uno de los mitos que se habla de esto es que se engorda después de la menopausia. Pues, no tiene por qué, no hay una relación clara, ¿no?
0: Pues, hombre, en principio no. En principio no. Vamos.
1: No tiene por qué.
0: Sí. No, porque se engorda porque se es más mayor y
1: hay menos actividad física nocturna, claro, ¿no?
0: Claro, claro. Y entonces, pues todo una cosa lleva a la otra, ¿no? Pero hay muchísimas mujeres que se conservan divinamente delgaditas y igual que los hombres, ¿no? Que se conservan perfectamente sin... a pesar de la edad, o sea que eso lo que hay que hacer es comer bien, hacer ejercicio, hacer deporte, que eso va a ayudarte el deporte sobre todo, eso, adaptado a lo que tú puedas, ¿no?
1: Sí, claro.
0: Pero que va a ayudarte a mantenerte sano.
1: Muy bien, pues doctor Bellón, muchas gracias por haber estado con nosotros y buena semana.
0: Vale, muchas gracias igualmente.
1: Hasta luego.
0: Hasta luego.
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0: Bienvenidos, amigos de la buena música. Ya nos encontramos aquí en esta isla maravillosa, en esta isla paradisíaca. Hoy con un temporal aquí gordo que, bueno, venir de la civilización con un tiempo estupendo y encontrarte este tiempo que van a oír ahora, porque todavía no hemos metido el micrófono exterior, pero sí, no sé qué está pasando, si es que es el monzón, la época del monzón, no sé. Bueno, ahora nos explicará aquí el amigo Robin. Amigo, ¿qué tal? ¿Cómo estás?
1: Hola, bien.
0: Vamos corriendo, ¿no? La
1: sí,
0: choza.
1: Sí, vamos hacia adentro, porque te veo que no venías preparado, ¿no?
0: No, me sí. Lo esperaba yo, esta lluvia de repente.
1: Es que aquí el tiempo no sigue ningún parámetro lógico. Esto es un poco pura aleatoriedad. Aquí, no sé si algún bromista cósmico, pero como la isla está en un sitio indeterminado del espacio-tiempo, pues por la mañana se tira un dado y lo que salga. Así que hoy pues está lloviendo.
0: Ha salido lluvia. Bueno.
1: Pasa a la choza, que sí, ¿no? Como has visto te preparo una mesita. Hoy hay
0: creía
1: cena
0: que
1: para
0: lo
1: dos.
0: Vamos a hacer aquí en el porche, mejor dentro,
1: es
0: ¿no?
1: Que los animales están preparados, como ves ahí. Sí. Están cocinando ellos, espero que no te importe.
0: Oye, ¿pero qué has preparado aquí? Si esto...
1: Sí, una mesa.
0: Con velas y todo, qué romántico. Sí. Pero hombre, que estamos celebrando algo.
1: Esto parece más un programa de citas que otra cosa.
0: Sí, no sé bueno. Qué pretendes.
1: En principio nada, pero lo que surja, ¿no? Como se suele decir. Ya veremos. Pues nada, ponte cómodo.
0: Sí.
1: Te sirvo ahora el vino, que bueno, el vino sí que apareció ahí la botella flotando y no sé si estará muy picado, pero bueno, tú lo pruebas. Y hoy es que hago la cena especial porque vamos a hablar de un tema universal y un tema que por muy trillado no dejase parte de nuestra esencia. Vamos a hablar del amor.
0: Yo diría que el gran tema.
1: El gran tema que se ha tratado tantísimas veces. Hoy vamos a intentar profundizar un poco en él con la ayuda de la música de Love of Lesbian.

0: Bueno, pues un poquito de indie español hoy aquí en la isla y muy romántico todo esto con la lluvia de fondo, ¿no? Que siempre me ha parecido como muy romántica la lluvia.
1: Crea un buen ambiente. Pues hoy con Love of Lesbian, como hemos comentado, con su disco 1999 y con un subtítulo maravilloso que es O cómo generar incendios de nieve con una lupa enfocando la luna. Así que
0: ellos de rebuscar, ¿no? Este tipo de...
1: Sí, una de las cosas que les caracteriza y que a mí me... Bueno, tengo que reconocer que me gusta bastante es el uso del lenguaje, a veces rebuscado, a veces irónico, a veces con doble sentido. Bueno, juegan con las palabras. Algo de agradecer.
0: Sí,
1: es un trabajo.
0: Y está bien.
1: Está bien. Como digo...
0: Consiguen efecto, ¿no? Que es de lo que se trata... Y bueno, me sorprende en realidad que traigas este álbum, porque yo recuerdo cuando tú te reías de mí cuando yo escuchaba este tipo de música.
1: Sí, todos tenemos etapas en la vida y...
0: Mi época indie, pues yo estaba escuchando de este tipo de grupos y tal, y yo le ponía cosas aquí al amigo Robinson, pero se reía de mí porque no estaba en ese punto. Y al final...
1: Llevas toda la vida esperando este momento.
0: Claro, es que tú sabes que te voy pillando siempre.
1: Sí.
0: Siempre te
1: estaba
0: voy pillando.
1: Estaba yo aquí muy ilusionado por el programa de hoy, pero es que en cuanto has podido sacar el puñal,
0: claro,
1: me lo has clavado en la espalda.
0: Esta es la mía para la venganza.
1: Ni cena, ni velas,
0: claro,
1: ni el vino. ¿No te ha gustado el vino?
0: Digo, es que me lo he puesto en bandeja para vengarme, ¿no?
1: Pues sí, me gusta mucho sacar aquí mi pasado, no reniego de él. Es decir, yo vivo muy intensamente las cosas.
0: Hombre, lo importante es llegar, aunque sea tarde, lo importante es llegar a las cosas, ¿eh?
1: No, pero en mi defensa, no sé si defensa, tampoco tengo que ocultar nada, pero siempre sabes que he sido alguien muy espontáneo y tal como siento algo lo transmito, lo traslado. Bueno, y recuerdo que tú, a diferencia de mí, estabas totalmente involucrado en la música indie española.
0: Sí, fue
1: me pedías, una época, pero no solamente, bueno, montones de discos.
0: Un montón de cosas, claro, algunas mejores que otras, todo hay que decirlo.
1: No cribabas nada, no había filtro ninguno.
0: No, había un momento donde no había criba, era como...
1: Por eso yo también he de reconocer, y perdona que vuelva ahí, que me defienda un poco, ¿no? Es que veía cada cosa que me pedías que decía, bueno, un poquito de criterio, ¿no? Un poquito de selección. Pero bueno, entre tanto había algo bueno.
0: Hombre, y Love of Lesbian, pues era un grupo de estos primeros discos antes de que fueran tan conocidos como son hoy en día, ¿no? Es un grupo que está bien.
1: Yo también pasé con ellos una etapa de, digamos, adaptación, hasta que cayó en mis manos este disco y tras varias escuchas entendí, y es un tema que quiero desarrollar luego porque creo que es interesante, ¿no? Cómo muchas veces, a pesar de que la época o el lenguaje o casi generacionalmente estés un poco fuera de la foto, al final hay mensajes que son universales. Pero vamos por el principio. Año 2009, y aquí me puedo liar mucho porque el álbum se llama 1999, es editado en el año 2009 por la banda española de Cataluña, Barcelona, Love of Lesbian, y es su sexto álbum. Y es algo que nos puede llamar la atención porque normalmente aquí solemos poner discos de las primeras etapas, pero es un grupo que, bueno, tuvo un, yo creo que un aprendizaje largo, una etapa por el desierto. Como decía, bajo el subtítulo de O cómo generar incendios de nieve con una lupa enfocando la luna, que ya... Para mí es sintomático de que hay algo de interés ahí dentro, ¿no? Hay gente que se está currando ya simplemente desde la portada y el nombre del disco, una historia que quieren contar. Y es un disco que, no sé si llamarlo de corte conceptual, pero hay una historia que sobrevuela, ¿vale? A lo largo de sus 14, creo que son 14 temas, van desarrollando, van contando con pincelada la historia de amor de una pareja a lo largo de un año, que entendemos que es ese 1999. Así que por eso te he traído aquí, te he puesto la mesa, te he puesto las velitas. ¿Vale?
0: Para entrar, digamos, en contexto.
1: Claro, para que
0: de lo que sería una historia de amor.
1: Historia de amor,
0: una cita.
1: Que, efectivamente.
0: A ver dónde nos lleva esto.
1: Pero antes de seguir por ahí, hemos escuchado el maravilloso tema que abre este disco, Allí donde solíamos gritar, que para mí es una buenísima carta de presentación.
0: Hombre, estamos ante, yo creo que de los mejores discos de Love of Lesbian.
1: Sí, para mí aquí viene la época de la que hablaremos también luego, en la que yo, digamos, bueno, me alineo más con ello, me resuenan más. Hay un par de discos, tres, a partir de aquí, que suenan bastante bien. Como decía, un primer tema... con un romanticismo melancólico que siempre me ha recordado a The Cure, ¿no? Y donde se revisa con cierta nostalgia un lugar mágico donde esa pareja parecía que, bueno, quedaban para gritar, como dicen, al final es una metáfora. Hay muchas referencias, de las que también luego hablaremos en las letras, que me parecen maravillosas porque crean como un mundo particular, ¿no? Y a partir de ahí, el disco va desgranando un poco esa historia de amor marcada por esas fases de entusiasmo, romanticismo, pero también de desencanto, de tristeza, los celos, las peleas, los intentos de reconciliación y finalmente, e inevitablemente, dirían algunos, la ruptura.

0: Club de Fans de John Boy, otra de las canciones que forman parte de este álbum que estamos disfrutando hoy, The Love of Lethium.
1: Y aquí empezamos ya a conocer personajes de ese mundo particular y de ese universo letrístico y onírico casi que crean Love of Lethium, y que lo amas o lo odias, ¿no? Una vez que entras en su mundo, reconoce ciertos patrones, entre ellos está la creación de personajes. Este John Boy ya ha aparecido nombrado en la primera canción del disco, aunque aquí lo han presentado como una especie de músico divino al que la gente glorifica y que va a los conciertos como si fuera algo religioso, que al parecer esta pareja, que está en un estado incipiente de la relación o en los momentos primeros, ¿no?, donde fluye el amor y la pasión y todos son hormigueos, pues van, ella es fan absoluta y él muestra al principio de la letra que no le interesa nada. Y parece que durante el concierto como que hay algo que cambia y que parece que él acepta o que entiende y se hace fan de ese músico. No sé si de ahí se quiere representar un poco la concepción del amor, el momento en el que la pareja se establece o se inicia.
0: En esa parte en la que uno cede,
1: claro,
0: terreno.
1: Claro,
0: ¿no?
1: Efectivamente. O cómo dentro de una pareja los gustos de uno acaban impregnando a los
0: claro,
1: del otro.
0: La,
1: ¿no?,
0: influencia, claro, de la uno, influencia, pues, de uno, pues al final acaba ganando. Sí.
1: Claro. Lo cierto es que en las letras, como hemos dicho, son una parte muy importante de la propuesta, y más que la letra, la forma de expresar las cosas, ¿no? Pero vamos un poco a de dónde viene Love of Lethium, porque hemos dicho que es su sexto álbum y los tres primeros discos de la banda se grabaron en inglés.
0: Sí.
1: El primer disco fue editado en 1999, estamos hablando ya del siglo pasado, de final de una época para mí gloriosa de la música, ¿no?, de la música rock. Uh-huh. Pero en la cual, bueno, la banda tomó la decisión inicialmente de cantar en inglés y la realidad es que no se comieron ni un colín.
0: Como tantos grupos de la época indie, ¿sí?, que empezaron en inglés, yo creo que por el complejo, ¿no?, que se tenía en aquel entonces.
1: Han pasado años y yo la verdad es que
0: con la adaptación, digamos, del rock o del indie rock
1: ahora
0: parece
1: menos
0: español,
1: frecuente,
0: ¿no?
1: Ahora
0: al castellano.
1: Ahora quizás parece menos frecuente, sí. pero es cierto que yo, volviendo un poco, rebobinando nuestra cinta mental, he dicho, no, es cierto, en los 90 no era raro que grupos españoles, siguiendo un poco la estela, ¿no?, de las grandes bandas alternativas de Estados Unidos o con también...
0: No, lo raro era el que cantaran pop, en español, que por eso los Planeta lo petaron, porque fue como el primer grupo que empezaron cantando en español y,
1: claro.
0: y llegaba a todo el mundo.
1: Yo me estuve acordando de Dover, de Australian Blonde, de Sexy Sadie, que me gustaban bastante, la verdad.
0: Sí.
1: Incluso Sandy Drivers, que era otro grupo que también tuvo un par de temas que sonaron bastante. Que
0: Deluxe también comenzó en inglés. En fin, era una movida...
1: Sí, condicionada
0: y
1: por
0: luego
1: las
0: todos
1: circunstancias.
0: Estos acabaron cantando en español, como perdieron, digamos, ese miedo, ese complejo, y empezaron ya a hacerlo en español.
1: Y luego ya, al final, en el 2005, editaron su primer disco en castellano.
0: Uh-huh.
1: Y este que estamos escuchando hoy, del 2009, es el tercer disco en castellano. Es verdad que con los discos en castellano ya lograron el reconocimiento que tanto habían ansiado durante 10 años, en este 2009, con este álbum, un éxito que creo que era más que merecido.

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1: Y hemos escuchado el tema Las Malas Lenguas, una canción que habla un poco sobre el compromiso que busca esta pareja cuando se dicen a sí mismos que van a subirse ambos al barco, van a seguir adelante a pesar de todas las señales, de toda la gente alrededor, de lo que puedan decir. Y estamos en la etapa, digamos, gloriosa de la relación, ¿no? Las mariposas en el estómago, vamos a luchar por esto, esto va hacia adelante. Y como decía antes, a mí lo que me cautivó de esta banda, de este disco en particular, fue las letras, ¿no? Y a partir de ahí pues descubrí el maravilloso mundo y el uso tan particular que hace en este caso Santi Balmes, que es el cantante y el letrista de la banda, ¿no? Del lenguaje. Usa un idioma muy rico, con mucho sentido del humor, ironía y una infinidad de referencias de la cultura pop que me antojan que detrás hay alguien pues, que tiene mucho que contar, ¿no? Con una base cultural potente. Y a pesar de que tengo que reconocer que la primera vez que escuchaba esta banda sentía un poco de distancia generacional. Notaba que hablaba sobre una relación de pareja de gente que me podía rondar los 20 o los 30 años y yo ya estaba un poco fuera de ahí. No voy a dar mucho más detalle, pero estaba un poquito fuera. Estaba en los límites.
2: O sea, ya tú sabías lo que era el amor, o sea, que
1: sí,
2: ya no te la colaban,
1: poco,
2: que es lo
1: poco.
2: Que quieres decir.
1: Bueno, no voy, todavía no vamos a entrar
2: no
1: ahí.
2: No quieres entrar ahí, ¿no?
1: Luego vamos a entrar. Pero ahí sí me hice la pregunta de si la música tenía edad, ¿no? Porque noté un poco como que parece que va enfocada
2: Este es un temazo, ¿eh?
1: Sobre si va
2: la
1: a un tipo de
2: tiene
1: público.
2: Edad, la música tiene edad. Wow, yo abriría aquí un paréntesis.
1: Sí, yo te he soltado la pregunta, claro. y me quedo a gusto, ¿eh?
2: ¿La música tiene edad o no tiene edad?
1: Pues yo creo que hay la música pop, la música popular, creo que está muy bien contextualizada a su momento y muchas veces tiene un nicho de mercado, tiene un público específico al que va, no sé si directa o indirectamente.
2: Yo te voy a confesar enfocada. Que para mí la música no tiene edad. O sea, yo puedo escuchar ahora mismo cualquier
1: disco
2: de cualquier joven que esté hablando de sus movidas de 15 años. Puedo conectar con eso, porque como ya uno también ha pasado por ahí y de alguna manera uno por la edad que va teniendo nunca suelta todo lo que ha sido... Y todo lo que sigue siendo a pesar, porque bueno,
1: sí, que nosotros somos
2: otro
1: muy
2: día,
1: particulares.
2: No sé, el otro día leí una entrevista de no sé quién, que creo que era una actriz que cumplía 48 años y dice, yo soy una niñata de 48 años, o sea, tengo 48 años, pero yo en el fondo soy una niñata. O sea,
1: es cierto.
2: Quiero decir que sí. Efectivamente vamos cumpliendo años, pero nunca, en mi caso, yo no me siento con la edad que tengo.
1: Comparto tu punto de vista, me siento similar. Tengo el fenómeno Peter Pan, ese que llaman, el síndrome de
2: Peter
1: Pan. Hombre,
2: por supuesto.
1: Pero sé que no todo el mundo lo cumple, o por lo menos la gente de mi generación que he conocido. Entonces, quizás porque me crié en una época y en una casa en la que viví o me trasladaron un poco esas diferencias de edad, ¿no? Esas responsabilidades que
2: tienes
1: que ir adquiriendo con los cambios.
2: La propia sociedad te va siempre marcando esas etapas de que, bueno, ya tú eres mayor para esto, para lo otro.
1: Claro, quizás no es que yo lo sintiera, pero que sí ha habido épocas en mi vida en las que, como cuando descubrí o escuché la primera vez Los Lesbian, como que digo, están cantando de algo que ahora mismo yo no estoy ahí, ¿vale? Sobre todo, pero no porque están hablando del amor, porque el amor es universal y todo el mundo, en mayor medida, sobre todo en música pop rock, habla del amor. Sino, como te decía, por el uso específico hacen del lenguaje tan del momento, tan de la calle y haciendo referencia a patrones culturales que con el tiempo no sé cómo envejecerán, pero que de principio muchas veces pasa cuando te encuentras con gente muy joven que tienen ya como un lenguaje propio y te dices, ay, estoy fuera un poco de aquí, ¿no? Entonces noté un poco eso, pero luego, obviamente, para mí la música es un lenguaje universal que trasciende el tiempo y el espacio. Entonces yo
2: Totalmente.
1: Me enganché muchísimo. Pero sí es cierto que le di una vuelta al asunto, ¿eh? Porque dije...
2: Es una buena pregunta.
1: Estoy enganchado, pero...
2: Yo creo que esto...
1: Pero usan un lenguaje que...
2: Es muy personal y cada uno lo verá a su forma y manera. Si la música tiene edad o no, a lo mejor alguno dice, bueno, ciertos estilos musicales, ciertos grupos, ciertas bandas, ciertas formas de decir las cosas, no sé.
1: Sí.
2: En mi caso, la música no tiene edad. Otra cosa es que en determinado momento te guste escuchar unas cosas más que otras.
1: Sí.
2: Pero que yo puedo conectar perfectamente con,
1: no, y además,
2: con grupos súper jóvenes que estén hablando de vámonos de fiesta y,
1: claro,
2: y yo estoy ahí, vamos,
1: es un buen
2: el primero.
1: Ejemplo,
2: yo
1: ¿no?
2: estoy
1: para
2: ahí
1: entender,
2: el primero.
1: Pues, vámonos de fiesta y tú ya a lo mejor tómate la pastillita del colesterol, ¿no? Debajo de la lengua. Esta,
2: claro, claro.
1: De la tensión por la noche.
2: Claro, claro, es así.
1: El vasito de agua en
2: Pero
1: la
2: puedo
1: mesilla.
2: Conectar con esa sensación rápidamente.
1: Sí, sí, sí. Vale, yo quizás estoy un poco más fuera de eso. Lo que sí hago es que arrastro mucho del pasado. En eso lo reconozco, soy muy nostálgico. Entonces, aquello que me haya atrapado en mis 20 o en mi juventud, lo sigo sintiendo como si tuviera esa edad. Pero es cierto que a lo mejor a veces el lenguaje nuevo, y por eso he sacado aquí este melón, ¿no? Porque lo noté con este disco al principio. Pues seguimos escuchando el álbum y, como hemos comentado al principio, una relación de pareja pasa por distintas fases y, bueno, al final llegan los tiempos difíciles.
2: ¿No va a tener un final feliz?
1: Esto no es Hollywood, hombre.

0: Pues otro de los temazos de este disco que estamos disfrutando hoy, del grupo Love of Lesbian.
1: Y como hemos comentado, a nivel letrístico sigue la evolución de la pareja, comienzan los reproches, comienzan las dudas, la incertidumbre, las peleas.
0: Empieza el mal rollo.
1: Y aquí, pues ya que hoy estamos un poco abriéndonos en este programa romántico, a la luz de las velas y con la cenita y tal, yo no te voy a preguntar, directamente voy a empezar a hablar yo, porque entiendo que es algo bastante, puede sonar bastante violento. Si te
0: ¿quieres que hablemos de amor?
1: Yo me voy a confesar y tengo que decir que he amado y que he sufrido por amor, lo confieso. Y que es algo que, uniéndolo al punto anterior, puede parecer con el paso de los tiempos que puede ser una narrativa inmadura, ¿no? Y casi, como decía antes, relegarla a pecados de juventud. Uh-huh. Pero creo que al final es el motor de la vida, ¿no? Lo que nos hace sentir, biológicamente, obviamente, químicamente, lo que nos empuja, ¿no?, a seguir vivos. Y creo que es una de las mejores experiencias que uno puede vivir y que al final aquí hemos venido a eso, a jugar, ¿no? Entonces, para mí, vivir es amar y amar es vivir. ¿Que no sale bien? Bueno, la próxima vez saldrá mejor. No sé, pero es verdad que uno cuando ya ha pasado por todas estas épocas, obviamente hay momentos en los que no quiere saber nada de ello, ¿no? Pero bueno, a toro pasado y cuando lo analizas, dices, bueno, es que es parte del conocimiento de uno mismo.
0: Hombre,
1: también
0: yo pienso,
1: es parte de una experiencia.
0: Pienso igual que tú en el sentido de que no hay que tirar nunca la toalla, ¿eh? La esperanza siempre hay que mantenerla. Cada persona es diferente, cada relación puede ser diferente, no tiene por qué acabar mal. Y creo que eso siempre hay que mantenerlo y ser tener ilusión, ¿no? Por el amor y por encontrar esa relación, no perfecta, pero sí que llegue a tener una estabilidad.
1: Un equilibrio
0: importante para convivir con otra persona, ¿no? Pero a estas alturas, si tú me preguntas sobre el amor, yo te diré, como dijo el filósofo, solo sé que no sé nada.
1: Y yo, aprovechando ahí el romanticismo que tenemos aquí, porque yo he venido al final a hablar de una película, he buscado el disco con la excusa de... Hay una de mis películas favoritas que no sé si he hablado aquí. Soy tan cansino con el cine que posiblemente haya hablado de ella, pero es Olvídate de mí.
0: Muy bien.
1: Originalmente
0: muy
1: llamada, porque es que el nombre en español es muy raro, Eternal Sunshine of the Spotless Mind. Protagonizada por Jim Carrey y Kate Winslet.
0: Sí,
1: Jim Carrey el de la máscara y Kate Winslet la de Titanic. Sé que a primeras esto parece poco apetecible, pero de verdad, para mí es un peliculón.
0: Muy buena película.
1: Es de las mejores películas sobre el amor que he conocido.
0: Muy divertida.
1: Una rareza que roza la ciencia ficción. El guión es de Charlie Kaufman, que es el guionista de, ¿cómo sé?, John Malkovich o El ladrón de orquídeas. Y si alguno ya sabéis de qué vas, es un guionista que a mí me encanta porque es muy particular.
0: Y todo esto es para hablar de esa película.
1: Para hablar de la... Bueno, yo al final, sabe que mezclo las cosas. Al final era para pa enamorarte, para invitarte a cenar, pero como he visto que ya no tengo ninguna posibilidad. Al final estamos renegando del
0: estoy,
1: amor.
0: Claro, estamos pasando por momentos un poquito difusos.
1: Bueno, pues que sepas que los protagonistas de esta historia también incluso pasaron por una supuesta reconciliación.

0: Qué bien sientan las reconciliaciones, ¿eh?
1: Claro, y si es con esta letra maravillosa, Incendios de Nieve, temazo de este álbum, que, bueno, usa, como digo, el máximo poder expresivo de la pluma de Santi Balmes, que me encanta.
0: No hemos nombrado el resto de la banda, podemos hacerlo.
1: Sí, por favor, creo que se lo merecen.
0: Santi Balmes a la voz, Julián Saldarriaga está a las guitarras, Oriol Bonet a la batería, Joan Ramón Planera al bajo y Jordi Roy a las guitarras.
1: Y uno de los trampolines para llegar al éxito masivo de Love for Lesbian creo que fueron su participación en los festivales. Por lo menos durante una época aparecían en muchísimos de ellos. De hecho, yo los he visto en un festival de estos de música, que yo no soy muy fan de los festivales, no sé tú.
0: A mí los festivales me gustan, yo sigo yendo de festivales, o sea, quizás he cambiado el estilo musical, pero sigo yendo de festivales. Y sí, es una buena manera de tomar contacto con muchas bandas, ¿no?
1: Eso sí, esa es la parte que yo también le veo positiva. Al final es desde un único sitio tienes contacto en directo con muchas bandas, muchos de ellos grupos noveles que buscan un sitio.
0: Grupos que no conoces, de repente te enamoran en ese concierto.
1: Claro, ahí sí.
0: Que de otra manera no hubieras podido tomar contacto
1: pero
0: con ellos.
1: Pero con,
0: ¿no?,
1: los grupos consagrados, verlo en festivales para mí no es el mejor formato, porque al final el festival te condiciona el escenario, el equipo de sonido,
0: sí,
1: y suelen ser compartido,
0: suele ser una hora de actuación,
1: recorta
0: general
1: mucho el tiempo, sí, con respecto a lo que es una actuación independiente de ese artista. Para mí, si quiero ver un grupo grande, prefiero verlo en solitario, en su propia gira. Es cierto que yo me he aburguesado también mucho, yo ya voy de señor en silla, sentado, ya mis últimos conciertos son sentados en fila central, como si fuera al cine, ¿sabes?
0: Claro, claro, claro.
1: Con mis monóculos casi, entonces como si fuera a la ópera. Y he ido a conciertos hace poco, sabes que yo salgo de la isla en contadas ocasiones y la mayoría de las veces son por ver conciertos en directo, ¿no?
0: Sí, hombre.
1: Y siempre animo, claro, me sacas de vez en cuando, animo a toda la gente porque la música...
0: Para que no te vuelvas loco, porque lo enlatado siempre será enlatado.
1: Claro, claro, no, la música en directo, siempre lo digo y animo a todo el mundo, es de las mejores experiencias que se puede tener y la mejor forma de sentirte vivo y en comunión con tu comunidad. Pero eso, yo he tenido buenas experiencias en festivales, pero también, bueno, me he quedado muchas veces a media, ¿no?
0: Sí, a ver, esto es como todo, es una experiencia que a veces te sale mejor que otras, ¿no?
1: Pero bueno.
0: A veces disfrutas más los grupos.
1: Vi, por ejemplo, a Love of Lesbian en un festival.
0: Uh-huh.
1: Me sorprendió a Love of Lesbian, me gustó, pero me pareció que se quedaba corto el tiempo que le dan en los festivales a ciertos grupos. Lo que sí me gustó, y ahí estoy de acuerdo también contigo, es que gracias a los festivales muchas bandas noveles tienen un espacio para darse a conocer.

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0: Y al final todo acabó. Maravillosa canción con una letra fantástica que voy a recordar porque me encanta esta estrofa. Ya no hay ganas de seguir el show ni de continuar fingiendo. Solo quiero ser espectador. Relax, entertainment. Me pregunto, ¿quién pensó el guión? Debe estar bastante enfermo. Fue el estreno de un gran director. Le caerán 1000 premios.
1: Creo que condensa muy bien esa genialidad que tiene Santi Balmes de expresar cosas complejas con un lenguaje muy cercano y a la vez muy rico en léxico. Para mí es uno de los grandes letristas actuales y lo digo con todas las letras porque eso sabe trasladar al lenguaje cotidiano cosas complejas y hacerlo, bueno, con simpatía, sin caer en el tedio, ¿no?, de la literatura de altas esferas. Me parece un muy buen grupo, por eso lo he traído aquí, por eso creo que hemos hecho un gran análisis sobre el amor, ¿no? Y ahí seguimos los dos, aunque no hayamos hecho match en nuestra cena particular.
0: No ha surgido el feeling.
1: No ha cuajado esto.
0: No ha surgido el feeling, ¿no?
1: Pero volverás a traerme un
2: disco.
1: Hombre,
2: sí, volveré, claro.
1: Ya está. Al final todos hemos vivido o querríamos haber vivido o desearíamos no haber vivido una historia como la que cuenta 1999, que por eso para mí es una historia universal,
0: ¿no? Claro, como dice la canción, ojalá no te hubiera conocido nunca, ¿no? Al final uno no sabe cómo posicionarse porque si no quieres lo malo también rechazas lo bueno, ¿no?
1: No hay solución a ese problema, pero como diría el gran Robe Iniesta, volvería solo por amor si acaso fuera, si fuera necesario, cometer de nuevo el mismo error si acaso fuera. Si fuera necesario. Hasta la semana que viene.

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Ser libre no es para cualquiera. Hay que tener coraje de quedar mal con mucha gente, despedirse de otros tantos y estar listo para ser odiado. Hola, ¿qué tal? ¿Cómo estáis, amigas y amigos de Viento del Norte? Bien lo decía Mario Benedetti, y bien lo sabes tú y bien lo sé yo, que no se puede estar bien con todo el mundo. Y las melodías, como las personalidades, tienen su propia impronta. Impromptu, la última creación de Cristina Butziasvili, hoy aquí, en Viento del Norte, este programa de radio que realizamos en los estudios de Onda Jerez, en el 101 de la FM, y que se emite a través del centenar de emisoras municipales y comunitarias de toda nuestra región. Ya lo sabes, eso es la Onda Local de Andalucía o EMA-RTV. Así que, no sé, yo tengo la sensación de que todas estas melodías sí que os van a gustar. A todos por igual. Bienvenidas, bienvenidos.

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dijiste que me asomara si me atrevía, que le echara un ojo al fondo de tu corazón, ese corazón duro pero endeble, que me paseara si quería por sus confines armoniosos, que me sentara bajo las estalactitas violentas y afiladas de tus antiguos amores y allí que me quedara a masticar tu nombre un rato. Y yo que lo hice. Y es verdad, en esa patria de tu pecho nunca deja de ser hoy. Y el mañana siempre está en tránsito, como un aperitivo que hace mover a una bestia. Te miré, algo triste, y tú sonreíste hasta explotar. Me alejé dando pasos hacia atrás como un cangrejo en la playa y lloré con los puños cerrados, estando lejos de tu sonrisa. Ahora lo sé, tragarme tu nombre es conocer el sabor, el auténtico sabor de la soledad.

No recuerdo qué canción decía aquello de todo pasa y al mismo tiempo todo queda. ¿Eso es así realmente, amigas y amigos de Viento del Norte? Yo creo que lo que se cae es una ruina que nunca más podrá levantarse.

Algo cayó. Y no se puede sostener una ruina sin volverse ruina con ello. Porque lo que se derrumbó no solo fue un algo allá afuera. Se cayó un ideal, una imagen, una idea, una promesa silenciosa de que podía durar para toda la vida. Y entonces surge ese impulso que es casi desesperado, el de reconstruir, poner un parche, insistir, perseverar, como si el derrumbe hubiera sido un error y no una absoluta revelación implacable.

Y hay algo más honesto en las grietas que en todos los esfuerzos que hagas por cubrirlas. Lo que ya no se sostiene no necesita más fuerza, no necesita más paciencia, no necesita ese amor forzado. Necesita ser visto sin negociación, sin intentar salvarlo, sin necesidad de esa violencia sutil de querer que siga siendo lo que ya no es. Porque cuando insistes en mantenerlo, no estás salvando la relación, ni la historia, ni ese vínculo. Estás evitando el vacío que queda cuando todo eso desaparece.

En unos instantes, aquí en Viento del Norte, turno para Impromptu, la última creación de la compositora y pianista rusa Kristina Butziashvili. Todos tenemos una impronta, un momento en que logramos hacer un descubrimiento. Pero ¿qué pasa cuando esa lección tarda mucho tiempo en llegar?

Solo te queda ser paciente con todo aquello que esté sin resolver en tu corazón. E intenta amar las preguntas en sí mismas. No, no busques las respuestas. No se te pueden dar, pues no serías capaz de vivirlas. Y la clave está en vivirlo todo. Vive esas preguntas ahora. Quizá poco a poco, sin tú darte cuenta, vivas hasta llegar un día lejano a esa respuesta que andas buscando.

La música te lleva a un montón de lugares. Me gustaría irme contigo allá, a ese sitio donde nadie muere.

no será como imaginas. No habrá oscuridad que alguien observe, ni silencio que alguien contemple, ni un tú asistiendo al derrumbe de ti mismo. Eso aún pertenece al teatro del yo. La muerte no es una experiencia, es el fin de quien esperaba tenerla. Cada noche vas ensayando la eternidad sin saberlo. Tú te acuestas y el mundo entero se apaga sin ninguna ceremonia. No hay un nombre, no hay rostro, no hay historia que sostener y, sin embargo, no hay ninguna tragedia en ese abismo. ¿Lo ves? Nadie reclama volver. Nadie grita desde la nada. El sueño profundo no es un vacío aterrador, sino la ausencia perfecta de todo aquel que podría temerlo.

Pero al despertar, el personaje regresa jadeando. ¿Dónde estaba yo? ¿Qué pasó conmigo? ¿Desaparecí? Y en ese instante, sin saberlo, vuelve a inventar el problema. La mente quiere presenciar su propia ausencia, quiere estar ahí cuando ya no esté. Lo que es no necesita saberse para ser. Nunca lo ha necesitado, ni en la vigilia, ni en el sueño, ni en el olvido absoluto donde el yo se disuelve como un nombre escrito en el agua. Pero los otros, susurra la vida, temblando, los otros sí van a sufrir. Habrá lágrimas, habrá manos buscando lo que ya no responde. Habrá sillas vacías como testigos mudos de una ausencia. El mundo no se rompe, no se destruye, pero se agrieta por dentro. No porque alguien esté en la nada, sino porque la forma del amor ya no tiene dónde posarse. Y eso duele. Duele la risa que ya no vuelve. Duele la palabra que quedó suspendida en el aire. Duele el futuro que ya no va a suceder.

un momento. Mira, mira más en lo hondo, en ese dolor que no es un error. Es la vida sintiendo la huella de sí misma. Es el amor al no encontrar su forma habitual, ardiendo sin objeto. Nada de esto niega la pérdida. La vuelve sagrada, porque lo que muere no es la vida, es la figura que creía ser dentro de ella. Un gesto, un nombre, una caricia, una historia que parecía sólida y que nunca dejó de ser un susurro en el viento.

lo que mira a través de todos los ojos, lo que escucha en todos los oídos, lo que ahora mismo estás leyendo en estas palabras sin poder ser atrapado por ellas, eso no aparece, no puede desaparecer, no hay ningún lugar donde eso vaya a estar, no hay ningún estado en el que eso entre, porque nunca estuvo dentro de nada. La muerte no se lleva lo que eres, se lleva la idea de que eras alguien, y en ese despojo total, sin testigos, sin memoria, sin regreso posible, no ocurre otra tragedia. Ocurre lo único que siempre ha sido, donde nadie puede decir yo. Allí nunca ha habido nadie que muera.

Con las últimas lluvias, tú te largaste. Y entonces, yo creí que para la casa más aburrida del suburbio no habrían más primaveras, ni tampoco otoños, ni inviernos, ni veranos, pero no. Las estaciones volvieron y se cumplieron, como estaban previstas en cualquier almanaque. Y la dueña de la casa y el cartero nunca más me volvieron a preguntar por ti. Para olvidarme de ti y no mirarte, miro el viaje de las moscas por el aire. ¡Qué estilo, qué altura y qué velocidad tienen! Para olvidarme de ti, me agarro al primer tren y salgo al campo. Imposible, es imposible. Y es que tu ausencia tiene algo de flora de la fauna en cualquier picnic. Y no, no me aumentaron el sueldo por tu ausencia. Sin embargo, el frasco de Nescafé me dura el doble y el triple las hojas de afeitar.

Un día me atravesó de lado a lado la vida con su vida. 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

todas estas melodías en el fondo de tu corazón? Creo que sí. Al menos así lo intentamos en esta aventura musical que se llama Viento del Norte, un programa de radio que realizamos en los estudios de Onda Jerez en el 101 de la FM y que se emite a través del centenar de emisoras municipales y comunitarias de toda nuestra región. Eso es la Onda Local de Andalucía o EMA-RTV. Viento del Norte se emite cada viernes a partir de las 3 de la tarde y los sábados en redifusión a partir de las 7. Claro, puede suceder que no puedas sintonizarnos por antena. No te preocupes, tienes un portal web, el www.ivox.com. Allí podrás encontrar este y los episodios anteriores de esta aventura musical, Viento del Norte, que por hoy se despide. Eso sí, con un deseo, con un consejo: no dejéis nunca de ser felices. Hasta la próxima.

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0: Muy buenas y bienvenidos a una nueva semana al programa Aires Celtas. Saludos de mi parte, Federico Salvador. Todo un placer estar con todos vosotros como cada semana en un programa que tenemos cargado de muy buena música y en el que damos la bienvenida a nuestro compañero Juan Armando, que ya está por aquí preparado para comenzar.
1: Como tú bien dices, Federico, un programa lleno de buena música y nuestros amigos de La Verde Irlanda ya están por aquí. Nuestros clásicos, ¿no, Fede?
0: Clásicos celtas. ¿Te acuerdas cuando nos sonó aquella idea? ¿Qué hacemos? ¿Te parece hacer un
1: qué
0: programa?
1: Qué cansinos somos, sí, para sí. No trabajar, ¿eh? ¿Cómo vaya, nos vaya, cosas para no trabajar?
0: Sí, sí. Pues bueno, su trabajo también tiene, porque fíjate que hemos ido a la biblioteca más antigua. Tenemos discos, pues, del año 90, tenemos discos del año 91, pero ¿qué te parece si te digo que van a sonar canciones del año 72 o, por ejemplo, del año 79?
1: Vale, pero no nos olvidemos, Fede, que esto tiene truco. Sí. Sin el agradecimiento siempre y nunca dejaremos de hacerlo a Art Music y a Tara Music. Todas estas joyas os llegan a vosotros, estas grandes productoras que rescatan esos discos antiguos, los remasterizan y hacen que nos oigan estos sonidos tan maravillosos de gente que, sin ir más lejos, Fede, vamos a tener a un chaval que empezó a tocar la gaita a los 12 años. Su padre lo animó, lo inspiró con su amor por todos los géneros musicales. Durante los siguientes 3 años tocó en sesiones y conoció a muchos músicos irlandeses prominentes. Con 16 años tocó en Irlanda, en Reino Unido y en Europa, y en el 78 comenzó a escribir su propia música. Este señor es ni más ni menos que el gran gaitero irlandés David Spill.
0: Tendremos también con nosotros a Martin O'Connor, donde su primer álbum en solitario lo estableció como músico solista y demostró tener un gran éxito. Desde entonces lanzó varios discos más en trabajos en solitario y colaborando con otros músicos. No olvidemos que es parte del alma del famoso River Dance.
1: Tendremos a gente de la talla de Plansty, donde han estado grandes intérpretes de la música irlandesa como Andy Irvine, bod, mandolina, buzuki, zanfona, armónica, Liam O'Flynn, gaita irlandesa, flauta irlandesa, Johnny Monaghan, Matt Maloney con la flauta, Bill Whelan con el teclado, Christy Moore, esa gran voz, ese gran cantante irlandés, gaita acústica, Botrán, Dan Alani al buzuki, o sea, grandes artistas del gran grupo del año 70, Plansty.
0: Y Christy Moore, con su primer lanzamiento importante, Prosperous, reunió a los 4 músicos que poco después formaron, como bien dices, este Plansty. Durante un tiempo se llamaron a sí mismo CLAD, un acrónimo de sus nombres. Escucharemos también a Paddy Keenan y Paddy Glacking, con una gran discografía y con artistas invitados en toda su trayectoria. Y para terminar, cerraremos con Golden Bob, que como bien sabéis lo hemos escuchado en otros clásicos, y estamos en el clásico Celta 17, así que alguna vez lo hemos escuchado ya, Armando.
1: Así es, pues sin más, cuando quieras comenzamos el programa.
0: Pues vamos a comenzar este clásico Celta 17 aquí en Aires Celtas.
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0: acabamos de escuchar para comenzar nuestro especial clásico celtas, Fede, número 17, el tema que lleva por título Happy Hours de Myrtin O'Connor. Y continuaremos con Perpetual Motion, y creo que Fede tiene preparado algo para decirnos de este gran artista irlandés.
1: Estas canciones es de este álbum del año 1990 de un acordeonista de Galway, en Irlanda, que comenzó a tocar a la edad de 9 años y que ha estado tocando en grupos de música tradicional. Fue una de las principales fuerzas de la música en el mundialmente famoso River Dance. Disfrutamos de la música de este gran artista.

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0: hemos disfrutado de Devin Spilling con la canción Undertow, viajando hasta 1991 con su álbum Pipe Dreams.
1: Poco queda que decir de Devin Spilling, solo comentaros que es uno de los grandes gaiteros irlandeses, compositor y nacido en enero del 1959 en Dublín. Su música principal es la música celta, ha hecho bandas sonoras de grandes películas y ha actuado y ha acompañado a grupos de la importancia de Moving Hearts, Afro Celtic Sound System, entre otros. Y vamos a continuar, Fede, con dos temas más, ¿no?
0: Shorelines y Mistral, dos temas de este, como tú bien dices, gran gaitero, Davy Spilling, que forma parte de estos clásicos celtas que estamos recuperando en Aires Celtas, número 17. Clásico celtas ya, que está siendo todo un clásico, nunca mejor dicho.

0: Sonaba Christy Moore en aire celtas con I Wish I Was in England y desde el álbum de 1972, Prosperous.
1: Como anécdota, que también es uno de los fundadores del gran grupo Moving Hearts, junto con Donald Lanny y Christy Moore. Decir que Donald Lanny, entre otras cosas, introdujo el buzuki en la música celta, cosa importante a destacar.
0: Es un cantante, compositor y guitarrista de folk irlandés, nació en el año 1945 y también fundó el grupo Plansti, que lo vamos a tener un poquito más adelante en el programa. Vamos ahora con The Ludlow Massacre y después Spansy Hill, dos temas, como decimos, de estos clásicos celtas, año 1972.

0: Continuamos con nuestro especial Clásicos Celtas número 17. Como no, no podía ser de otra manera, esta pareja inseparable, Paddy Keenan y Paddy Glacking, del cual Fede nos ha preparado también dos temas en el programa de hoy.
1: Paddy Keenan es un gaitero irlandés, miembro también fundador de The Body Band, y Paddy Glacking, un violinista irlandés que fundó The Body Band, considerado como uno de los grandes del violín irlandés. Vamos a disfrutar de dos temas, The Old Bash, The Backs of Oranmore, y después The Dublin Reel y Woman of the House. Dos temas de estos grandes artistas, a cuál mejor, y cuando dos cosas buenas se unen, no puede sonar nada más que así de bien.

0: Yo creo, Fede, que a estas alturas del programa, que no nos echen en falta, pero evidentemente desde Aires Celtas, un programa en el cual estamos, sobre todo yo, muy contento. La música de Irlanda para mí me transforma y me lleva a otros lugares. Sin ir más lejos, Fede, vamos a continuar con Plansty. ¿Plansty qué es? Pues una banda de música tradicional, evidentemente. Se formó en los años 70. Los miembros fundamentales que fundaron este grupo: Christy Moore, Dan Alani, Andy Irvine, Liam O'Flynn. Luego se unieron Johnny Moninian, Matt Molloy, Bill Whelan, Nolan Casey y Paul Brady, que estuvo poco tiempo. Grandes figuras de la música irlandesa que al día de hoy, entre ellos Matt Molloy, lo tenemos por ahí danzando, del cual Fede nos ha preparado un tema que escucharemos en el programa de hoy.
1: Del álbum The Woman I Love So Well, del año 1980, disfrutaremos ahora del Little Musgrave. Y después, Armando, vamos a irnos con Golden Bot, con la canción The Cold North Wind.
0: Desde sus comienzos simples en los pubs irlandeses de San Francisco y en las calles y clubs folclóricos de Europa, hasta conseguir el reconocimiento internacional en teatros, salas de conciertos y festivales abarrotados, Golden Bow se ha convertido en un grupo popular y muy solicitado en los dos lados del Atlántico. Más de un cuarto de siglo de giras y grabaciones le ha ganado a Golden Bow aclamación de la crítica y apoyo entusiasta de los aficionados de la música folk en todo el mundo.
1: Vamos a disfrutar de Cold North Wind, año 1998, el álbum Celtic Music from Ireland, Scotland and Brittany.

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0: Por mi parte nada más, todo un placer estar con todos vosotros y, como no, espero que hayáis disfrutado de nuestra música, principalmente venida desde tierras irlandesas.
1: Muy bien, Armando, otro clásico celta que seguro que no va a ser el último, y después de 17 ediciones seguimos convenciendo a la gente de que esta música está más viva que nunca. Por mi parte también nada más, nos escuchamos la próxima semana, no sin antes recordar que lo mejor de la música celta continúa en www.airesceltas.com. ¡Hasta la próxima semana!

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0: Saludos, ¿qué tal? Bienvenidas, bienvenidos a la Onda Local de Andalucía. Son las 5, noticias. El Colegio Irlandesa Loreto acoge con satisfacción el archivo de la querella y dice que actuó para proteger a Sandra Peña. En un comunicado ha destacado que el juzgado, siguiendo el criterio de la Fiscalía, entiende que el colegio no tiene responsabilidad penal alguna en su fallecimiento y que no hay relación de causalidad alguna entre su actuación y el trágico desenlace. El colegio ha reiterado que desde el primer momento actuó guiado por la responsabilidad y la prudencia. Sin embargo, la familia de la menor ha mostrado su disconformidad ante la decisión judicial de eximir al centro de cualquier responsabilidad. Era una decisión que se conocía ayer y que esgrimía que los hechos ocurrieron fuera del ámbito del colegio, sin que el deber de vigilar de los educadores se extendiera al domicilio. Y de la campaña electoral, Antonio Maillo acusa al PP de jugar sucio durante la campaña. Desde Dos Hermanas, el candidato de Por Andalucía a las elecciones del domingo asegura que su coalición ha desarrollado una campaña limpia, propositiva y humana. Frente a ello, Maillo acusa al PP de recurrir al miedo y a las amenazas para movilizar el voto. Dice que han jugado sucio hasta el último día, reprochando a los populares haber intentado condicionar la campaña mediante mensajes alarmistas sobre las consecuencias de un posible cambio político en la Junta.
1: Que ha jugado sucio hasta el último día, que ha intentado invocar al miedo, que he intentado amenazar si no se les votaba y, por tanto, con todos los contravalores de lo que debe ser una campaña electoral limpia. Y lo último, pues eso, hasta incluso con intento de censura, como ha sido intentar parar la emisión del documental Salud no responde, que es la enmienda a la totalidad del desastre de la sanidad pública que han hecho, y ya lo de ayer, pues simplemente absolutamente ha traspasado todo el límite, que es censurar letras de carnaval en un ataque sin precedente al carnaval de Cádiz en la democracia.
0: Y Adelante Andalucía pide concentrar el voto en la gente que cree en una Andalucía mejor. Son palabras del candidato del partido a las elecciones andaluzas, José Ignacio García, desde Granada, donde ha realizado la última rueda de prensa de la campaña electoral. García ha realizado un llamamiento al voto, reivindicando que Adelante Andalucía representa el voto útil, ya que la formación disputa el último escaño a Vox en varias provincias y podría, dice, impedir la mayoría absoluta del PP.
2: Que el voto útil es Adelante Andalucía. Lo que se está jugando ahora mismo es si le quitamos la mayoría al Partido Popular. Y el único partido que le puede quitar la mayoría en las 8 provincias al Partido Popular se llama Adelante Andalucía. Todas las encuestas lo están diciendo. O los diputados, los últimos diputados van para el Partido Popular o para la extrema derecha o van para Adelante Andalucía.
0: La oposición examinará la próxima semana a Marlaska en el Congreso tras la muerte de dos guardias civiles en Huelva. Será en la sesión de control al Gobierno de la semana que viene. Los partidos de la oposición exigirán cuentas en el Congreso al ministro del Interior, Fernando Grande Marlaska, por la reciente muerte de dos guardias civiles en acto de servicio persiguiendo a una narcolancha en Huelva y por su ausencia en el funeral, un examen que podría derivar en una nueva reprobación parlamentaria en el siguiente pleno. Y del exterior, Irán dice que no puede confiar en Estados Unidos tras los ataques durante las negociaciones. Así lo indica el ministro iraní de Exteriores, quien asegura desde Nueva Delhi que la falta de confianza con el país estadounidense sigue siendo el principal obstáculo para alcanzar en las negociaciones bilaterales después de que Washington atacara territorio iraní mientras ambas partes mantenían contactos diplomáticos. Aún así, sostiene que Teherán sigue creyendo que no existe una solución militar para el conflicto y defiende la necesidad de mantener las negociaciones.

0: dejamos aquí por el momento. La información continúa a las 6 en el siguiente boletín horario y a las 7 con la tercera edición de Este a Oeste.
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0: Hola, buenas tardes, radio oyentes.
1: Buenas tardes.
0: Bienvenidos a La Cara C. Bueno, pues aquí estamos, una semanita más, nuevo programa. Esta semana venimos bien andaluces, ¿no, Billy?
1: Tela.
0: Ni es el día de Andalucía, ni, pero no hace falta realmente, el que lleva Andalucía en el corazón.
1: Es constante.
0: Cuando sale, sale. No es que lo pare. Bueno, pero antes de presentaros el nuevo programa, que ya os hemos dado una pista bastante clara, bueno, me gustaría hacer un pequeño repaso de programas antiguos y tal. Sobre todo el tema de las sesiones, ¿no, Billy? Que tenemos ahí también un enlace desde el Instagram hacia SoundCloud. Que sí. Tenemos ahí sesiones bien guapas de gente de por aquí.
1: En nuestra biografía podéis encontrar el enlace para SoundCloud, MixCloud, y de la historia pues resulta más fácil encontrar los programillas.
0: Exacto, que subimos no hace mucho una live session. Tenemos otra por ahí de un poquito de Drujambá con mezcla y tal, de un artista de San Fernando. Bueno, eso, os recomendamos, recordamos todo ese apartado que tenemos en SoundCloud, que ya os digo, para resumirlo, desde nuestro Instagram, la.cara.c, tenéis ahí varios enlaces a nuestro MixCloud, que es donde subimos nuevamente los programas normales, pero otro, eso, hacia SoundCloud, y tenemos ahí bastantes sesiones para eso, para ponerse ya no solo en casa, sino de parquineo por ahí o...
1: Por cualquier lado.
0: Cuando pegue. Y bueno, vamos, eso, comenzamos con el nuevo programa. Ya os decía que venimos hoy verde y blancos, y no por el Betis, sino por Andalucía. Y bueno, previo a las elecciones autonómica, pues hemos decidido eso, traer una buena selección de artistas andaluces. Y vamos a empezar por uno que ha muerto recientemente, y desde aquí nuestro pequeño homenaje. Estamos hablando del Cabrero, que ya hemos traído algún temita suyo, algún que otro programa. Recuerdo aquel programa que dedicamos a la luna, pusimos un temita suyo. Y hoy traemos uno... que ya os digo, Cabrero, artista andaluz, sobre todo reivindicaba mucho el tema del campo y tal, pero bueno, Andalucía también. En este caso, el tema es muy patriota, pero patriota de su libertad. Y así como se llama el tema, Mi patria es mi libertad, del Cabrero. Vamos a escucharlo.

0: El Cabrero. Ahí tenéis, que en paz descanse. Además, eso, también un pequeño homenaje, porque quiera que no, hay una cierta unión con Grazalema, que él ha tocado aquí directamente en nuestro pueblo. Y mira, quiera que no, eso también nos hace sentirnos un poco más hermanados, ¿no?
1: Ahí está. Y ahora nos vamos un poquito más lejos, nos vamos a ir a Granada, de la mano de Dr. Flip, que es un productor de Granada que se dedica a hacer mashups, que son mezclas entre muchos temas distintos, género tal, y la verdad que tiene mucha variedad. Y hoy traemos uno bien andaluz encima, que es de La Niña Pastori con Dead Press, que es un rapero americano, para que vea las mezclas buenas que hace, encima de una base electrónica. Y pues eso, Andalucía es tierra de mestizaje, de mezcla, así que mejor un tema totalmente mezclado. Así que vamos a dejarlo con Dr. Flip.

0: Bueno, vaya mix, vaya variedad, ¿eh?
1: Vaya unte.
0: Que es verdad lo que dice Billy, que al final, nos duela o no, Andalucía, tierra de variedad y sobre todo también de escuchar acento inglés y eso, sobre todo por ahí por las costas y esas cosas.
1: Claro, ¿no? Demasiado.
0: Es lo que hay también. El trabajar de sol a sol, poco remunerado y con pocos derechos laborales, el acento extranjero, no, inglés sobre todo. Queremos o no, también es representativo andaluz.
1: En patrimonio. Despatrimonio.
0: Ojo, era tú, Billy, nos vamos a meter en un follón hoy. Bueno, no, venga, me pongo andalucista a tope. Y os hablo ahora de A Bocajarro, que siempre llevan ahí sobre todo los Jerez, su ciudad por bandera. Y también reivindican mucho, pues eso, las costumbres como una tostada con aceite, como sentarse a la fresca con las abuelas, tal, ¿no? Que eso quizás nos guste más como costumbre andaluza.
1: Eso nos representa más. Y
0: pues aquí los traemos a ellos, que siempre llevan ese tipo de costumbres por bandera. Y bueno, un guiñito también que le hacen ahí al capullo de Jerez. Que bueno, que otro igual, andaluz, artista andaluz muy reconocido. Y nada, sin más, os dejamos con este temita que se llama De los Jereles.

0: A Bocajarro 2006.
1: Bueno, y eso, 2006, el temita casi, ¿no? Y bueno, nada, sobre todo eso, temita del acento y eso, que hay marcas por ahí que lo reivindican mucho, ¿no? Marcas que bueno, no me voy a meter ahí. Estamos con la música, con la música. No, Billy, ahora que nos quedamos rollito rap.
2: Vamos a seguir en el rollito rap, pero subió de tono, porque esto es un remix de Drum and Bass, hecho por un sevillano, se llama Verte, que tiene musicón, la verdad, vamos a Vertex con X al final, para que sea más fácil de buscar. Y es un remix de Faena y Follones, que son dos raperos consolidados de la escena malagueña. Faena está ahora pegadísima, y la verdad que el remix está sonando en muchos lados, así que vamos a ello.

0: Pues nada, ahí teníamos faena, follones. Vaya faena, ¿no?
1: Vaya follón,
0: es que está por todos lados. Y no nos vamos a desapegar aquí de la electrónica, vamos a seguir con la electrónica andaluza, con un grupo que ya traímos para el programa de Electrónica Vocal, que lo recordamos desde aquí, lo podemos encontrar desde el Instagram. Y traemos un tema inédito, que eso no habíamos visto todavía aquí en la cara C.
1: Totalmente, eso es digno de subrayar.
0: Es inédito.
1: El temita exclusivo aquí, la primera vez que vais a escucharlo.
0: Claro, inédito al cuadrado, tenemos aquí hoy el programa. Con un tema de Quiebra, este es el grupo, un trío sevillano que, como digo, ya traímos al programa. Bajo la mezcla están On The Bass y dos tocallas que se llaman Carmen. Pueden encontrarlo en Instagram con /Quiebra/. Y tenemos este temita inédito que se llama...
1: Que además, un apunte antes de tal, lo hemos traído en otros programas, ¿no? Que nos gusta, pues, un grupito así de cerca, que innoven, que sean originales.
0: Gente alternativa y que traiga música distinta también al panorama, porque claro, caemos muy fácil en los estereotipos, flamenco y tal, pero en Andalucía tenemos de todo. Y el tema se llama Tema Nuevo Sin Querer, así que ahí lo lleváis.
1: Hostia, Tema Nuevo Sin Querer.

0: quiebra. Ahí tenéis. Que hablábamos antes de la variedad que puede haber en Andalucía, ¿no? Ya no solo... bueno, sí, gran variedad cultural. Y quizá eso también se refleje en la música, ¿no? Como podemos ver, tío, hay bastante variedad. Que siempre solemos relacionar a lo mejor Andalucía con el flamenco...
1: Brevi,
0: total. o rock andaluz, que también está obviamente a tope con esos estilos. Pero que hay mucha variedad, incluso dentro de un mismo estilo, como vamos a ver ahora a continuación con Tabletón. Dentro de un mismo estilo hay tela de variedad. Y bueno, y encima eso, no es algo actual, que haya como una gran riqueza musical, sino que viene de tiempos atrás, como podemos observar con Tabletón, que fueron precursores del rock andaluz, este grupo malagueño, pero aún así, ya os digo, dentro del rock andaluz hay como variedades... variopintas, valga la redundancia. Y eso, como voy a mostrar ahora mismo, vamos con este temita que se llama Tipos Duros, del grupo Tabletón. Ahí os dejamos.

Bueno, pues ahí tenéis, tabletón. Y nos vamos a quedar un poquito ahí en el mismo rollo para seguir con lo que os comentaba antes, de que dentro de un mismo estilo hay variedad. Eso, escuchábamos a Tabletón. Ahora os traemos a Smash, otros precursores, por no decir los primerísimos de todo, que empezaron ahí a mezclar y empezar un poco con la función del rock andaluz. Sobre todo porque en su inicio, imagino yo que solamente sonaban Beatles y los Rolling, y al final toda la música de alrededor, de más grupos y tal, creo que miraban a ellos. Y bueno, Smash creo que empezó un poco así, rollo cantando en inglés, con melodías así, pues eso, muy rock de UK y tal. Y ya a finales de los 60 o principios de los 70 entró Manuel Molina y le dio ese cambio, ese girito ya que empezó a gestarse ahí un poco el germen del rock andaluz. Y creo que en este tema, súper mítico de Smash, por supuesto, se nota bien ese escalón ahí intermedio entre una cosa y otra. Bueno, eso, yo os hablaba del temita del garrotín. Vamos a escucharlo.

0: Pues vamos a seguir aquí con esta esencia de rock andaluz con toque psicodélico, pero este tiene una diferencia porque le mete ahí el jazz andaluz. Y bueno, es que una de sus figuras más importantes dentro del grupo era el pianista, que es Chano Domínguez, y era uno de los máximos del jazz internacional en ese momento, del panorama, y que incorporó ese toque a CAI, que es el grupo que traemos, que es curioso porque son de Cádiz, y estamos aquí comentando que es verdad que lo único que le llaman CAI a Cádiz son los que son de fuera. Así que no sé si lo hicieron con el toque irónico o qué.
1: Tiene toda la pinta, ¿no?
0: Tiene toda la pinta.
1: Han jugado con eso, con vamos a perpetuar esa cosa para saber quiénes son los guiris.
0: Y... ahí está. Y aquí vamos a informar hoy aquí en la cara C, así que si vais por Cádiz, no digáis CAI, porque os va a hacer parecer peor de lo que ya soy.
1: O van a cobrar más por la sangría.
0: Le van a quitar camarones a la tortilla. Y os vamos a dejar aquí con un temita de esto que decimos de CAI, que es un especial que sacaron para la 1, y el tema se llama...
1: Que además seguimos en la línea nosotros emperrados en que veáis la variedad de rock andaluz, ¿no? Estábamos en Málaga, nos hemos ido a Sevilla con Smash, ahora para Cádiz.
0: Para Cádiz y así seguimos, con Noche Abierta. Vamos a escucharlo. Vamos.

Bueno, pues ahí tenéis. Ahora ya vamos a cambiar un poquito de tercio, aunque al final han sido tres temas súper variados. Pero bueno, ahora sí que cambiamos de tercio, nos venimos a la actualidad y nos vamos hacia Jaén, concretamente Linares, donde nació este productor que venimos a hablar ahora de él. Se llama Gachi. Bueno, a hablar realmente no vamos a hablar mucho, simplemente vamos a escucharlo. Y ya está, y que cada uno saque sus conclusiones. Pues eso, musiquita así electrónica, ya os digo, cambio de tercio y el temita de la canción que se llama El Pedido.

0: Pues nada, vamos a seguir con Jaén, ¿eh? Ese terreno olvidado muchas veces aquí en Andalucía, recordado por el aceite.
1: Los olivos, aceite. Total, y por ya la frontera ya de... No, pues es verdad, pues por eso hemos querido traer varios artistas de Jaén, porque hemos considerado que es como un poco la provincia ahí olvidada.
0: Y nada, traemos a uno que están pegados bastante aquí ahora en España e internacionalmente, que son Chivi Fernández, que ya lo hemos traído a un par de programillas. Y es que queríamos traerlo también porque, claro, muchas veces asociamos Andalucía con nuestro acento, nuestra identidad, cómo quiere promover alguna marca de cerveza. Pero algunas veces, pues eso, un andaluz puede cantar con acento dominicano, como en este caso. Y vaya, vamos a dejarlo con el tema de Chivi Fernández.
1: Igual que, perdón, voy a hacer un apunte, que es verdad que igual que uno de Almendralejo puede hablar con acento andaluz, que es que al
0: Así está.
1: final también es una cosa de Andalucía esa, que no, la frontera a veces
0: Se alargan, uno.
1: se difumina.
0: Y encima todo está colado con uno de la capital, así que para que vea que no discriminamos, es con 8 Belial y el tema se llama... Nada, este sí me acuerdo. Encima todo
1: Sinvergüenza.
0: se llama Espera, así que más apropiado todavía.
1: Nos dejan tensión.
0: Tenéis que esperar, así que ya, os dejamos con Espera.

0: Bueno, veo ahí dedicación a nuestros vecinos de espera, ¿eh?
1: Ahí está.
0: Pueblo de Cádiz. Vale.
1: Bien andalucista el programa, ¿eh?
0: Totalmente. Sí, ¿no? Y lo habíamos hecho un poco pensando en eso, en las elecciones autonómicas, que son mañana, nosotros hablando desde Radio Grazalema. Que bueno, para recordaros eso, sonamos los sábados a las 8 en Radio Grazalema. Y ahora os comento un poquito más, pero me gustaría decir eso, ya está, que mañana todo el mundo a votar. Y bueno, estaría bien que votáramos por lo menos sabiéndonos algo de lo que prometen o de lo, ¿no?
1: Lo que dice.
0: Habiéndonos leído un poco cada partido lo que eso. Porque creo que hay una... Bueno, que no votemos por 3 vídeos de Instagram que hayamos visto.
1: Ahí está.
0: ¿No? Vamos a informarnos un poquito. Creo que estaría bien. Pero bueno, que lo dicho, que sonamos en Radio Grazalema los sábados a las 8. En toda Andalucía, cómo no, como buenos andaluces. Sonamos a través de la onda local de Andalucía. Los viernes a las 5. Y los domingos también sonamos por ahí en algún que otra cadena, igual, a manos de la onda local de Andalucía, a las 10, ¿vale? Y para que no se liéis, meteros en nuestro Instagram, la.cara.c, y ya os digo, ahí tenéis enlace a todos nuestros programas, sesiones y tal. Y bueno, os comento todo esto porque llega el momento más temido de todo, que es la despedida. Y nos vamos a despedir a lo grande, ¿no, Billy?
1: Nos despedimos con Andalucía, por todo lo harto. Porque
0: pues algo bastante andaluz, ¿eh?
1: Es que eso, traemos un género, que muchos ya sabéis que vamos a traer, que no nació en Andalucía, pero que ha sobrevivido gracias a Andalucía. Y esos mismos productores de ese país, esos exponentes de esa música, los que lo crearon, han dicho, gracias a Andalucía esto se ha mantenido. Porque la manera en la que se vive aquí, los productores que han surgido de aquí, la cultura musical que hay aquí, esas producciones y sellos, han permitido que este género no haya muerto y no vaya a morir.
0: Además, yo creo que ha ayudado también un poco a formar, bueno, ha ayudado indirectamente ha formado también un poco la identidad andaluza actual, ¿no?
1: Ahí está, y representa muy bien. Recomendamos desde aquí el documental Break Nation, que habla muy bien de eso, que como Andalucía vive el breakbeat, que este es el género que vamos a traer con este temita. Y encima de todo, traemos un productor muy cerquita nuestra, que es Jambi, que viene de Ubrique. Así que va, os dejamos con este tema, ese más shipper, un clasicazo.

0: Saludos, ¿qué tal? Bienvenidas, bienvenidos a la Onda Local de Andalucía. Son las 6 noticias. Últimas horas de campaña electoral en Andalucía. La candidata a la presidencia de la Junta de Andalucía y secretaria general del PSOE andaluz, María Jesús Montero, se ha reunido este viernes con rectores de la Asociación de Universidades Públicas y se ha comprometido a implantar un nuevo modelo que les otorgue más financiación y autonomía real. Por otro lado, Montero y el secretario general del PSOE y presidente del Gobierno español, Pedro Sánchez, participan este viernes en Sevilla en el acto de cierre de campaña de las elecciones. Este jueves, Montero y José Luis Rodríguez Zapatero participaban en un mitin en Cádiz. La candidata del PSOE ha asegurado que su partido es arquitecto de la sanidad pública y que los gobiernos socialistas demostraron que el sistema público de sanidad no implica tener listas de espera.
1: Hace unos días salía un estudio de investigación, esto que le gusta tan poco a los que gobiernan San Telmo, en donde se trasladaba con claridad que durante la etapa de Moreno Bonilla ha habido en nuestra comunidad 3.701 muertes evitables que se achacan por los científicos a la privatización y a la lista de espera. ¿Y sabéis lo que ha dicho Moreno Bonilla? Nada.
0: También en Sevilla, a partir de las 8, tiene lugar el acto de cierre de campaña del candidato de Vox a la presidencia de la Junta, Manuel Gavira, junto al presidente de la formación, Santiago Abascal, y los vicepresidentes de la Junta de Extremadura, Óscar Fernández Calle, Alejandro Nolasco, y el portavoz parlamentario de Vox en Castilla y León, Carlos Pollán. Este jueves, durante el acto de campaña en el Ejido, Gavira ha señalado sobre la provincia de Almería que no quiere las migajas de nadie.
2: Almería no quiere las migajas de nadie, no la quiere. Lo único que necesita es que la dejen trabajar, que le den agua, que tenga impuestos bajos, que tenga buenos servicios públicos y que se acabe con la porquería que viene de Bruselas, con su pacto verde, con su Agenda 2030 y con su competencia desleal. Ya está bien de atacar al campo de Andalucía y al campo de Almería. Así que lo vamos a decir alto y claro aquí en Almería. ¡Arriba al campo de Almería!
0: Último apunte: de limones, uvas blancas y naranjas son los alimentos básicos que más se han encarecido en mayo. Esta conclusión se extrae del estudio realizado por Facua, en el que analiza la evolución de los precios entre abril y mayo de 2026 en 8 cadenas en una serie de productos básicos, entre los que se encuentran frutas, verduras, pastas, huevos, harinas, lentejas, arroz y aceites de oliva y girasol. Así, durante el último mes, el kilo de limones ha experimentado de media un incremento del 7%, por su parte las uvas del 6%, y la malla de naranjas es un 4,2% más cara. El gobierno censura que Ayuso intente romper las relaciones diplomáticas entre España y México. Para el gobierno, el viaje de Isabel Díaz Ayuso por México tenía por objeto, dicen, intentar romper las relaciones diplomáticas. Así lo ha asegurado la ministra de Sanidad, Mónica García, en una entrevista en Radio Televisión Española, en la que ha censurado el proceder de la presidenta madrileña. García, preguntada por las declaraciones de Ayuso, en las que aseguraba que el gobierno de Pedro Sánchez no le había prestado las medidas de seguridad pertinentes para poder moverse por el país, ha señalado que en ningún momento compartió su agenda con el Ministerio de Asuntos Exteriores. Y del exterior, el mayor apagón de este viernes en Cuba deja sin electricidad a la vez al 51% del país. La estatal Unión Eléctrica prevé de nuevo prolongados apagones por toda la isla y estima que el mayor corte del suministro en el momento de mayor demanda dejará sin servicio eléctrico a la vez al 51% de todo el país.

Aquí lo dejamos por el momento. La información continúa de manera ampliada a las 7 con la tercera edición de Este a Oeste. Mientras tanto, ya saben, pueden seguir informados e informadas en su emisora municipal o comunitaria.

¿No te das cuenta, Benjamín? El tipo puede cambiar de todo. De cara, de casa, de familia, de novia, de religión, de Dios. Pero hay una cosa que no puede cambiar, Benjamín. No puede cambiar de pasión.

Hoy hemos abierto la hora polar con el primer avance que publicaron Bianca Castafiore de lo que es ya su primer trabajo. Un año cualquiera es el título del debut de esta banda madrileña, que la podemos ubicar entre la frescura y el descaro de los Nikis allá en los 80 y las melodías de The Back Things a comienzos de este siglo XXI. Hoy en la portada de la hora polar, un año cualquiera, el disco debut de Bianca Castafiore.

Un día de perros, otra de las canciones que aparece en este primer trabajo de Bianca Castafiore. Un disco que presentamos hoy aquí en Sociedad, en La Hora Polar. Un álbum donde se consolida la banda cantando sobre amores, veranos, domingos y todo lo que hace que la vida se sienta ligera y brillante. Eso es lo que afirman ellos en su nota de prensa que acompaña su primer trabajo. Un día cualquiera, un año cualquiera, mejor dicho, un año cualquiera. El primer trabajo de Bianca Castafiore. Esto se llama Siempre pasa igual.

Ahí quedan Puzzles y Dragones, la otra banda madrileña que acaba de publicar nuevo trabajo. Recuerdos de Puzzles y Dragones fue el segundo trabajo de esta banda madrileña que se publicó allá en 2023. Ahora vuelven con nuevas canciones como esta que acabamos de escuchar, Mi Último Adiós. No sabemos si formará parte de otro nuevo álbum, de otro nuevo EP o simplemente el hecho de publicar nuevas canciones. Dejamos a Puzzles y Dragones y nos quedamos con los hermanos Munoz. Descuidarme es una de las canciones que forman parte de su primer trabajo, un álbum llamado Cat Fam.

Ahí quedaba Talento Natural, una de las canciones que forman parte del nuevo EP de Victorias, el uno por el otro. La banda sigue girando y sigue ya encauzando ya la recta final de la gira de Emocional, su disco de 2025. Nos vamos ahora hasta Bilbao. Mare acaba de publicar nuevo single. Esta canción se llama Si no vuelvo a ver.

Ahí queda Aiko, el grupo, el nuevo single llamado El agua es para. Esta canción supone el segundo adelanto de lo que será su próximo trabajo, en el que convivirán las dos caras que muestra en modo sigilo, con más potencia, más presencia de los teclados y más guitarrera en otras canciones. Va totalmente en serio, publicaron en 2020 su primer trabajo, me están apuntando con un arma en el 23 y ahora se disponen a publicar lo que será su tercera entrega, la primera que publican para el sello del Primavera. Como su predecesor, este nuevo disco, este nuevo adelanto, ha sido grabado y producido por Santi García en Ultramarinos, en la Costa Brava. Y estas que llegan ahora a continuación son la 126, despedida de una vez por todas.

Ahí quedaba Nada, el último single de Ona Mafalda. Ella acaba de publicar este nuevo single tras la publicación el año pasado de Reset, su último trabajo. Con esta canción intenta dar una vuelta de tuerca más a ese sonido que se plasma en directo y que se recoge aquí perfectamente la energía y las guitarras junto a la velocidad que quiere imponer ahora en sus canciones Ona Mafalda. Retrocedemos ahora hasta el año 2023. Alegría era el título del último trabajo hasta la fecha de Morreo.

Ahí quedaban Morreo con Los Turistas, una de las canciones que formaban parte de Alegría, en el segundo trabajo de esta banda madrileña, aunque ellos son del sur, pues afincada en Madrid. Ahora vuelven con un nuevo trabajo, un cambio de sello. Ahora sus discos lo publican Mushroom Pillow. Y Bienvenidos es la canción con la que ellos dan la bienvenida, valga la redundancia, a lo que es ya un nuevo ciclo. El ciclo de su nuevo trabajo, un disco que verá la luz después del verano y del que publican este su primer single. Como bien hemos dicho antes, esto se llama Bienvenidos. Ellos son Morreo.

Más de lo mismo, una de las canciones que forman parte del álbum homónimo de los almerienses Compro Oro. Más de lo mismo fue una de las canciones que fueron elegidas como single de este nuevo trabajo de los andaluces. Volvemos a Madrid. Nos quedamos ahora con Iridiscente, el nuevo single, el tercer avance ya de lo que será el nuevo trabajo de Baloncesto.

Con la habitación roja llegamos al final de una nueva edición de La Hora Polar. Volver a casa es otra de las canciones elegidas para regrabar con motivo del 30 aniversario de carrera de la banda valenciana. Modelo de respuesta polar y su retorno con Una ilusión son los encargados de poner el broche al programa de hoy. La semana que viene amenazamos con volver aquí en la onda local de Andalucía, en Radio Tomares, en Radio Podcastera y en ScanerFM.com. Y por supuesto, allá donde nos escuchéis. Portaros bien o no. Chao.

Saludos, ¿qué tal? Bienvenidas, bienvenidos a la Onda Local de Andalucía, tercera edición de Este a Oeste en este viernes 15 de mayo. Último día, o mejor dicho, últimas horas de campaña electoral para las elecciones andaluzas de este domingo 17 de mayo. Los candidatos a la presidencia de la Junta de Andalucía de las cinco formaciones con representación parlamentaria en la última legislatura han elegido la ciudad de Sevilla para los actos con los que cerrarán sus campañas, con la excepción del líder del PP andaluz y candidato a la reelección como presidente de la Junta, Juan Manuel Moreno, quien estará en Málaga, circunscripción por la que se presenta a estos comicios al Parlamento andaluz. Por su parte, la secretaria general del PSOE andaluz y candidata a la Junta, María Jesús Montero, cierra campaña con un acto en el Palacio de Exposiciones y Congresos de Sevilla, en el que, como en otras tres ocasiones anteriores durante esta campaña, estará acompañada por el presidente del Gobierno y líder del PSOE, Pedro Sánchez. El candidato de Vox a la presidencia de la Junta, Manuel Gavira, también estará respaldado en su acto de fin de campaña por el líder nacional, Santiago Abascal. Este acto tendrá lugar en la Plaza Virgen de los Reyes de Sevilla. El candidato de Por Andalucía, Antonio Maello, también cierra campaña en Sevilla con un mitin fiesta convocado en la Plaza Alcalde Horacio Hermoso del barrio del Tiro de Línea, que está previsto que empiece a partir de las 7:30. Y finalmente, Adelante Andalucía ha elegido la Alameda de Hércules, también en Sevilla, para su acto de fin de campaña, en el que va a participar el candidato a la presidencia de la Junta, José Ignacio García, y algunos cabezas de listas del partido. Pues es el apunte que destacamos este viernes de fin de campaña electoral en Andalucía. En portada, vamos a repasar ahora más asuntos de la actualidad del día en titulares.

0: Juan Manuel Moreno pide movilizar el voto indeciso y reivindica la honestidad de su gobierno. María Jesús Montero promete a rectores un nuevo modelo que dé más financiación y autonomía real a universidades andaluzas. Cerca de 14.600 efectivos compondrán el dispositivo de seguridad para la jornada electoral del domingo. Y en Granada, damnificados por la zona de bajas emisiones, realizan una marcha lenta por el centro de la capital. Conocemos el estado actual de las carreteras andaluzas con Darío Carnicero desde la DGT. Buenas tardes.
1: Buenas tardes. A partir de mañana en Andalucía tendremos tiempo más estable. Mañana con cielo poco nuboso o soleado con nubes de evolución. Las temperaturas diurnas en el litoral mediterráneo bajarán, en la vertiente atlántica subirán y en el resto se mantendrán con pocos cambios. Con máximas mañana de 28 grados en Sevilla, 26 en Córdoba, 25 en Huelva, 23 en Granada y Málaga, 22 en Almería y Jaén, 21 en Cádiz. Las mínimas bajarán, 16 en Almería y Cádiz, 15 en Málaga, 14 en Sevilla, 12 en Huelva, 11 en Córdoba y Jaén y 9 en Granada. En los siguientes días subirán paulatinamente las temperaturas, siendo altas a partir de mediados de la próxima semana. El viento mañana será flojo, de dirección variable. Es una información de AM.
0: Era el tiempo para las próximas horas, lo que escuchábamos, nos lo contaba Javier Andrés desde la Agencia Estatal de Meteorología. Vamos ahora sí con la DGT. Darío Carnicero, ¿qué tal?
2: Buenas tardes, hasta ahora encontrarán circulación en aumento en el acceso a Almería por la A92 a la altura de Viator y también en la incorporación a la autovía A7. En esta A7 hasta 3 kilómetros de retenciones en la salida de Marbella a la altura de Los Monteros, y en sentido Málaga se complica también la circulación en la salida de Sevilla por la A4 en Dos Hermanas en dirección Jerez de la Frontera, y tráfico en aumento en el acceso a Córdoba en la A45 en Fernán Núñez y Montemayor.
0: Gracias, Darío. Hacemos una breve pausa y enseguida continuamos con la actualidad del día.
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1: Pues últimas horas de campaña electoral en las que Juan Manuel Moreno ha aprovechado para pedir movilizar el voto indeciso y reivindicar la honestidad de su gobierno. En un acto en Granada, el candidato del PP a la reelección como presidente de la Junta ha apelado a la movilización de los votantes indecisos de cara a las elecciones de este domingo y pide a sus simpatizantes que ayuden a convencer a ese 16 o 18% de ciudadanos que aún duda sobre su voto. El dirigente popular sostiene que su gobierno ha podido hacer y equivocarse en algunas decisiones, aunque reivindica que nadie puede poner en duda que se trata de un ejecutivo honesto, trabajador y que antepone los intereses de Andalucía a cualquier otro interés. Moreno ha afirmado además que el proyecto del PP encara una nueva etapa con experiencia.
2: Es que somos un gobierno trabajador, es que somos un gobierno que anteponemos los intereses de Andalucía a cualquier otro interés y que nos dejamos la piel todos los días por mejorar esta tierra. Y este gobierno ha hecho, a lo largo de estos 7 años y 4 meses, ha hecho una apuesta muy importante por esta tierra. Pero nos quedan muchas más cosas por hacer. Ahora tenemos la experiencia, ahora tenemos las ganas, ahora tenemos la ilusión.
1: La candidata a la presidencia de la Junta de Andalucía y secretaria general del PSOE andaluz, María Jesús Montero, se ha reunido este viernes con los rectores de la Asociación de Universidades Públicas y se ha comprometido a implantar un nuevo modelo que les otorgue más financiación y autonomía. Por otro lado, María Jesús Montero y el secretario general del PSOE y presidente del Gobierno de España, Pedro Sánchez, participan este viernes en Sevilla en el acto de cierre de campaña de las elecciones. Este jueves, Montero y el expresidente socialista José Luis Rodríguez Zapatero participaban en un mitin en Cádiz. La candidata del PSOE aseguraba que su partido es arquitecto de la sanidad pública y que los gobiernos socialistas demostraron, dice, que el sistema público de sanidad no implica tener listas de espera.
3: Hace unos días salía un estudio de investigación, esto que le gusta tan poco a los que gobiernan San Telmo, en donde se trasladaba con claridad que durante la etapa de Moreno Bonilla ha habido en nuestra comunidad 3.701 muertes evitables que se achacan por los científicos a la privatización y a la lista de espera. ¿Y sabéis lo que ha dicho Moreno Bonilla? Nada.
1: También en Sevilla, a partir de las 8, tiene lugar el acto de cierre de campaña del candidato de Vox a la presidencia de la Junta, Manuel Gavira, junto al presidente de Vox, Santiago Abascal, y los vicepresidentes de la Junta de Extremadura, Óscar Fernández Calle, Alejandro Nolasco, y el portavoz parlamentario de Vox en Castilla y León, Carlos Pollán. Este jueves, durante el acto de campaña en el Ejido, Gavira señalaba sobre la provincia de Almería que es una tierra olvidada e invisible por el Partido Popular y el Socialista. Del mismo modo, Gavira denunciaba que Almería no quiere las migajas de nadie, sino que lo único que necesita es, dice, que la dejen trabajar y para ello debe caer el Pacto Verde Europeo y la Agenda 2030.
4: Almería no quiere las migajas de nadie, no la quiere. Lo único que necesita es que la dejen trabajar, que le den agua, que tenga impuestos bajos, que tenga buenos servicios públicos y que se acabe con la porquería que viene de Bruselas. Con su pacto verde, con su agenda 2030 y con su competencia desleal. Ya está bien de atacar al campo de Andalucía y al campo de Almería. Así que lo vamos a decir alto y claro aquí en Almería. ¡Arriba al campo de Almería!
1: Por su parte, Antonio Maillo acusa al PP de jugar sucio durante la campaña electoral. Desde Dos Hermanas, el candidato de Por Andalucía a las elecciones andaluzas del domingo asegura que su coalición ha desarrollado una campaña limpia, propositiva y muy humana, basada en el contacto directo con la ciudadanía y con más de 200 actos públicos celebrados por toda Andalucía. Según afirma, la candidatura ha suplido la falta de recursos económicos y mediáticos con arraigo territorial y presencia constante en las calles. Frente a ello, Maillo ha acusado al PP de recurrir al miedo y a las amenazas para, dice, movilizar el voto. Además, dice que han jugado sucio hasta el último día, reprochando a los populares haber intentado condicionar la campaña electoral mediante mensajes alarmistas sobre las consecuencias de un posible cambio político en la Junta.
5: Que ha jugado sucio hasta el último día, que ha intentado invocar al miedo, que ha intentado amenazar si no se les votaba, y por tanto con todos los contravalores de lo que debe ser una campaña electoral, con intento de censura como ha sido intentar parar la emisión del documental Salud no responde, que es la enmienda a la totalidad del desastre de la sanidad pública que han hecho, y ya lo de ayer, pues simplemente absolutamente ha traspasado todo el límite, que es censurar letras del carnaval en un ataque sin precedente al carnaval de Cádiz en la democracia.
1: El candidato de Por Andalucía asegura que estas actuaciones reflejan la intención del Partido Popular de evitar, dice, el debate sobre el estado de los servicios públicos en la comunidad, especialmente en la sanidad. En la recta final de la campaña, Maíllo ha hecho un llamamiento a la utilidad del voto y ha defendido que Por Andalucía representa a la izquierda útil, capaz de gobernar y de hacer frente a los sectores poderosos. Y por último, Adelante Andalucía también ha pedido concentrar el voto en la gente que dice cree en una Andalucía mejor. Son palabras del candidato del partido a las elecciones del domingo, José Ignacio García, desde Granada, donde ha realizado la última rueda de prensa de la campaña electoral. García ha realizado un llamamiento al voto, reivindicando que Adelante Andalucía representa el voto útil, ya que, dice, la formación disputa el último escaño a Vox en varias provincias y podría impedir la mayoría absoluta del Partido Popular.
6: Que el voto útil es Adelante Andalucía. Lo que se está jugando ahora mismo es si le quitamos la mayoría al Partido Popular. Y el único partido que le puede quitar la mayoría en las 8 provincias al Partido Popular se llama Adelante Andalucía. Todas las encuestas lo están diciendo. O los diputados, los últimos diputados van para el Partido Popular o para la extrema derecha o van para Adelante Andalucía.
1: José Ignacio García hace un llamamiento a toda la gente progresista, a toda la gente que dice cree en la sanidad pública, en la universidad pública y en los derechos sociales. Cerca de 14.600 efectivos compondrán el dispositivo de seguridad para la jornada electoral. Efectivos de las Fuerzas y Cuerpos de Seguridad del Estado velarán el próximo domingo 17 de mayo para que la jornada electoral andaluza transcurra con normalidad y se garantice que los más de 6,8 millones de personas llamadas a las urnas para las elecciones autonómicas puedan participar y ejercer su derecho al voto. Este despliegue de efectivos cubrirá la apertura durante la jornada de este 17M de 3.700 colegios electorales en los que los andaluces dispondrán de 10.400 mesas electorales compuestas por 31.000 miembros. El delegado del Gobierno en Andalucía, Pedro Fernández, ha señalado que se trata de un dispositivo de gran envergadura destinado a garantizar que la jornada electoral transcurra sin incidencias.
7: Para garantizar que la jornada electoral transcurre con normalidad, seguridad y ausencia de incidentes, se despliega un dispositivo de las Fuerzas y Cuerpos de Seguridad del Estado con cerca de 14.600 efectivos de Policía Nacional y Guardia Civil, y a los que se sumarán efectivos de las policías locales. Es un despliegue de las Fuerzas y Cuerpos de Seguridad del Estado de gran envergadura para que la ciudadanía pueda ejercer su derecho al voto en los 3.757 locales electorales que hay distribuidos en todos los municipios andaluces.
1: El dispositivo especial de seguridad contará con 5.500 agentes de la Policía Nacional y casi 9.000 efectivos de la Guardia Civil repartidos por las 8 provincias andaluzas, a los que se sumarán agentes de la Policía Local y de la Unidad de la Policía Nacional adscrita a la Comunidad Autónoma. Y en otro orden de asuntos, COAG denuncia la brecha creciente entre la caída del precio de la carne de cerdo en el campo para el ganadero y lo que paga el consumidor. La diferencia en apenas 2 años entre el precio en origen y el que aparece en el lineal de supermercado es de un 179%. España exporta esta carne a 114 países y estos hechos vienen motivados por los efectos sobre dichas exportaciones de los brotes de peste porcina africana de jabalís en Cataluña en abril de 2025 que provocaron una caída de entre un 15 y un 18%. Jaume Avernis es miembro de la ejecutiva de COAG y responsable de porcino y ofrece más detalles en declaraciones a la Onda Local de Andalucía.
8: Un 15-18% de estas exportaciones quedan cerradas y directamente una bajada del precio que llegamos a finales de año 2025 en la barrera de 1 euro kilo de carne de porcino en vivo. Ahora estamos en 1,30, pero evidentemente estamos por debajo de los costes que los situamos en el sector porcino en estos momentos en 1,38, en 1,40.
1: Por este motivo, la Coordinadora de Organizaciones de Agricultores y Ganaderos pide al Ministerio de Agricultura una actualización y la publicación de los estudios de cadena de valor y costes de los alimentos básicos más consumidos. Desde 2017 no hay datos exactos de esas fuentes oficiales desde la cartera que actualmente dirige Luis Planas, lo que desde la Organización Agraria califican como una dejación de funciones del departamento. Y un último apunte, limones, uvas blancas y naranjas son los alimentos básicos que más se han encarecido en el mes de mayo. Esta conclusión se extrae del estudio realizado por Facua Consumidores en Acción, en el que analiza la evolución de los precios entre abril y mayo de 2026 en 8 cadenas en una serie de productos básicos, entre los que se encuentran frutas, verduras, pastas o huevos. Así, durante el último mes, el kilo de limones ha experimentado de media un incremento de precio del 7,4%. Por su parte, las uvas blancas sin pepitas se han encarecido un 6% y la malla de naranjas lo ha hecho un 4%. Jordi Castilla es secretario general de Facua Andalucía.
9: Los datos que tenemos es que durante el último mes lo que más ha subido es el kilo de limones, que ha experimentado una media de un 7,4%, siendo la mayor subida en Alcampo, donde ha pasado de 2,29 a 2,69 € en mayo. El otro producto que más ha subido son las uvas blancas sin pepita, que se ha encarecido un 6,7% en las últimas semanas. En este caso, la subida más acusada fue en Eroski, y la malla de naranjas, que también ha tenido un incremento muy importante en este caso de un 4,2%.
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1: Este domingo no solo es el día en que los andaluces y andaluzas tendremos que ir a votar, sino que también celebramos el Día Internacional contra la LGTBI-fobia, un día para concienciar sobre la discriminación y abusos que todavía hoy sufren en nuestra sociedad las personas del colectivo LGTBIQ+. Precisamente en la onda local de Andalucía hemos hablado con la Asociación Adriano Antino, que alerta del auge de los discursos de odio y reclama compromiso político ante las elecciones de este domingo. Su presidente, Pablo Moreno Terero, ha explicado que distintas entidades del colectivo, coordinadas por la Federación Arcoiris, han realizado una comparativa de las propuestas electorales de las formaciones que concurren a los comicios autonómicos. Según ha señalado, existen diferencias muy marcadas entre partidos. En este sentido, critica que Vox plantee la derogación de la ley LGTBI andaluza, algo que califica de retroceso absurdo e impresentable. También muestra su decepción con el PP, al considerar insuficientes las medidas incluidas en su programa. Sí aprueban en esta materia PSOE, Por Andalucía y Adelante Andalucía.
2: Bueno, encontramos desde la situación de Vox, que se ha negado a compartir el programa electoral con las entidades para analizarlo, pero lo hemos conseguido y lo único que incluye es la eliminación de la ley LGTBI, con lo cual para nosotros es un retroceso absurdo e impresentable. Por otra parte, el Partido Popular solamente incluye tres medidas de un calado ínfimo, por lo tanto para las entidades, como manifestamos en la nota de prensa que emitimos, nos defrauda enormemente, porque entendemos que un partido con vocación de gobierno y de vocación nacional no puede permitirse el lujo de solamente incluir tres medidas y además muy muy secundarias. Las otras tres informaciones que hemos analizado, el PSOE, Por Andalucía y Adelante Andalucía, sí tienen bastantes medidas.
1: En este sentido, Morterero insiste en que el objetivo principal de las asociaciones es animar a la ciudadanía a participar en las elecciones y hacerlo con información y conciencia. Los derechos, dice, se conquistan y se mantienen luchando.
2: Pero nosotros fundamentalmente lo que invitamos a la ciudadanía es primero que es necesario votar, que el próximo domingo hay que ir a votar, porque los derechos se conquistan y se conservan con la lucha, y evidentemente el instrumento principal que tenemos los ciudadanos y las ciudadanas para defender nuestros derechos es el voto. Segundo, que lean los programas, que lean las comparaciones y que se puede localizar por redes sociales, pues poniendo en Instagram, por ejemplo, Adrián Antino, ahí van a localizar los diferentes infografías que hemos elaborado de esas comparaciones.
1: El presidente de Adriano Antino recuerda que el 17 de mayo conmemora la fecha en la que la Organización Mundial de la Salud dejó de considerar la homosexualidad una enfermedad mental. Aún así advierte de que pese a los avances legislativos logrados en España y Andalucía, la discriminación sigue muy presente.
2: Ayer salió publicado el mapa de la ILGA, que demuestra que en España somos el país que tenemos ahora mismo más derechos reconocidos legalmente de la Unión Europea. Bueno, de toda Europa, incluido uh-huh. países que no son de la Unión Europea. Pero eso no significa que estemos en el mejor de los mundos posible, en absoluto. Porque el segundo factor que influye es que últimamente, a través de determinados grupos de intereses, de partidos políticos y organizaciones, hay una campaña de acoso y derribo con todos los avances. Y esto está haciendo de que personas que antiguamente pues estaban calladas, pues que eran homófobos, pero estaban calladas, que ahora se sienten malentonadas porque se han reforzado en sus prejuicios. O los más jóvenes, que a través de las redes sociales están recibiendo unos discursos claramente LGTBI-fóbicos y están poniendo en práctica esa violencia, tanto verbales como digitales, incluso físicas.
1: Así, Pablo Morterero concluye haciendo un llamamiento a combatir los discursos de odio con contundencia y a no normalizar mensajes que cuestionan derechos fundamentales. Así alcanzamos, rozamos las 7 y 25, repasamos enseguida la actualidad local y provincial.
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1: La crónica local nos lleva hasta Granada porque damnificados por la zona de bajas emisiones realizan este viernes una marcha lenta por el centro de la capital. Nacho Navarro, Radio Santa Fe.
2: Así es, en un comunicado esta plataforma ciudadana ha señalado que van a realizar esta marcha lenta en coche o en moto y que se va en marca dentro de las protestas contra la implantación de la zona de bajas emisiones de Granada. Partirá hoy desde el polígono del Florío a las 7:30 de la tarde. Los manifestantes están convocados media hora antes en la avenida El Florío. Según ha anunciado la Policía Local de Granada a través de las redes sociales, los manifestantes irán encapsulados y que se desconoce el número de participantes, a la vez que advierten que hay una previsión de congestión del tráfico a partir de esa hora, a la que se suma la intensidad del tráfico de los viernes, por lo que puede provocar un buen colapso del tráfico en la ciudad de Granada. La plataforma de damnificados de zona de bajas emisiones de Granada dice ser una agrupación de ciudadanos sin vinculación política con ningún partido, que se ha movilizado a través de las redes sociales y aseguran luchar contra la justicia que nos arruina la vida en referencia a la implantación de la zona de bajas emisiones en la capital granadina, que abarca todo el término municipal. Aún así, además, esta plataforma, varios alcaldes del área metropolitana colindantes a la zona afectada han demostrado su malestar a lo largo del tiempo por esta implantación que en un principio se había proyectado para las zonas del centro y aledañas y que sin saber muy bien el porqué se decidió que fuera toda la ciudad de Granada. Es todo desde la provincia de Granada.

Este fin de semana el Centro Andaluz de Arte Contemporáneo, ubicado en La Cartuja, vuelve a convertirse en el escenario de una nueva edición de Interestelar Sevilla, uno de los festivales musicales más destacados del panorama andaluz. Consolidado como una de las citas imprescindibles del circuito festivalero nacional, Interestelar destaca por una programación centrada principalmente en el indie pop y el indie rock español, aunque también abre espacios a sonidos alternativos, electrónicos y propuestas emergentes. En su décima convocatoria, el evento reúne a miles de asistentes. Arrugas el entrecejo. Pues con ello nos despedimos. Volvemos el domingo con una programación especial con motivo de las elecciones andaluzas del 17 de mayo. Tendremos boletines de 10 de la mañana a 7 de la tarde y un informativo especial a partir de las 8 de la tarde hasta fin de jornada. Pues mientras, ya saben, pueden seguir informados e informadas en su emisora municipal o comunitaria. ¡Feliz fin de semana!

Hola, desde Radio Torrós para la Onda Local de Andalucía iniciamos una nueva edición del Rincón de la Poesía, un programa de divulgación de nuestros mejores poetas universales y contemporáneos con la selección de los cantautores y artistas más destacados del panorama musical. Esta semana conocemos la vida y la obra de la escritora argentina Juana Vignozzi. Un programa conducido por Beatriz Reynoso, la producción técnica de José Manuel Rico y la lectura de poemas de Miguel Ángel González.

Aristocracia obrera. Las casas que vimos construir tienen años. Las amplias labias son solo discursos de mitómanos. Charlas de magisters. Cátedra de confusión. No hay olvido ni paz, solo alguna entrevista pendiente. Una carta por escribir. La distancia siempre llegó demasiado temprano a mis fiestas. Mucho más de lo que amé ha caído en el vértigo de lo ridículo. La poesía es una señorita esquizofrénica que delira a la Pagemini. Los que ostentaban la escoba de la historia cuidan la limpieza de sus legajos. Yo sonrío, aunque no haya laúdes. ¿Con qué? Acompaño a la gente hasta el ascensor. Abandonada. Perro de umbral en las tardes. Viejo pecador converso, jamás en silencio, a ver líneas de las manos. De Venus, destrozada de Apolo, inmejorable. Alegrías que no le quitan profundidad a mi pensamiento, pero sí lo aligeran. Recuerdo algún cementerio sentimental, cierta felicidad de un viaje nocturno. Enloquezco con estilo, mientras los dueños de esta luz de domingo a la mañana, con un sentido de la realidad muy argentino, jugados a la precariedad y a la historia, sobreviven en tensa vigilancia, ignoran la tranquilidad de las siglas, no se tranquilizan con ajenjos marchitos ahora que todo empieza a terminar. Confiemos en la diferencia de nuestras muertes. Nada las cambiará, menos estas alianzas pasajeras, las maravillosas delicadezas y sus culitos pateados. Cada vez que muevo esta mano, cambio de lugar un objeto, parto algún rostro, como en un triunfo de mis peleas y de mis muertes, o una felicidad de mi final. Sé que mis hermanos desconocidos no me olvidarán.

Juana Vignoci Saavedra fue poeta, periodista y traductora argentina, una de las poetas más representativas de la poesía argentina de los años 60. Nació en 1937 en el seno de una familia anarquista y antiperonista en la ciudad de Buenos Aires. Su familia, aún con limitaciones económicas, privilegió siempre el acceso a la cultura y la educación sobre otros gastos, cosa que Vignoci de mayor agradeció. A finales de los años 50, Vignoci comenzó a militar en el Partido Comunista Argentino y desde ahí se involucró en el círculo de poetas El Panduro, donde conoció al escritor Juan Gelman. En los años 60 se apartó del Partido Comunista y comenzó a ir a la Universidad de Buenos Aires en las carreras de Letras y de Derecho, que finalmente abandonó. Trabajó como profesora de contabilidad, ayudante de contador y administrativa.

0: Todo cambia de la cantante Mercedes Sosa, una de las voces más influyentes de la música latinoamericana y una figura central del movimiento de la nueva canción, que combinó folclore tradicional con compromiso social y político. Todo cambia es una de sus interpretaciones más emblemáticas. Reflexiona sobre el paso del tiempo, las transformaciones inevitables de la vida y la permanencia de ciertos afectos y valores. Mercedes Sosa le dio una profundidad emotiva y una dimensión universal que la convirtió en un himno latinoamericano.
1: Cadáver por la palabra, persona por la gente. Por ejercer el miserable pecado de la jactancia, manejo huecas trascendencias, solitarias eternidades, o sea, escribo. Por escribir a punto estuve de ser solemne. Por escribir pierdo la vida. Por mirar a esta gente descuento mis culpas. Lejos de falsas jerarquías que engendran peste, a punto estuve de integrar una secta. Ave de rapiña, de voz de todos, no entenderé el mundo más que lo entendido por todos. No olvidaré en el final el principio. No creeré en el signo sobre los otros, menos en la luz única sobre mí. Para que mi vida se cumpla, pierdo el tiempo en confidencias. Para escapar al desierto de los elegidos, borraré toda arista que me distinga. Para que mi lucha no sea legítimo derecho de soberbia, solo reconoceré la voz de los que nunca llegarán a cumbres de lucidez. Torres de talento, verdugos de los demás, ceniza de vidas menores, escribo, no me otorgaré la redención.

La poesía de Juana Vignozzi se construye desde una tensión constante entre experiencia personal e historia colectiva. Su voz evita el lirismo ornamental y busca una expresión crítica, urbana y conversacional. Es una poeta urbana y cotidiana, donde aparecen como escenarios centrales los cafés, las calles, los departamentos o las oficinas, o las conversaciones, o la militancia, o las rutinas. La ciudad no es un paisaje romántico, sino un espacio social y político. Vignozzi trabaja con un lenguaje aparentemente sencillo y cercano al habla cotidiana. Sin embargo, esa simplicidad está cuidadosamente construida. Sus poemas suelen avanzar como una reflexión que recuerdan, que discuten, que corrigen, que ironizan. La inteligencia del poema importa más que la musicalidad tradicional.

0: Escuchamos a Juana Molina, una cantante que ha desarrollado su estilo experimental muy personal, mezclando folk, electrónica y aires minimalistas, lo que la ha llevado a obtener un reconocimiento internacional como una de las artistas más innovadoras de Argentina. Escuchábamos la canción Un Día, que pertenece al álbum homónimo lanzado en 2008 y representa muy bien el universo musical de Molina, íntimo, repetitivo y profundamente sensorial, que enlaza con la poesía de Juana Vignozzi.
1: Spirit o sentido del humor, como gusten. Hace unos días he decidido luchar y la sola idea de la lucha me ha producido un cansancio tan infinito que hasta mis mejores amigos guardan distancia respetuosa. Además, como he pasado al lado de los ríos más famosos del mundo y no me suicidé en ninguno, mi falta de amor por la humanidad está suficientemente demostrada. Como siempre hablo de los demás, pero digo yo, todos pueden dormir serenos, pensando que estas locas historias solo pueden ser mías, que ya sabemos qué clase de persona soy. Mis mejores amigos sufren en distintas partes del mundo, y yo escribo cartas graciosas, sentada en medio del desierto, bajo el sol de enero, mientras mis vidas muertas insisten en volver. Algunos de mis mejores amigos no se engañan y me ofrecen tardes plácidas. Retiran los objetos molestos, hacen lugar a mi ruido. Como soy infinitamente perezosa, creo que nunca intentaré luchar. Por eso casi nadie me saluda. Otros dicen pobrecita y mis mejores amigos se burlan despiadadamente de los ingenuos y no me hacen caso.

En la poesía de Juana Vignozzi descubrimos ironía y desconfianza del sentimentalismo. Uno de los rasgos más característicos de su escritura es sin duda la ironía. Desconfía de las emociones exageradas, de las consignas vacías, del heroísmo político y de las idealizaciones amorosas. E incluso cuando habla del amor o de la nostalgia, introduce distancia crítica. Pero su poesía también es política y memoria. La política atraviesa toda su obra, pero no como propaganda. En sus poemas aparecen las utopías de izquierda, las derrotas generacionales, el exilio, la pérdida, el desgaste de los ideales. Le interesa sobre todo mostrar cómo la historia afecta a la vida íntima. En definitiva, es una voz femenina singular, porque Juana Vignozzi construye una voz femenina distinta dentro de la poesía argentina, una voz autónoma, intelectual, irónica y urbana. No escribe desde la confesión sentimental tradicional, sino desde una subjetividad crítica que piensa el amor, el trabajo, la edad y la independencia.

De vez en cuando la vida nos besa en la boca y a colores se despliega como un atlas. Nos pasea por las calles en volandas y nos sentimos en buenas manos. Se hace de nuestra medida.

0: La voz inconfundible de Joan Manuel Serrat con una de sus canciones emblemáticas, de vez en cuando, La vida, en la voz de Serrat, uno de los artistas más importantes de la canción de autor en lengua española. Desarrolló una carrera marcada por la poesía, el compromiso cultural y la difusión de escritores y poetas como Miguel Hernández y Antonio Machado. Su obra combina sensibilidad lírica con observación cotidiana y social. En la canción, de vez en cuando, La vida, Serrat, con un tono esperanzador y poético, reflexiona sobre cómo la vida puede sorprender y renovar la mirada sobre lo cotidiano.
1: 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Vuelvo en la enfermedad disfrazada. Subo casi sola a la 1 de la tarde de pleno verano. Lo hago como promesa, como humillación, como un pedido de tregua. No pude conseguir un pañuelo de algodón en los alrededores. Señora, me dijo el vendedor de agua prenda. Y me envuelvo la cabeza en papel. Me guía el cartel de aperto allá arriba, muy arriba, así aprendían los medievales el ascenso de la tierra al cielo. Y llegaban como yo, la voluntad quebrada ante este muñeco de oro, el terrible azul de pinturicho que nunca amé. Y las arañas de cristales y caireles de siglos y morales posteriores, que son un insulto a la dureza del arte. Quebrados pedían, y yo pongo 1000 liras para encender una lucecita, que como todo agotado espero que distingas entre tantas otras. ¿Qué promete una poeta? Leer siempre tu poema en sus lecturas. Niño de Araceli, no seré insolente ante un dueño de la eternidad, diciéndole que esa es la única eternidad, porque en mi ciudad aún existe una calle en la que soy eterna.

En 1974, Juana Vignozzi se casó con Hugo Mariani y se mudó a Barcelona antes del inicio de la última dictadura argentina. Así partió pensando que volvería pocos años después, por lo que no aceptó la palabra exiliada, sino que aceptó las palabras desterrada y apátrida. Así pasó 30 años en España, donde trabajó como traductora y viajó con frecuencia a Florencia. En el año 2004 retornó a la Argentina, donde falleció en el 2015 a los 78 años de edad. La poesía de Juana Vignoni sigue muy presente. Ella se definía como poeta ideológica y asumía que no tenía voz como para intentar hacer poesía política, que siempre es el mandato que pesa sobre los y las poetas que tienen militancia. Sin embargo, la poesía de Juana Vignozzi es una poesía que atraviesa el paso del tiempo. Muchos de sus poemas están atravesados por la conciencia del envejecimiento y la revisión de la propia vida. Su mirada sobre el pasado evita la nostalgia idealizada. Hay lucidez, desencanto y al mismo tiempo fidelidad a ciertas experiencias y afectos. En síntesis, la poética de Juana Vignoni es experiencia cotidiana, conciencia política, mirada crítica, ironía, memoria y una lengua austera pero profundamente precisa. Su obra demuestra que la poesía puede ser al mismo tiempo íntima, histórica y reflexiva sin perder intensidad emocional.

Escuchamos a Charly García con esta canción, Promesa sobre el bidet, en la voz de García, considerado uno de los máximos referentes del rock en español. Promesa sobre el bidet, incluida en el álbum Piano Bar, tiene una sonoridad sofisticada y una letra poética, considerada una de las composiciones más sencillas de Charly García. Despedimos con una de las citas de Juana Viznoci, que dice: quiero que lo que diga se entienda, pero no necesariamente que sea fácil de entender. Se es poeta para trabajar con la lengua de otra manera. Hasta aquí esta edición del Rincón de la Poesía. Volveremos en otras ediciones con más cantautores, poetas y con más artistas del panorama musical e internacional. Hasta entonces, ya saben nuestra recomendación: lean poesía.

0: Bienvenidas y bienvenidos a esta una nueva edición de Atmósfera Controlada, como siempre aquí en la sintonía de la onda local de Andalucía. En primer lugar, pedir disculpas por las semanas en las que no hemos podido estar aquí con una programación nueva y que hayáis tenido que escuchar reposiciones, pero volvemos esperando tener algo de continuidad, pero ya sabemos que la vida algunas veces se nos complica. Como siempre, durante 55 minutos aproximadamente os daremos cuentas de músicas que nos parecen lo suficientemente interesantes para todos vuestros oídos despiertos, como es el caso de con quién empezamos hoy, con lo nuevo de Bewis de la Rosa, Muchas Casas, que se sumerge en esta Muchas Casas en un proceso poético arriesgado y se ha dejado bañar por la nostalgia, la pérdida y la reconstrucción. Una casa que alberga a todas las demás, un hogar repleto de otras casas que no son más que otros seres que nos afectan, nos inspiran, influyen y de alguna forma construyen los muros de nuestra existencia. Pues con esta Muchas Casas de Bewis de la Rosa comenzamos hoy esta edición de Atmósfera Controlada.
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Las nietas del Charlie debutan con Un sol dentro, una propuesta de una especie de nuevo cancionismo que abre una ventana para que el folk alternativo se empape de nuevas frecuencias. Esas nuevas frecuencias se traducen en Un sol dentro, un debut que por momentos viaja de Joanna Newsom a Vainica Doble o de Elliot Smith a Hop Sandoval, pero con la sensación de estar habitando un espectro sonoro absolutamente autóctono, únicamente accesible cuando las voces de las hermanas se entrecruzan, como en esta Camino.

La artista andaluza Nita, voz de Fue el Fandango, da un paso adelante en su ya dilatada carrera con su proyecto más personal hasta el momento, y lo hace en la mejor compañía posible, la del productor y músico electrónico Bronquio, en esta 1808.

La 126 continúan de gira por España presentando ya las canciones que formarán parte de un disco que saldrá después del verano. Canciones enérgicas, frescas y rabiosas, pero sin embargo en este su nuevo single nos sorprende con un registro distinto, bajan un poco la intensidad sonora y sustituyen las pedaleras por arreglos de cuerdas, como vamos a poder comprobar en esta despedida de una vez por todas.

fusionando influencias nostálgicas de los años 90 y 2000 con el neo soul moderno y el rhythm and blues alternativo para crear un sonido que a la vez nos resulta familiar y también fresco. Así suena esta Ghost, el nuevo sencillo de la cantante Sarifé, radicada en Hamburgo, y tema principal de su próximo álbum de debut, Ghost from the Past, en el que explora miedos internos y antiguas inseguridades mientras narra una historia de autorreflexión.

con la intención de recuperar y dar nueva vida a las canciones protesta a través de una propuesta sonora única. Nace Rapaza, un proyecto anónimo que fusiona la tradición de las luchas populares con la vanguardia de los sonidos electrónicos. Creado por una artista, cantante y performer femenina, Rapaza impone su voz tomando las riendas del pasado para proyectarlas hacia el futuro. Como muestra esta Santa Bárbara, un primer sencillo que es una reinterpretación del icónico Santa Bárbara Bendita, un himno popular que es un emblema de los valles mineros, asturianos y leoneses.

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Y así es como suena el regreso de una de las formaciones más destacadas del panorama nacional de Rhythm and Blues, en este caso Rambalaya, que presenta este, su nuevo sencillo Fuera de la Ley, una colaboración junto a Carlos Segarra, figura clave del rock and roll español al frente de los Rebeldes. Este tema supone un paso significativo en la trayectoria de Rambalaya, al convertirse en su primera canción interpretada íntegramente en castellano, y además es el primer adelanto de 7, su próximo trabajo discográfico, que verá la luz el próximo 22 de mayo.

Y uno que sí que ya tiene nuevo disco es el señor Chinarro, El año de la pera, 12 canciones recuperadas de sus primeros discos, los publicados antes del año 2000, y que cuenta con la colaboración especial de Jota en este idilio y de Sandra Rubio al sintetizador y cantando, como ya hizo en varias de las reencarnaciones de la banda en el pasado siglo.

Y los malagueños Bis Viva regresan con esta canción, El Compromiso, sobre algo que todos conocemos bastante de sobra, la distancia entre lo que prometía el futuro y lo que ofrece el presente. Alquileres imposibles, precariedad, expectativas rotas y, sin embargo, con un estribillo que invita a saltar.

Entre capas de guitarras reverberadas y pulsión rítmica insistente de Dharma Chain, presentan su nuevo single, está Inside New, segundo adelanto de Some Kind of Pure State, su próximo disco, que estará disponible a partir del 5 de junio.

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2: Y entrando en la recta final de esta edición de Atmósfera Controlada de hoy, lo hacemos con la nueva colaboración entre Ruth Bandit y The Soul Adventure, esta

Escribía Machado que solo el pueblo salva al pueblo y nos entregaba así el arma de la palabra para combatir la injusticia y el miedo. Y de eso precisamente canta Boykov en este su nuevo single, El Pueblo, cuarto de su próximo disco, que estará disponible a partir del 19 de junio próximo. Una canción que pone música a la rebelión, a la lucha y a la dignidad.

Y esto que acaba de entrar como un torbellino también es el cuarto single de adelanto de lo que será la nueva etapa de Sandré, esta Geminisimal, canción que estará en Paciencia Infinita, el disco con el que la banda barcelonesa termina de perfilar una nueva etapa creativa más afilada, más abierta y tan imprevisible como siempre.

Marzo James, que relaja un poco el ambiente, también conocido antiguamente como Aquel o Aquelion, es un artista nacido en Los Ángeles que ha marcado la pauta en las escenas del hip hop español, la música electrónica y la música negra desde 2003, desde trabajar con Dr. Dre hasta colaborar con Mala Rodríguez, Shafiq Hussein y otros. Es conocido por fusionar sonidos internacionales con su estilo personal. Con el lanzamiento de esta Top Bed adelanta lo que está por venir con su nuevo bautismo como Marzo James. Pues con Marzo James nos despedimos hasta la próxima semana. Un saludo de Kiko Aguilera, que te acompañó y seleccionó la música que ha sonado hoy.

0: Hasta aquí Atmósfera Controlada. 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

vampiros. ¿A qué os gusta la palabra? Claro, vampiros entra de lleno en esa puerta a lo desconocido. Y en este programa de radio nos ocupamos de todos aquellos misterios que en muchos casos, creedme, nos gusta creer en ellos. Una palabra, el vampirismo, que ha sido alimentada por la literatura, por el cine, por la televisión, por la histeria colectiva. El origen del vampirismo se encuentra en el folclore de la Europa del Este, especialmente Serbia, Hungría y Rumanía, alrededor del siglo X, donde historias de muertos que regresaban de la tumba para atacar a los vivos, impulsadas por enfermedades inexplicables y malentendidos sobre la descomposición cadavérica, alimentaron eso, el miedo de todos vosotros, porque no existen los vampiros, o sí. Upir, has escuchado bien, oyente de Puerta a lo Desconocido, Upir, se trata de la primera referencia escrita procedente del ruso antiguo. Estoy más o menos hablando del año 1047. Y en esta palabra, Upir, se establece una creencia de que había personas que habían tenido una muerte violenta o repentina y que se levantaban por las noches para alimentarse de la sangre de sus familiares y de los aldeanos. Durante los siglos XVIII y XIX, una absoluta plaga de vampirismo recorrió Europa de cabo a rabo. Como ya decía Rousseau en el año 1762, es que no había en el mundo una historia tan bien documentada como la de los vampiros. No le falta de nada, decía Rousseau. Procesos orales, certificados notables de cirujanos, por supuesto, sacerdotes, magistrados. Desde luego, siempre hubo escépticos, como el propio Rousseau o el escritor Charles Nodier, que en 1822 se preguntaba cómo era posible que individuos racionales hubieran podido creer en el más absurdo de todos los errores populares. Entonces, la pregunta es, ¿por qué hubo tantos otros que creyeron en los vampiros e incluso testimoniaron haberlos vistos? El interés inusitado por los vampiros debió mucho al benedictino Augustin Calmet, autor de un tratado sobre los vampiros. Os hablo del año 1751, en el que recopiló numerosos casos de vampirismo. Calmet definía a los vampiros como muertos, que salen de sus tumbas y vienen a inquietar a los vivos. Les chupan la sangre, se les aparecen, provocan estrépito en sus puertas y en sus casas. Y en fin, a menudo les causan la muerte. Uno solo se libra de sus manifestaciones desenterrándolos, cortándoles la cabeza, empalándolos, quemándolos o traspasándoles el corazón. ¿Entonces qué? ¿Estamos hablando de muertos vivientes? Una de las primeras evidencias de que un muerto se había convertido en vampiro era la incorruptibilidad del cadáver. Cuando los desentierran, sus cuerpos están enteros, su sangre bermeja y fluida, y sus miembros flexibles y manejables. Eso escribía Calmet. No había lo que se conocía como el rigor mortis. La conservación de un cuerpo incorrupto se produce por dos fenómenos bien conocidos: la momificación, que tiene lugar en un medio seco y caluroso, y la saponificación, que sucede cuando el cadáver se encuentra en un medio frío y húmedo, común en la Europa central y oriental. Durante el proceso de saponificación,
los ácidos grasos se convierten en un compuesto cetreo similar al jabón que recubre el cadáver y evita la putrefacción. Un cuerpo en este estado no tiene la blandura del cuerpo humano vivo, pero sí una relativa flexibilidad. Así, los cadáveres descritos en los tratados vampíricos estaban muy probablemente saponificados. Prestad atención, porque otra marca significativa y que permitía identificar a un vampiro eran las manchas de sangre que presentaban ciertos cadáveres al ser desenterrados. Calmet lo relataba así. Chupan la sangre en tan gran abundancia que a veces les sale por la boca, por la nariz y hasta por las orejas, y otras veces el cadáver nada en la sangre que llena por completo su ataúd. Y se los encuentra todavía con signos de vida, la sangre líquida. Otro informe explica que cuando sus ataúdes eran abiertos, los encontraban tumbados en charcos de sangre, porque los vampiros se atracaban hasta el punto de no poder retener toda la sangre que habían consumido. El tiempo durante el cual la sangre de un cadáver permanece fluida depende, sobre todo, de las condiciones ambientales en las que éste se conserve. En condiciones ideales, con temperatura fría, la sangre puede permanecer así 3 o 4 días, incluso más. Si los cadáveres eran desenterrados en ese plazo por tener sospechas o indicios de su vampirismo, es posible que los encontrasen con la sangre en las venas. En cualquier caso, oyentes de Puerta a lo Desconocido, el retraso de la coagulación puede darse por numerosas causas. Cuando se habla de cadáveres manchados de sangre o incluso nadando en ella, en fin, esto seguramente es una absoluta exageración, cabe pensar en hemorragias post-mortem producidas por ese periodo de fluidez sanguínea. Un golpe durante el traslado del cuerpo hasta el cementerio o incluso en el descenso del ataúd hacia la fosa podría provocar un traumatismo que motivara la salida más o menos abundante de sangre por la nariz o la boca. ¿Os vale? Esta es una explicación, digo yo. Pero es que hay más. Gritos de ultratumba. La creencia popular sostenía que para acabar con las apariciones de quienes eran sospechosos de ser vampiros, se los desenterraba para atravesarlos con una estaca. Al parecer, cuando esta penetraba en los cuerpos, los supuestos vampiros daban un grito. El Tratado de Calmet narra uno de esos casos, cuando el cazavampiros hizo clavar, según la costumbre, en el corazón una estaca muy aguda con la que le atravesaron todo el cuerpo de parte a parte, lo que le hizo dar un espantoso grito como si estuviese aún con vida. Esto era considerado otra prueba de que los vampiros estaban vivos y que era después de clavarles la estaca cuando realmente se morían por fin. Un momento, que sé que queréis escuchar una explicación natural de este acontecimiento. Y en efecto puede ser que el aire que se encuentra encerrado en la caja torácica y que se hace salir con velocidad y violencia por el golpe del estacazo puede producir ese ruido al pasar por la garganta. En fin, no sé, no lo tengo yo del todo claro, ¿eh? Y lo que parecía un rugido era interpretado por los presentes en la exhumación como un grito de dolor de ese cadáver. Historias que se han escrito de esos casos de vampirismo de antaño, una evidencia de que esas descripciones de los cadáveres eran precisas y muchos de los sucesos observados sucedieron realmente post-mortem.
lo no científico son las explicaciones que se dieron a los mismos, de tal manera que, en parte, la creencia en vampiros no era más que el producto de ignorancia sobre la descomposición y las causas de fenómenos naturales que hoy en día sabemos explicar con todo detalle.

0: Entonces, ¿estamos hablando de vampiros o simplemente de no muertos? Que no me ha quedado a mí el término claro.
1: El no muerto, la idea del no muerto ha existido desde el principio de la humanidad. La idea ya del vampiro clásico ya es una cosita más del siglo XVIII, siglo XIX. Pero vampiro, el ser humano siempre ha vivido con vampiros.
0: ¿Y el tema del vampiro dentro del ataúd, María? ¿Siempre se ha relacionado al vampiro dentro de un ataúd? Es decir, si no dormita, si no habita dentro de un ataúd, como que ya pierde ese halo de vampiro. Hablo desde el aspecto clásico.
2: Claro, porque ahora lo más moderno está como Crepúsculo, ¿no? ¿Cómo se llama la película?
0: Sí, sí,
2: Crepúsculo. Que se va a clase de día. Hemos cambiado muchísimo lo que es el vampiro clásico al vampiro moderno que tenemos ahora hoy en día, ¿no? Pero es verdad que lo que más morbo da es el vampiro metido dentro del ataúd, sí.
0: ¿Qué te inspira a ti un ataúd, Ángel?
3: Un ataúd, mira, si te soy sincero, se me acaba de ir la cabeza, porque estáis hablando de el vampiro en el ataúd. Estaba empezando el vampiro en el ataúd. Y vale, yo soy andaluz, yo me crié en esta cultura, ¿vale? Y yo ataúdes, tumbas poquitas. Yo lo que conozco son nichos. Y se me acaba de ocurrir, tú imagínate que te conviertes en vampiro y te despiertas dentro de un nicho.
0: Y te levantas, ¿no?
3: Y nada más que puedas hacer con los pies. ¿Entiéndeme? O sea, lo mismo hay miles de vampiros que no pueden salir, ¿entiendes?
0: Hombre, si se despierta y es un vampiro, porque el vampiro tiene una fuerza sobrenatural, ¿no?
3: Ya vamos a hablar. El vampiro, hay una cita de Calmet, que es con la que yo quería hablar con esto, que es maravilloso para empezar.
0: Sí, Calmet. Ya hemos hecho una introducción, Calmet. Agustín, ¿vale? Calmet. Era un tipo curioso porque se mete hasta las trancas en el origen del vampirismo, pero el tío era un escéptico.
3: Agustín, el padre Calmet analiza el fenómeno del vampirismo, que además estaba en plena boga con los temas de Calmet, el siglo XVIII, 1700. Entonces, digamos que intenta desmontar el mito o explicar el mito, ¿vale? De una manera no racional, pero sí buscar una explicación. Separa la superstición del conocimiento real. Entonces, Calmet dijo en su obra, los intentos de demostrar la futilidad del mito del vampiro pueden acabar en un escalofrío ante el persistente elemento inusual que subsiste y que no acaba de desaparecer, y menos aún de comprenderse, cuando los testimonios de los testigos apuntan hacia lo imposible. O sea, te viene a decir que cuanto más lo estudias y más lo analizas, más lo racionalizas, los testimonios de la gente de cosas que no se pueden explicar hacen que tengas un escalofrío. Y esto creo que es aplicable a todo lo que estamos tratando en esta mesa, desde siempre. Y lo que hemos hablado siempre, que aunque todo tenga una explicación, siempre hay algo que te hace que te cuestiones mucho o que te dé esa emoción, ¿vale? El vampirismo, como nosotros lo conocemos, viene del siglo XVIII, XIX, con Bram Stoker, con el mito de Drácula, con el romanticismo. Pero el vampirismo hay que diseccionarlo y que separar sus componentes. Una cosa es los no muertos o la vida después de la muerte con la sed de sangre. Calmet decía muy acertada, vamos, que yo creo que es la postura fundamental, es que el único que puede gobernar sobre la vida es Dios. Entonces, solamente Dios tiene el poder de revivir, ni siquiera el diablo. O sea, muertos, no muertos, son obras divinas. Si Dios no lo hace, no existe. El demonio no tiene ese poder.
0: ¿Quién ha hablado del demonio?
3: ¿Quién ha hablado del demonio? ¿Dios o el demonio? ¿Vale? Pero lo considera una competencia divina y una competencia del demonio. Ya depende si tú eres como quieras considerar un vampiro. Eso es una figura del folclore, desde los upires rusos a los brucolacos griegos, de toda la vida de Dios, son figuras que después la figura que tenemos del que está muerto se levanta para chupar la sangre, para seguir viviendo. Antiguamente no se chupaba la sangre, se comía al ser vivo, o lo acosaba, o le chupaba la energía, lo hacía la vida imposible, digamos. Pero la sangre como fluido vital es a partir de Bram Stoker, que además...
1: Pero el concepto de chupar sangre viene de la idea vampírica de chupar energía vital.
3: Eso digo.
1: Y de ahí, después, claro, la energía vital que recorre nuestro cuerpo es la sangre. Entonces, los vampiros siempre en la antigüedad eran seres que te robaban la vitalidad. te robaban la energía.
3: O lo que hacían los Strigoi, claro.
1: O vampiros que robaban tu vitalidad. Y entonces la vitalidad es la savia del cuerpo humano, es la sangre. Por tanto, después se va asociando a la sangre.
3: Pero ya empiezas a atar cabos. Igual que los Strigoi, igual que los Incubus y los Sukus, que se te sentaban en el pecho y se te chupaban la energía cuando estabas durmiendo. En el fondo es siempre lo mismo, te quitan la energía vital. Ah,
1: exactamente, es la idea, ¿no?
0: No, lo mismo no es.
3: Son
0: lo mismo, hay matices muy, muy importantes.
1: Pero el vampiro es una evolución de demonios o de fantasmas o de espíritus.
0: Si hoy día decimos, como el personaje este de la que se avecina, ¿no? El recio que dice, me minas la moral. Es decir, cuando tú tienes una idea o tú tienes un anhelo y tienes algo que en 5 minutos... te ha desmontado ese anhelo, te está robando la energía. Eso es evidentemente más viejo que el hilo negro. Pero el concepto de vampirismo, José Guillén, ¿existen los vampiros?
4: No. Rotundamente para mí, no.
0: ¿Por qué te ríes?
3: Es la primera vez que lo he escuchado así.
0: No, a mí no. ¿Sí? Pero fíjate, lo que delata que algo no me cuadra es la sonrisita final un poco fingida. Ha soltado una sonrisita fingida porque, diciendo, rotundamente no, pero ese sí.
4: No, yo me refiero a los vampiros tradicionales de Hollywood que chupaban la sangre. Yo no creo en ellos. Yo creo en otro tipo de vampiros, como son vampiros de energía, personas que absorben la energía de otras, incluso alma de espíritu, que son vampiros de energía impresionantes.
3: Hay una serie
4: que pueden llegar incluso a enfermar, ¿eh?
3: Hay una serie de, además es maravillosa. Primero una película, no zelandesa, y después fue una serie que se llama Lo que hacéis en la sombra. Y ahora es una especie de como si fuera un falso documental de una especie de un grupo de vampiros que viven. Y es genial. Y uno de ellos es un vampiro psíquico, que no quiero contar más cosas, pero es que lo hacen tan bien. Es que no quiero contar cosas, pero de verdad que lo recomiendo muchísimo.
0: Pero ¿por qué esta manía de huir completamente del tema? No quiero hablar de un vampiro psíquico, no quiero hablar de ladrones de energía, si eso ya se sabe que existe. Hablo de esos seres que desde el siglo X está documentado.
4: No, siglo X, o antes.
0: No se habla del primer caso en 1047, puede ser.
4: ¿Conoce las intrigas romanas?
3: No, los griegos ya lo tenían.
0: Vale.
3: Los romanos también.
0: Bueno, pues.
1: El vampiro es una idea que existe. Lo que pasa es que se formula y se le da la imaginación que todo el recreo que tenemos ahora sobre ello es a partir del siglo XVIII. Pero la idea subyacente del vampirismo existe en la India, existe en China, existe en Europa. Y porque no he analizado la cultura inca y azteca, pero me imagino que también tendría algún personaje.
0: Vale.
2: Que el primer vampiro documentado fue en el año 1656, en Croacia.
0: Exactamente, el primer caso que se llama Jure Grando, ¿no?
2: Exacto.
0: Ahora lo vamos a comentar, pero antes permitidme que ponga en contexto Puerta a lo Desconocido con la presencia de Ángel Benítez, doctor en medicina e investigador de fenómenos paranormales. ¿Alguna vez has constatado, a propósito, que hay más allá de la vida, de esta vida que conocemos cuando nos morimos, hay algo? Digo, que me ha venido, perdona, que se me ha venido a la cabeza, porque cuando digo un tío como tú, hecho y derecho, que se viste por los pies, que es doctor en medicina, y digo investigador de fenómenos paranormales, dirán, este es un volado.
3: Yo lo pienso de ti con todo el cariño.
0: Eres un bolo.
3: Y no te puedo quitar la razón. ¿No?
0: Exacto.
3: Está claro.
0: Entonces, dicho esto...
3: Libre de llevarte la contraria ahí.
0: No. Pero escúchame, y es que he tenido un darme cuenta. ¿Tú has visto algo alguna vez que te haga entender que hay vida más allá de esta vida?
3: Qué preguntaza. Puedes tener tus vivencias, tus creencias, pero una evidencia como tal es imposible que la tengas. Puedes pensar lo que sea.
0: O sea que no.
3: Yo.
0: Vete al grano. Últimamente te cuesta mucho trabajo ir al grano.
3: Me acaba de preguntar no puedo decirte sí. Yo pienso que sí hay.
0: ¿Cómo que no? Si la has tenido, di, Juan Antonio.
3: La prueba.
0: Un día cuando fui a esos sitios que tú has ido, que tú has estado hasta con los del vudú en África.
3: Está en muchos sitios, pero no es un sitio que digas tú, esta es la prueba fehaciente al 100% de que hay algo.
0: Entonces.
3: Pero sí creo que hay una historia.
0: No, aquí estamos todos con
3: Claro.
0: Me da la sensación, puedo tener cierta fe, puedo tener un indicio, pero pruebas no hay.
3: Ni puede haber.
0: Ni una.
3: Ni una.
0: Es curioso, ¿eh?
3: Ni puede haber.
0: Pues nada, haz una cosa, sigue investigando.
3: ¿Vale?
0: O sea, eres investigador y doctor en medicina. Con César Varela, que es experto en esoterismo, con María Eslava y José Guillén, vosotros sois sensitivos, mediums y tarotistas. A vosotros os etiqueto igual, ¿no?
4: Claro.
0: Porque sois los dos iguales.
2: Bueno,
4: mismo patrón, ¿eh?
0: Hombre, a ver, entienden iguales.
2: José Guillén es un profesor del tarot.
0: Claro.
2: Yo soy una simple alumna.
0: Vale, pues entonces matizamos. María Eslava,
2: hombre,
0: aprendiza.
2: Él lleva muchos años con el tarot, no sé, yo no me puedo comparar con él en la
0: vida.
2: Bueno,
0: pero también utilizas un poco como herramienta.
2: Hombre, también he tenido de profesora Carmen, la mujer de César, pero José lleva muchísimos años en esto y yo no.
0: Bueno, pues
2: eso hay que separarlo.
0: Con vosotros cuatro iniciamos esta aventura al origen, en esa noche de los tiempos, del vampirismo, aquí en Puerto de lo Desconocido, un programa de radio que realizamos en los estudios de Onda Jerez, en el 101 de la FM, pero que se emite a través del centenar de emisoras municipales y comunitarias de toda Andalucía. Eso es la Onda Local de Andalucía, o EMA-RTV. Siempre digo lo mismo, 100 emisoras, más de 100 emisoras, toda Andalucía os escucha. ¡Qué responsabilidad! Oye, no he tenido ni una sola queja nunca, ¿eh? Al contrario, que en toda Andalucía gusta mucho Puerto de lo Desconocido, y será porque es verdad que aquí cada uno opina lo que le da la gana y no venimos con un guión, sino que aquí se plantea una temática y viene el tema del vampirismo. El vampirismo. Y voy a insistir en ese origen, ¿vale? Vamos a olvidarnos del Bram Stoker, vamos a olvidarnos de ese romanticismo de he cruzado océanos de tiempo, lo haremos la semana que viene. Porque además aquí el amigo Ángel es que ha estado en la tumba de Vlad Tepes, el empalador, que originó la novela de Vlad Tepes.
2: ¿Dónde no ha estado?
0: Sí, sí, sí. Vale. Entonces, bueno, además me encanta cuando Drácula dice aquello de el hombre más afortunado que pisa la tierra es aquel que encuentra el amor verdadero, ¿no? Pero claro, se le da un tinte romántico que nos hace olvidar la esencia, que es la sangre. Ese ser al que había que matar dentro de la tumba para que no se levantara. Es decir, tan tontos son en la antigüedad como para pensar que un ser humano se puede levantar de la tumba en busca de sangre.
2: Y con una estaca de madera, ¿eh? O algo de plata también. Que no se podía matar con cualquier cosa.
0: O no, simplemente.
2: Y en el corazón.
0: Con un pedazo de hierro atravesándole el pescuezo.
2: El corazón.
0: Y cortándole la cabeza también dentro de la
2: tumba. No,
0: pero
2: el vampiro era el corazón.
1: Si tú en tu primera infancia empiezas educándote que va a venir el mormo, como en la antigua Grecia, que es un ser que chupa la sangre a los niños. Estamos hablando de la Grecia clásica, de la tela del 600 a.C., que te va a venir a robar, a chupar la sangre y a matarte, ya si eso empieza con los 2 o 3 añitos, pues sí, te crees tú todo lo que te cuente. El ser humano es solamente un cúmulo de creencias.
0: Pero aquí hay algo. Cuando muchas veces hablamos de que en todo, por ejemplo, digo una idea, no hay ni una sola creencia, religión, fe, comunidad, llamadle como queráis, que haya dicho que está prohibido el suicidio. Todas coinciden. Cuando todas coinciden en algo, a mí me da un tironcito, como yo digo, las tripas.
3: Yo creo que es una especie de tratamiento psicosomático perfecto. Ten en cuenta que tú tienes una comunidad antigua, digamos, ¿vale? Con bajo nivel cultural, analfabeto, muy supersticiosa, y que de pronto empiezan con una epidemia de peste o se van los cultivos al garete.
0: Y manipulables, ¿no? Psicológicamente.
3: Supersticiosa. Y empiezan, en vez de echarle la culpa o al pecado o a fulanito o que se ha portado mal, es este que está muerto es el culpable. Al muerto como si lo quieres pintar de colores. Si clavando una estaca en el corazón arreglamos la situación, me quito un disturbio. Que eso consigue...
1: Y me garantizo, que ciertas personas no salgan de esa tumba. Exacto.
3: Da igual. ¿Qué crees que encima está muerto? Bueno, pero bueno, probablemente, como si le quieres clavar la estaca, como si lo quieres, ya te digo, amarrarlo. De hecho, lo amarraban, lo entraban boca abajo, etcétera, etcétera. Es el mito del reviniente, del que se despierta de la tumba.
0: Mito.
3: Yo creo que sí.
0: Pero es a lo que voy, Ángel. Todos coinciden en el mito. Es que cuando todos coinciden, tú di algo.
3: Pero hay. Porque es uno de los...
0: Cuando el río suena...
3: Pero porque es igual que es una de las pulsiones primarias, la muerte. O sea, el mito fundamental es que el muerto se va a levantar y se va a acabar esa muerte. Y es el cuerpo, con voluntad o sin voluntad, ya no existe la muerte para él. Pero eso es, orgánicamente es imposible. Es que la carne se pudre, es que las proteínas se degradan. Es que, igual que los zombies, el zombie se acaba pudriendo solo. Pues el vampiro es igual, que no hay un proceso biológico que revierte esa putrefacción, esa degradación natural. Entonces, ¿que la culpa la tiene el cadáver? El tener muerto el cadáver. Hacer al cadáver lo que queráis, que cortarle la cabeza, que alguna estaca en el corazón. Eso se sublima, se acompleja, se hace todo muchísimo más complicado. Igual que el tema de no comer cerdo. El cerdo era insano, ahora es pecado. O falta ala. Pero es igual, son medidas higiénicas o como las que utilidades que se han sublimado, digamos.
0: O sea, ¿que me quieres decir que una simple costumbre?
3: Una simple costumbre se hace ley.
0: ¿Sí?
3: Yo creo que en este caso sí.
2: Eso se le llama la ley no escrita. Eso en derecho se llama ley no escrita. La costumbre es una ley no escrita.
3: ¿Que le quiere echar la culpa al muerto? Échasela. Mejor al muerto que a otro. Sí, y no nos metemos con el tema con gente viva.
2: Pero que realmente lo creían, ¿eh? Realmente claro. Creían que los que se levantaban de las tumbas y...
1: El concepto de la buena muerte y de la mala muerte existe en el consciente colectivo desde siempre. Si una persona tiene una mala muerte, tiene muchísimas más posibilidades de que vuelva. Y hay que enterrarlo con los ritos funerarios apropiados para garantizar que no vuelve nunca más a la vida. De hecho, en los hindúes están los betalas, que son seres que no han sido bien enterrados, que vienen a chupar la sangre de los niños y de los adultos, que es un prevampiro. De hecho, hay un cuento que son las 25 historias de los vampiros, que es un cuento hindú del siglo XI, es decir, muy anterior a Bram Stoker. Y de él se dice que Bram Stoker se inspiró. Con lo cual, fíjate, estamos remontando.
0: Bueno, tú tenías, María, la historia del primer vampiro, al menos primer caso, que está documentado, ¿no?
2: Sí, pero claro, yo lo que te he dicho eso, que el primer vampiro documentado se llama, bueno, yo no sé si lo pronuncio bien, Jure Grando, en el 1656, que fue un campesino de Croacia, que se dice que fue la primera persona en la historia registrada oficialmente como vampiro. La primera persona en la historia.
0: Este hombre, Jure Grando, muere en 1656 y resulta que su cadáver se mantiene incorrupto durante muchísimos años.
2: Y dice, perdona que te interrumpa, que se levantó durante 16 años de su tumba. Durante 16 años.
0: Claro, hasta que en 1672, en el pueblo, creía que este hombre se levantaba y le cortaron la cabeza.
2: Le cortaron la cabeza, exactamente.
0: Y esto es una creencia popular nada más, ¿no? ¿Eso qué queréis decir?
2: Yo creo que es una leyenda popular, que eso en realidad no... Le cortaría la cabeza a lo mejor en la tumba, ¿no? Pero
0: evidentemente,
2: que...
0: claro.
2: Yo digo como José, que estaba para mí el vampiro no, pinta, ¿no? El vampiro no, no existe. Pero si te das cuenta, todos somos vampiros en un momento de la vida. ¿Quién nos ha cortado esas chupas su propia sangre?
0: No, pero bueno, eso es...
2: Creo que todos.
0: ¿Sí?
2: Todos. Claro. Nos cortamos y yo creo que el 99%.
1: Creo que en la infancia por lo menos
2: nos chupamos la sangre.
0: Una vez por probarla, pero...
2: ¿Una vez por probarla?
0: Ya está, sí, claro, me cortaron y ya está. Claro.
3: Hay un
2: pero instinto... Pero que solemos hacerlo.
3: Hay un instinto que está...
2: Sí, sí, el instinto es chuparte la sangre.
3: No, chuparte la herida.
2: O la herida.
1: Y eso tiene... La saliva tiene...
2: Y la sangre
3: la herida, es... La herida tiene...
2: Y además la sangre sabe como curativa. Algo... Como
0: metálico. Metálico.
2: Mira que bien sabe cómo sabe la sangre.
3: Y el instinto es eso porque la saliva misma te esteriliza y te ayuda en la cura. Es un instinto igual que los animales. Pero no chupa la sangre, es limpiarse la herida, ¿no?
1: Sí. De hecho, mi perro, si yo tengo una heridita o cualquier cosa, va a chupármela porque yo creo que él quiere sanarme.
2: Pues nosotros hacemos lo mismo, nos cortamos y nos chupamos.
0: ¿Por qué la sangre? Yo tengo una creencia de la sangre. La sangre es más importante de lo que parece. No solo es una cuestión de consanguinidad, de familiaridad, de unirse cuando la gente se une en matrimonio. Incluso hay viejos ritos.
2: Se habla de sangre siempre.
0: De la unión sangre, de la sangre. Pactos de sangre. La sangre es más importante.
2: Familias de sangre.
0: ¿Por qué? ¿Pero por qué el vampiro chupa la sangre? Además, no lo hace un poquito. Cuando el vampiro chupa la sangre, no es nada que se te quede un poco en los labios. No es el contacto, sino que se harta. De hecho, Calmet lo habla en la novela. Se habla incluso de vampiros que cuando la chupan le sale por las orejas. Porque pero se han es... llenado pero, tanto. Claro. Se han puesto a reventar de sangre.
3: Mira, hablando de la sangre, antes se me haya la idea. Hay otra anomalía dentro de la explicación del vampiro. O sea, la fisiología de un... El murciélago es el murciélago. El humano es el humano, ¿vale? La sangre es tan indigesta. O sea, que una hemorragia digestiva. Espérate. Eso provoca...
0: No, Ángel, no. No seas oportunista otra vez. No. Estás hablando de ti, de mí, de cualquiera de nosotros.
3: Claro,
0: pero no estamos hablando de un vampiro.
3: No, un vampiro no. A ver, un vampiro. Pero un muerto viviente. Pero o sea, es que no hay dónde cogerlo. Un muerto viviente,
0: no,
3: que se dedica a chupar
0: muerto.
3: Sangre.
0: No digas muerto
3: o
0: viviente,
3: un no muerto.
0: Que me revientas la historia.
3: Un no muerto.
0: Un no muerto.
3: Que le metas.
0: Un ser de luz. Porque son seres de luz al
3: un
0: final.
3: No muerto, un no muerto. Un no muerto. Le metes.
2: Ser de oscuridad. ¿Qué dice Juan Antonio?
0: Pero habéis visto a los vampiros.
3: Juan Antonio.
0: Habéis visto a los vampiros.
3: Juan Antonio.
0: Son seres hermosos.
3: Juan Antonio.
2: Me da igual. Vampiro, Brad Pitt, pues eso hay que cambiar la cosa.
0: No me saques otra vez el temita, Brad Pitt.
3: Juan Antonio, ya puede ser.
2: ¿Qué se vista con el vampiro, Brad Pitt?
0: Pero es que me estás desconcentrando.
1: Porque Antonio Bandera tampoco
3: si
1: queda
3: pone,
1: feo.
3: Si pones un ser de que le metes medio litro de sangre en el estómago, te va a poner todo tan perdido de oscuridad, porque le va a provocar un cólico y un cuadro diarreico tan brutal que te aseguro que inmediatamente, o sea, en cuestión de minutos, eso va a dejar de ser... pavoroso.
0: Por favor, ¿puedes volver al origen de la pregunta? No estoy hablando de tu vecino. No te estoy hablando de mí, evidentemente. A mí me gusta la sangre con tomate, ¿verdad?
3: Sí, sí.
0: La sangre cojaita con mucha cebolla.
3: No Juan Antonio. No es... ¿Y cómo?
0: Con tomate. La sangre con tomate, me
2: ya
0: encanta.
2: Ya lo dijiste en, el sí.
0: En uno. Lo dije, ¿verdad?
1: No,
0: en
1: no el canibalismo. En el canibalismo.
0: Pero ya me saquéis vosotros el
2: ya
0: tema.
2: Ya lo contaste.
0: Pero es que me sacáis de mis casillas.
3: Juan Antonio, escuchad. Si después de comerte un plato de sangre con tomate, que está que te muere.
0: Con un poquito de pan.
3: Eso.
0: Venga, va.
3: No se puede hacer que nadie la taza del váter en 3 días. Imagínate si tú dedicas exclusivamente a alimentarte de eso.
0: José no creía en vampiros.
4: No creo.
0: ¿María?
2: Yo no creo en vampiros.
0: Qué raro.
2: No.
0: Vosotros dos no creéis en vampiros. Qué cosa más rara.
4: A ver, ¿desde cuándo?
0: Y inapropiado en vosotros.
4: ¿Desde cuándo vienen los orígenes de los vampiros?
0: Es tan antigua que eso se pierde en la
4: incluso
0: noche de los
4: hasta
0: tiempos.
4: Los romanos y los griegos.
1: Y los sumerios y los acadios, que son mucho más antiguos.
4: El ser humano ha ido evolucionando en todos los aspectos, en todos los sentidos. En la fe, en las creencias, en la forma de vida. Yo considero que si antiguamente mataban a las mujeres por ser brujas y eran mujeres adelantadas en sus tiempos, ¿o no? ¿Cómo se manipulaba la imagen de la mujer en aquellos tiempos? Pues los vampiros igual.
3: Los vampiros yo creo que eran...
4: Vamos a ver, cuando una persona muere, hay personas que cuando la sacan de la caja han arañado el ataúd. De hecho, durante tiempo ponían una campanita con un hilo al ataúd por si estaban vivos para que tiraran.
3: Pero,
4: a ver, todo José, eso son cosas claro, que han magnificado mucho la historia en
3: pero
4: aquel
3: que
4: momento.
3: Pero que es lo que comentaba antes, hay que desligar el mito del vampiro en todos sus componentes. Una cosa es el no muerto, que en este caso está ahí. Sobre todo, además, este fenómeno se veía casi siempre en situaciones de epidemia, de grandes muertes. O sea, eso significa que había mucha muerte que no estaba muerto, muchos muertos enterrados prematuramente.
4: Sí.
3: Entonces, eso es lo que se explica, igual que los campanitas, gente que no te entierran. No es que hayan resucitado, es que no han muerto todavía. Y se han muerto ya enterrados vivos.
4: Sí, pero que esas cosas... En aquellos tiempos, imagínate cómo lo veían, por ejemplo, cuando suman a una persona, cuando está dentro del crematorio, se pone de pie, suelta sonidos, gritos, y eso no es porque esté viva la persona.
3: Son fenómenos cadavéricos.
4: Efectivamente.
3: Entonces, que te ponen los pelos de punta.
4: Te lo traslada a estas épocas.
3: Pues pasa
4: eso. Imaginaros la magnitud que se le da a eso, que metan a una persona a quemar porque lo quieran quemar y de repente se ponga de pie. Bueno, se incorpore y emita un grito que es parte del proceso del
0: putrefacción.
3: Probablemente no sea.
4: Mientras
3: probablemente
4: se está quemando, no. Pues imagínate esas personas que están allí, lo que pueden creer en ese momento, que es un vampiro, que lo están quemando vivo.
3: Pero claro, a eso me refiero, José, que una cosa distinta es el muerto no, o el no muerto. Y la exageración, o sea, un grito como tal no creo que se produzca. Una cosa que se produzca es una especie de suspiro, de expulsión de aire por la forma, por cómo
4: pues
3: cambia.
4: Yo pero el no otro día... Grito...

0: encima con la pregunta y que va a tirar por la calle de en medio, yo me lo estoy imaginando. ¿Crees en vampiros, César?
1: Hombre, que el vampiro romántico del siglo XVII, XVIII, XIX y en el cine de Hollywood, mira, está muy bien para divertirse y para leer, pero no es sostenible. En las tradiciones antiguas de seres que se alimentan de la vitalidad del
0: ser humano, muertos, que se levantan y que chupan
1: la vitalidad humana, pues puede ser que haya algunos seres de bajo astral.
0: ¿Veis? Sensitivos, ahí lo tenéis.
1: Que vivan de
0: ahí
1: eso.
0: Lo tenéis.
2: Oye,
0: sensitivo.
2: Que a mí me encantaría.
0: No, vosotros que estáis tan en contacto con la muerte, ahí
2: no,
0: lo
2: no,
0: tenéis.
2: No, no, pero
0: un César Varela que siempre es escéptico en todo, os está dando con la historia en la boca.
2: Pero estamos hablando. Ahí lo tenéis. Estamos hablando. Uy. Estamos hablando. Creer en el alma o en el espíritu de alguien.
0: No, lo he dicho yo, eso lo he dicho yo.
2: Es muy
0: en
2: distinto.
0: La boca llena de sangre.
2: Escúchame,
0: claro.
2: Es muy distinto el contacto con un espíritu, el alma de alguien.
0: No.
2: A una persona que está muerta, que se alimenta de sangre para seguir vivo por los siglos de los siglos. Amén.
3: Vamos, el cuerpo cuando se entierra se pudre, como ha dicho Ángel, que lo ha explicado perfectamente.
2: Nosotros no hablamos de
3: y yo te aseguro a ti, no, de almas.
0: Digo que vosotros...
3: ¿Cómo que no los levantan los muertos de las tumbas? Que no, su cuerpo se pudre.
2: Escúchame. Nosotros tenemos una capacidad más allá.
0: Eso es lo que digo.
2: Pero no por
0: imagínate,
2: eso
0: César,
2: que cualquier cosa sea
0: no,
2: real.
0: Acércate el micro, acércate.
2: ¿No? ¿Vale? María?
0: No, cualquier cosa.
3: Exactamente.
0: No es cualquier
3: que tú
0: cosa.
3: Nos estás diciendo que quiere que digamos que una persona que se entierra y el cuerpo se levanta para matar a la gente y chuparle la sangre. Pero por favor.
0: Yo no quiero que digáis.
3: ¿En qué
0: nada.
3: Cabeza cabe
0: eso? Yo quiero que digáis lo que sentís, que efectivamente lo estás haciendo.
2: A mí me encantaría creer en eso, ¿eh? Y mismo. Que viniera un vampiro, una vampira a morderme, la verdad. Para creérmelo.
3: No, para
0: hay tantos mitos y leyendas.
4: Bueno, no me ha quedado los dos y cómo.
3: Además, José, todos los vampiros que se ven en los libros y las películas están muy afeminados. Muy afeminados.
2: Sí, son...
0: Porque son muy hermosos y son muy bellos.
4: Entrando en el mito cultural.
3: Pero se ven muy afeminados.
0: Espera un momentito, que no he terminado con ellos.
3: Que no digo que sean.
4: No, se tiende al andrógino.
0: Un momentito. Ángel, a mi amiga y ofendida María, voy a favor de vosotros. Vosotros tenéis un privilegio que no tiene ni César, ni Ángel, ni un servidor. Veis un poco más allá, que aunque no tengamos pruebas de que existe vida más allá de la muerte, yo creo que sí, que existe una vida, pero vosotros tenéis otra perspectiva. Estáis, digamos que nosotros estamos en la primera planta y vosotros estáis en un quinto.
2: Juan Antonio.
0: Vale, a
3: los
0: eso
3: únicos
0: me refería.
3: Vampiros que con cuerpo están al lado tuyo y que te chupan son los energéticos. Punto.
0: Punto y pelota.
2: Sean vivos.
0: Punto.
2: O almas.
3: Que exactamente, que también los
2: ahora,
3: hay.
2: Juan
0: bueno,
2: Antonio,
0: que
3: las
0: no
3: almas
0: me,
3: te dejan las energías por los suelos.
0: No me cuadra que vosotros, Juan que veis un poquito más, sea César el que tenga que poner un poquito de
2: Juan
0: cordura
2: Antonio.
0: Y decir, efectivamente, si nos asomamos a la noche de los tiempos, ha habido culturas que han descrito fidedignamente cómo gente muerta se ha levantado y ha chupado la sangre.
3: ¿Pero por qué no estaban muertos? ¿Los que se han levantado no estaban muertos?
0: Este señor...
4: Que yo sigo diciendo que se mezclan dos cosas.
3: No estaban muertos.
4: El no muerto...
0: Estaban muertos.
3: Lo enterraban vivo. Porque no estaba la tecnología que hay ahora. Se han enterrado muchas personas vivas.
4: Pero aunque haya tecnología... O sea,
3: pero
4: Hoy en día, aunque haya tecnología en situaciones complicadas, en guerras...
3: Una de
4: créeme que
3: Ángel, no me diga que me pueden enterrar viva todavía a día de hoy.
4: Me está dando una idea genial para tenerte asustada de aquí.
3: De verdad, por favor, te lo pido, no me diga eso.
4: Pero no es igual un entorno normal, imagínate una situación de guerra, una situación caótica, una situación de un gran desastre, de una gran sobrecarga. Las posibilidades de que el diagnóstico de muerte, que no es, créeme, nada fácil sin aparato, o que se entierren prematuramente, no están descabellados, ¿eh? Y no
3: ¿A
4: te
3: día
4: hablo
3: de hoy?
4: Aquí no.
3: ¿A día de hoy?
4: Aquí no. En Jerez de la Frontera, hoy no. Pero en una situación de guerra, en un frente de batalla, en una epidemia de gran mortalidad, en el tercer mundo.
0: En Irán.
4: En un pueblo de África con un virus de ébola en plena efervescencia.
3: Actualmente puede pasar todavía.
4: Puede pasar perfectamente, que ya te digo yo, que de la muerte a la vida no es un interruptor. Eso es un proceso y se tarda un tiempo en morir, que muchas veces te entierran y no, que te está muriendo. O sea, no, ahí no va a salir. Pero no puedes poner la mano en el fuego porque...
1: Puede arañar el ataúd.
4: Puede arañar el ataúd. O que tenga una muerte aparente o un estado catatónico. que no es tan frecuente tampoco, que hay muchas cosas que simulan...
3: Todos los oyentes ahora mismo están acojonados. No. Y yo creo que le va, que la, los familiares van a comprar un aparato de esto de hacer los electro de corazón.
0: Pero si esto no,
3: y se lo van a hacer ellos personalmente.
0: Más fácil, María. Hoy día casi todo el mundo se crema. Es que no te da tiempo.
3: ¿Te parece poco que te creme en vivo?
4: Pero no, tú te vas a dar cuenta.
3: Vamos, me lo está poniendo, pero, me está dando
4: María,
3: la vuelta.
4: María, tú no te vas a enterar.
0: Claro que no.
2: Pues yo estoy en contra de la cremación.
0: Bueno, escuchadme, ¿nos desviamos del tema porque os da la gana o qué? ¿Nos centramos? No, ¿en qué momento estamos hablando del miedo a morir enterrados? No, ese es un programa que ya hicimos. Aquí estoy, sobre todo con José y con María, intentando mi mente corta, yo soy muy cortito, y vosotros que tenéis otra visión, porque sois sensitivos, que me daba la sensación, pero era una tontería mía.
2: ¿Pero sabes por qué, Juan Antonio?
0: Pero que ibais a creer en que hay culturas que han descrito que seres muertos, personas muertas, se han levantado y han hecho la puñeta. O bien asustando, o bien cobrándose venganzas, o chupando la sangre. Que es que no hay una cultura o dos, que es lo que yo decía al principio.
4: Pero toda esa cantidad de culturas, si te fijas bien, aparte de...
0: Ah, a propósito, tú respondes, que tú no has respondido.
4: ¿De qué?
0: César cree que es posible que existan los vampiros. ¿Y tú?
4: Yo, el vampiro, como tú estás, es lo que estoy intentando contaros, que son dos cositas. El vampiro muerto no creo que exista. Lo que sí creo que puede existir, y vamos, creo no, estoy seguro que existe, es el asesino o el criminal que chupa la sangre o que bebe sangre o que se intenta aprovechar de la sangre, del vivo, pero, o sea, los chupa sangre, el adrenocromo, ese tipo de cosas. Son gente viva que usa la sangre de otra persona como curación principalmente o por sus creencias, pero que utilizan ingieren,
0: o para rituales.
4: Incluso. O para rituales. Pero lo suyo es como curación, como fluido vital, etcétera, etcétera. Que eso se ha hecho de siempre. Y así un montón de testimonios, incluso modernos, tanto como antiguos. El otro día salió, por ejemplo, el caso de Juan Páez en Cádiz, de coger niños, matar niños para chupar esa sangre o ese unto y utilizarlo como remedios curativos. Eso sí existe. Y eso lo entra, que es a lo que yo voy. Un sacamanteca, un asesino, o algo institucionalizado, Enriqueta, ¿cómo era? Martí, la vampira de Barcelona, el de Gádor, que estuve en el sitio es, vamos, justo ahí donde pasó, coger un niño, matar a un niño, en Orce, o sea, el de Jódar, hay un montón de testimonios de coger a un niño, matar al niño, chuparle la sangre al niño, bebértela, o coger la grasa y usarla como remedio curativo. Si eso, que no es una que se le haya ocurrido a uno, es una tradición que, además, si te fijas bien, Rumanía...
0: Es que todos coinciden.
4: Todos coinciden.
0: Pero coincide, ¿qué es eso lo que me mosquea?
4: Coincide en la ruta de la seda. Es un tema cultural que ha viajado a lo largo de la ruta de la seda hasta China. Y vuelve hasta Rumanía, hasta el principio de Europa, hasta incluso Italia. Es toda esa zona. Algunas historias en América, pero sobre todo es la ruta de la seda. El trasvase cultural que hay en el siglo... Edad Media, fundamentalmente, del siglo XV, a lo largo de esa ruta de la seda, que era un comercio de leyenda y de bienes. Pero es la ruta de la seda, Rumanía, que era la entrada en Europa. Todo ese tipo de historia. ¿Dónde está más fuerte? En Rumanía y los países eslavos. Pero que es, creo que es el mito del asesino que busca la sangre, transformado en un folclore con el no muerto para meter algo de miedo, pero que la base realmente no es el muerto, es... el criminal.
0: Te lo estás rebuscando, tú te estás ahí acomodando parte de la historia, te lo estás acomodando.
4: Pero que no tiene nada que ver una cosa con la otra.
0: Sí, que está bien, pero sí está bien, sí, es lo fácil.
4: Coges. Hoy en día se sigue haciendo.
0: Mira, te voy a poner un ejemplo. Si hablamos de Frankenstein, yo creo que aquí no hay nadie. Y si pudiese abrir el micrófono a los oyentes de toda Andalucía que nos escuchan a esta hora de la noche, todo el mundo se limitaría a hablar de la obra de Mary Shelley, que es un científico majara que coge trozos de personas y que engendra un ser, que a propósito Guillermo del Toro acaba de hacer la última versión y ha aparecido otra también de Maggie Gyllenhaal, que es la novia, que es mujer y hombre Frankenstein. Eso es mentira. Eso sí que no se lo cree nadie.
4: Claro.
0: Pero
4: que no.
0: La figura del vampiro está ahí.
4: Pero es, si que es lo que acabo de decirte.
0: Pero es que no es un cuento de alguien que se lo ha inventado.
4: Que es lo que acabo de decirte. Claro, es lo que acabo de decir.
0: Que además aterroriza saliendo de la tumba.
1: ¿Quién es el primer vampiro en la historia de la humanidad? Es Lili.
0: ¿Lili?
1: La hebrea.
0: Ah, cuéntame.
1: En la cultura hebrea,
0: cuéntalo.
1: Lili es un demonio que chupa la sangre de los niños. Y es el primer vampiro histórico que existe.
0: ¿De qué año estamos hablando? ¿De qué época?
1: Es 5.000, 4.000, 6.000, 7.000 años antes de Cristo.
0: Fíjate, ¿cómo ya hace 6.000? A eso es lo que voy.
3: Pero ya está diciendo César que es un demonio, ya no es un ser de luz. Ya no, la palabra demonio.
1: No, no, demonio... Que sea un ser de luz nunca.
3: No, no,
1: eso lo ha dicho él.
3: Ese duro lo ha dicho Juan Antonio, por eso sí, lo estoy diciendo.
5: De pleno,
3: por eso le estoy diciendo, por eso le estoy diciendo que ya surgió la palabra.
1: El demonio lindo.
3: Demonio.
1: Es el primer
3: oscuro.
1: Vampiro que existe, que es el.
3: No, un ser de luz.
0: Vale, espérate, entonces.
4: Pero vuelvo a lo mismo, estáis confundiendo o estáis ciñendo. No, dos cosas distintas, el vampiro no muerto al vampiro como únicamente chupar sangre, que significa chupar esencia vital, que una cosa es el chupador de sangre y otra cosa es el no muerto, que son dos cosas distintas, ¿vale? El chupador de sangre yo lo asocio a, realmente al, a lo que te he dicho, el mito de Lilith, que puede ser el origen de hay que coger la sangre de un vivo o de un sano para curar enfermedades. Y se sigue haciendo.
1: Lo que sí es verdad.
4: El adrenocromo, que se supone la leyenda de adrenocromo, que es adrenalina oxidada. Eso no se, no
1: que
4: se absorbe.
1: Lilith es un no muerto. Porque nunca murió. Es un demonio creado al, a los, en el origen, al principio, como primera mujer, que ahí se quedó. Y ahí está. Lilith no es un, es un no muerto. En ese sentido es un vampiro también. Sí, en el sentido de la idea, ¿eh?, que subyace. Es la de no muerto.
4: Yo sigo ciñéndome a los
0: No, pero no nos acercamos, ¿eh? No creo que nos acerquemos, porque salvo César, que sí que me está acompañando un poco. Hombre, César, lo del tema del demonio lo podrías haber obviado. Claro, sí. Claro, es que... ¿Pero por qué es un demonio? Es que a lo mejor alguien...
1: Bueno, no, surge como mujer y después se convierte en demonio. Uno muerto.
0: Bueno, que me da igual que sea o mujer o demonio. ¿Por qué hay que ligarlo a la figura demoníaca?
1: No.
0: ¿Algo malo es demoníaco? ¿Una cobra es un ser demoníaco? No. ¿Qué es lo que hace la cobra? Pegar bocaos y matarte. ¿Es un ser demoníaco? No. Los vampiros no tienen por qué ser demoníacos, ¿no? Es que
3: son oscuros. Vienen de las tinieblas. Son personas oscuras. No están muertos. Los muertos no se levantan de la tumba. Los cuerpos no se levantan. El alma sí.
4: Me parece mucho más...
3: Son cuerpos muertos.
4: Que hay que tenerle mucho más miedo.
0: No empecemos otra vez con el
4: al vivo,
0: del vivo, ¿eh?
4: Que te va a colgar de los pies, hombre. Te va a abrir el cuello y te va a sacar un litro de sangre.
0: Pero esos son asesinos. Claro. Yo hablo del vampiro por esa necesidad que tienen de beber sangre, de rejuvenecer, de mantenerse siempre hermosos, porque además son seres de luz hermosos.
3: Además, actualmente hay vampiros, ¿eh? Vampiros vivos y coleando, que compran sangre y se la toman.
0: Bueno, pues eso es otra cosa.
3: Eso está, ahora mismo en la actualidad se lleva eso.
4: Eso el último fue en los años 70 en Madrid, en
3: Matadero.
4: Hay muchísima Matadero,
3: gente
4: que compraban sangre de vaca y se lo veían en una especie de club.
3: No, no, de
4: había.
3: Personas, incluso hay anuncios de personas.
4: Hay una especie de colonias.
3: Y luego someten a la sangre a una analítica que no tenga enfermedad y se la toman.
4: Y se la ven.
3: Yo no
4: ¿Qué es lo que pasa? Que sigo pensando lo mismo. La intolerancia digestiva del aparato digestivo.
3: Hombre, tú lo sabrás eso
4: a
3: más que
4: la
3: nada.
4: La sangre, esa gente, te aseguro yo que muy felices no tienen
1: y
4: que
1: muy
4: ser.
1: Muy sano.
0: Cuentan que durante la Edad Media había una creencia, ¿vale? Bueno, estoy hablando siempre, en fin, de mitos, de leyendas, qué duda cabe. Se decía en la Edad Media que los vampiros comían únicamente la carne descompuesta de los muertos, incluso que roían viejas tibias al estilo de los trolls, y que preferían estos manjares por encima de la sangre de los vivos. Es decir, la carne descompuesta de los muertos.
4: La carne descompuesta es mucho más digestiva que una carne viva, quitando el tema de infecciones, ¿eh?
0: Ajá.
4: Una digestión consiste en descomponer la proteína o el músculo o lo que sea, en materia mucho más simple. La carne descompuesta ya está de por sí bastante más hidrolizada que una carne normal. ¿Qué pasa? Que tienes que superar el asco, o las enfermedades, o la contaminación bacteriana, pero es mucho más
0: ¿Una
4: digestiva.
0: ¿Una rata tiene asco de algo?
4: No, rata tiene hambre.
0: Se trata de la condición moral y
4: una
0: ética,
4: hiena,
0: que,
4: una hiena igual.
0: Que no dejan de ser subjetivas. Decían
1: sí,
0: también...
1: Pero tiene un ácido gástrico mucho más intenso que el nuestro.
4: Por supuesto, que descomponerlo, pero realmente es más digestiva que una carne fresca. ¿Qué pasa? Que no sabe igual, que trae más problemas. Entonces...
0: Tú has estado en la tumba de un vampiro, ¿no?
4: En la de un vampiro, no está en la tumba de Blas Tepe, ¿vale?
0: El rey de los vampiros.
4: El origen de la leyenda de Bram Stoker. Y está también...
0: ¿El bebedor de sangre? ¿O eso no lo vas a negar?
4: No bebía sangre. Blas Tepe. Concretamente no bebía sangre. Báthory sí. Pero Blas Tepes no bebía sangre. Blas Tepes
0: era el que empalaba a los
4: que empalaba turcos. Como maniobra política de disuasión.
0: Exacto. ¿Te parece ahora, poco?
4: Bueno, me parece una locura. Claro. Pero eran otros tiempos, siglos 1500 y pico. Allí la vida humana no valía.
0: Qué buena
4: duro.
0: Época, ¿verdad?
4: Para volver, ¿verdad?
0: 1500 y pico. Era una. No había cien.
4: Como la hizo el convite que hizo en Brasov, que era sentar en una mesa y rodeado de empalados. Pero eso es propaganda, eso es el origen de la propaganda.
0: Sí, y yo me lo creo.
4: No,
0: ese tío empalaba, sí, y sí. Se bebía la sangre. Hacía bacanales
4: si se bebía,
0: de sangre.
4: Si se bebía,

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La receta es explosiva. Por un lado, el rock industrial de Nine Inch Nails y por el otro, la electrónica de Voice Noise. Nine Inch Nails se presentaba en el Coachella con regrabaciones, reelaboraciones de la discografía de Nine Inch Nails, versiones de temas de gente también como Soft Cell o, por ejemplo, del proyecto paralelo de Reznor y Ross, ese proyecto llamado How to Destroy Angels. Y si comenzábamos el capítulo de hoy con Massive Attack, ahora continuamos con la vuelta de Tricky, que junto a Marta nos adelantan Out of Place.

se nos queda corto Out of Place, que es como se llama la nueva canción que lanza Tricky junto a Marta. Creo que incluso no está completa, no es la versión completa la que podemos escuchar por ahora y por el momento. Seguimos en Ruido Azul ahora con The Afghan Wings y esto House of Eye.

Y ahora cambiamos completamente de estilo. Nos vamos con el sello Deutsche Grammophon, conocido por ser una de las mayores colecciones de música clásica de todos los tiempos. Ahora también acoge diferentes proyectos de música electrónica. Por ejemplo, es el caso de Floating Points y la San Francisco Ballet Orquesta. Vamos a escuchar un tema que bien puede ser un EP en sí mismo. Escuchamos Falling to Earth.

Tensión desde el espacio, calma llegando a la Tierra. Esta es la colaboración de Floating Points y la San Francisco Ballet Orquesta.

Hace algo más de un mes podíamos ver y escuchar la colaboración entre Madrid Exit, el proyecto de Alexi Perfontaine, y De La Chute. Este tema que hemos escuchado en Ruido Azul se llama July. Volvemos a nuestro país, concretamente a Móstoles. Allí surge VVV Tripping You, que junto con Eric Urano nos ofrecen este tema que ya suena aquí en Ruido Azul, Espadas en Guadañas.

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Tras haber escuchado Espadas en Guadañas, el tema de VVV Tripping You y Eric Urano, que se publicaba recientemente, hemos escuchado también otro de los temas que se han lanzado hace unos cuantos días. Es la colaboración entre Clanphonics y Anna Metcalf. Este tema que hemos escuchado se llama Song for the Quiet Ones.

Y en la recta final de Ruido Azul hemos escuchado Storm. Es el resultado de la unión entre Generation y Junlin. Hemos escuchado concretamente las dos partes de ese sencillo. Y ya llegamos al final de este Ruido Azul. Apago ya esta máquina de hacer ruido. La semana que viene te espero por aquí a la misma hora y en el mismo sitio. Adiós.

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0: La universalidad de Jerez de la Frontera se debe a la industriosidad de sus gentes. Los jerezanos han sabido, como nadie, producir riquísimos caldos, hacer un arte de la doma de caballos y mantener Jerez como una de las importantes cunas del arte flamenco. El renombre de la ciudad ha movido a literatos y poetas a ensalzar su fama en decires de personajes creados por su fantasía. Víctor Hugo hace exclamar a Apóstolo:
1: Jerez de la Frontera es una ciudad que debería estar en el paraíso.
0: Pérez Galdós manifiesta frenéticamente a través de Lord Grey:
1: si Dios no hubiera hecho Jerez, cuán imperfecta sería su obra.
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1: Bienvenidos, queridos amigos, a tu programa Retorno al Equilibrio. Con vosotros, Diana Carvajal. ¿Desde dónde? Desde aquí, desde Soluca Radio, con retransmisión a través de Radiópolis, la 92.3 FM y toda la cadena de Onda Local Andalucía. También nuestros amigos de Cádiz, de Cadena Joven y Onda 4 Jimenas.

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0: este espacio. Hoy tenemos una conversación con un poquito más lejos de las fronteras de España y queremos saludar a nuestros dos invitados. Por supuesto, primero vamos a darle la bienvenida a mi queridísima María José Gutiérrez, quien es psicóloga, una vieja amiga de esta casa, y su invitado especial, Hamad Issa, quien ya vamos a descubrir un poco qué es lo que se trae entre manos María José con su organización Despertar y esa nueva novedad para estos tiempos. Con ustedes también, Marcela Camp, del programa Hoy Contigo Salud. Nosotros vamos a conversar porque vamos a hablar sobre todo de la salud integral. Vamos a hablar de la conciencia y cómo tiene que ver ese viaje interior para poder ser nosotros los verdaderos dueños de este vehículo físico, de nuestro andar por la vida y de la huella que dejaremos. Son tiempos difíciles. Los que estamos ahora atravesando, el planeta está llevando una evolución quizás más acelerada que la que muchos de sus habitantes han podido entender. Sin embargo, los tiempos apremian y nosotros aquí en esta emisora siempre estamos en la vanguardia de las propuestas para tu bienestar integral. Bienvenidos, bienvenidas.
1: Gracias. ¿Cómo les va? Buenas tardes. Bueno, buenas tardes. Acá es buen mediodía. Estamos en la Patagonia, Argentina, muy lejos, muy lejos. Me dicen que en Europa y en Medio Oriente decían, como nosotros decimos acá, los vamos a mandar a Siberia, de allá dicen los van a mandar a Patagonia. Así que esta es la maravilla de la época también, ¿no? Así como la dificultad que usted decía, Diana, es cierto, ¿no? La época en la que estamos muy difícil. También está esta otra parte, ¿no? De poder hacer una reunión, ¿no? De cinco personas en vivo, ¿no? En miles y miles de kilómetros. No me dejo de maravillar que estas cosas ocurran.
0: Sí, sí, hay que aprovechar estas facilidades que nos da la tecnología y todo este sistema digital que nos acerca y debemos pues utilizarlo de esta manera. María José, cuéntanos, próximamente nosotros tenemos un evento que tú estás dirigiendo, ¿cómo realizas este contacto? En sí, ¿qué es lo que va a suceder el próximo mes aquí en Sevilla?
2: Pues el día 13 Amedisa hará una conferencia de presentación. Y el día 14, jueves, durante todo el día haremos un taller utilizando la respiración holotrópica, ampliar la conciencia para entrar en el inconsciente. Entonces, hace 20 años casi que llevo organizando estos talleres con Amedisa y son muy interesantes porque permite acceder al inconsciente, resolver cosas que de otro modo no podríamos resolver. Y lo que haremos será pues trabajar cada uno su tema personal que quiera elaborar.
0: Es bastante importante que podamos facilitar esta información de lo que va a suceder el próximo mes de mayo aquí en Sevilla y por eso también tenemos a Marcela acá, quien es la responsable del espacio Hoy Contigo Salud, psicóloga también de profesión. Aquí tengo tres psicólogas, psicólogos, porque creo que es la profesión de todos. Cada uno quizás en especialidades distintas, pero Marcela, ¿qué te parece esto y que nuestra emisora pueda estar de alguna manera impulsando el poder llegar a la realización y poder llegar a la mayor cantidad de gente para que puedan tener acceso a una oportunidad como esta?
3: Me parece extraordinario. Particularmente pienso que parte de la labor de los psicólogos o de los que nos dedicamos al acompañamiento de las personas en sus propios procesos vitales es lograr difundir, expandir el conocimiento para que nadie se sienta o la menor cantidad de personas se sientan atrapados, como sin opciones, ¿no? Y es verdad que para producirse estos procesos de aprendizaje y de resoluciones de conflictos internos, hay mil y un método. Entonces, me parece absolutamente beneficioso que se dé a conocer una experiencia de acercamiento a la conciencia desde la perspectiva que nos ofrece Ahmad Issa.
0: Pues, Admat, vamos a iniciar esta conversación. Gracias por tu tiempo, a pesar de la cantidad de horas que tenemos de por medio entre la Patagonia y aquí esta ciudad preciosa ibérica. Vamos, explícanos qué es la respiración heliotrópica para dummies, o sea, para tontos. Vamos a hacer una explicación básica para que la gente pueda conectar, porque creo que a pesar de que esto tiene muchísimo tiempo, pero no ha sido, o por lo menos aquí, no ha sido tan popular o tan accesible.
1: Sí, yo creo que sigue siendo herramientas que no son populares, a pesar de la necesidad humana general que tiene la humanidad actual, ¿no? Como usted bien decía en la presentación, esta palabra integral a mí me gusta mucho usarla también. Y es cierto que tiene 4 o 5 décadas de descubierta este tipo de métodos que ahora vamos a explicar un poquito, pero no es tan popular porque no es popular. Y no vende mucho, podríamos decir, y no es tan cómodo para el ego ir hacia el centro de uno mismo, ¿no? Ir hacia ese camino de integración. Es lo que deberíamos hacer todos los seres humanos, no importa que seamos españoles, argentinos, de Kazajistán o de donde sea, porque el ser humano está a caballo entre dos mundos, ¿no? Por un lado somos un componente de materia, vivimos en este mundo y nos pasan las cosas que nos pasan en este mundo. Pero el ser humano también es un componente de otro mundo, ¿no? ¿Qué quiere decir eso? Que somos un campo grande de conciencia, que podemos movernos como la luz. La luz es un fotón y se comporta como corpúsculo, pero también es un campo unificado de conciencia, la luz. Entonces, ese conocimiento que hoy la física cuántica, por ejemplo, lo aborda, es lo que sucede también con el psiquismo humano. Una de las cosas que más me impresionó en la universidad es que la psicología era muy materialista. Y la búsqueda de algo diferente fue lo que me fue llevando, ¿no? A incursionar por otros métodos y otras técnicas y otras herramientas y otros conocimientos. Hoy día ya no le llamo respiración holotrópica, pero vamos a partir desde ahí. Holotrópica viene de un concepto que acuñó Stan Grof, que fue uno de los formadores de la psicología transpersonal en Occidente hace unos 4 o 5 décadas. Y holos viene de totalidad. Se supone, y podríamos ya confirmarlo, que el alma o el inconsciente se mueve hacia la totalidad. Diría otros caminos espirituales, la eternidad es inevitable. El tema es cómo vamos a esa eternidad. Entonces, aparentemente, en nuestro inconsciente hay una sabiduría intrínseca, como una especie de inteligencia superlativa, no una inteligencia racional, sino transracional, yo le llamaría, que hace que nosotros nos movamos hacia esa integración mayor. Lo que pasa es que durante la vida uno vive despedazado, vive totalmente fragmentado. De hecho, la vida de la personalidad es una vida de la fragmentación. Nosotros somos un conjunto de yoes unificados por una sensación o una falsa sensación de quiénes somos. Y esa sensación es lo que llamamos yo o es lo que llamamos personalidad. En ese mundo holotrópico, en esos estados ampliados de conciencia holotrópico que ahora voy a definir, se basa en esta sabiduría intrínseca que todas las tradiciones espirituales del mundo lo sabían, que todo se mueve hacia el ser, todo se mueve a lo que Jung le llamaba el centro interior. Esa fuerza centrípeta de ir hacia el centro y no la fuerza centrífuga que es la que nos lleva hacia afuera de la personalidad, es un poco la base de este trabajo. Y también la base de este trabajo es la inteligencia esta, que acá le vamos a llamar sanador interior, que en un determinado contexto, con unas determinadas cuestiones, uno puede sanarse a sí mismo, pero tiene que haber un contexto particular para que uno pueda saltar a ese otro mundo interior para descubrir lo que estamos necesitando. A veces integrarnos, a veces soltar un duelo, a veces conocernos, a veces resolver un síntoma, lo que sea. ¿Todos estados ampliados de conciencia son holotrópicos o van hacia la totalidad? No. Por ejemplo, una persona en un estado de adicción, en una ebriedad, está en un estado no ordinario de conciencia o en un estado ampliado de conciencia, pero no es sanador, no va hacia esa totalidad, va hacia más fragmentación. Una psicosis, una persona que está viendo, no sé, a un demonio, está en un estado ampliado de conciencia holotrópico, está en un estado ampliado unificado de conciencia, no, está en un estado aterrado de conciencia. Entonces, lo que tiene de interesante y lo que descubrió Grof y muchos psicólogos transpersonal es que hay un grupo, un subgrupo de estados que en Occidente no los conocíamos aparentemente o lo patologizábamos, que sirven para esto. Sirven para que una persona se pueda sanar, se pueda conocer, se pueda liberar, pueda perdonar y pueda darse cuenta que lo que dije al principio, que somos más que este ego encapsulado en la piel, que somos más que esta necesidad de ser funcionario. En España yo veo que hay una monomanía de ser funcionario para tener la seguridad económica, ¿no? Cada vez que voy a España me vuelve loco eso, ¿no? Porque si vivieran en Argentina un mes o en Venezuela, se curarían de la incertidumbre en el que vivimos los latinoamericanos, ¿no? Entonces, esa falsa sensación de seguridad que voy a llegar a la jubilación y entonces voy a poder disfrutar, esa cuestión de la cultura actual de Occidente, es una falacia, porque llegaste, te jubilaste y tenés cáncer, o te dejó tu marido, o te dejó tu esposa. Y entonces, toda esa búsqueda no sentía ninguna sensación de seguridad, pero el ego cree que va a tener seguridad porque va a tener el sueldito, los euritos a final de mes, y va a poder entonces disfrutar la vida. Y lo más lindo que disfrutamos la vida, cuando tenemos más de 60 y pico, te agarran los achaques, que no puedes viajar, tenías ataque de pánico, tenías un montón de trastornos de ansiedad, etcétera, etcétera. Entonces, cambiar el paradigma es un poco lo que tenemos que hacer, porque nuestra personalidad es como lo positivo en la vida común de las personas. Pero nuestra esencia, por eso yo le llamo sinergia esencial transpersonal a lo que hago, la esencia

que no cree. Y segundo, que cuando llegue el momento de la hora de la verdad, cuando llegue el momento de la muerte, cuando no haya hecho un trabajo de muerte-renacimiento, se va a enterar de lo que le pasa a todas las personas en los geriátricos actuales. Las personas en los geriátricos actuales que no hicieron el trabajo con el ego, se encuentran que nadie los va a visitar, que no trabajaron con su ego, que un montón de cosas. Entonces, una persona debería aspirar a morir honorablemente, como decían algunos filósofos medio orientales, pero no es lo que nos enseñan en la escuela, no es lo que nos enseñan en la universidad, y no es lo que tenemos la cosmovisión del síntoma, porque fíjense ustedes que hoy es una pandemia los trastornos de ansiedad, los ataques de pánico. Y muchos trastornos de ansiedad y ataques de pánico, la gente entra en otros estados de conciencia, donde sienten que el cuerpo se le expande, donde sienten que se están ahogando, donde sienten que tiemblan. Y el sentido del síntoma dentro de la psicología y la medicina tradicional es lo tenemos que inhibir o lo tenemos que desconectar. Cuando desde esta visión un poco más transpersonal, un poco más de esta sabiduría que existe, es que tenemos que dejar que eso suceda. Pero no es fácil que eso suceda porque tenemos que estar entrenados, que es lo que yo hago, ¿no? La facilitación para acompañar a que esa sabiduría ocurra. Le doy un ejemplo de estos días, que es lo que también puede ocurrir en estos estados ampliados de conciencias, holotrópicos o sanadores. Una chica me consulta porque hacía 15 años que se desmayaba. No eran desmayos histéricos, ¿eh? Como podría decir Freud. Se desmayaba, o sea, se desconectaba. Entonces, no era epilepsia, porque lo primero que pregunté, si tenía un trastorno neurológico, hacía 15 años que se desmayaba y ella sentía que iba a un lugar, era como una habitación blanca de donde la aterraba esa habitación. Esa fue su primer pregunta, su primer consulta. Entonces le digo, ¿y qué hiciste? Terapias, según ella gastó fortunas en este tiempo, ¿no? Fue medicada, etcétera, etcétera, y nada le resolvía y se seguía desmayando, a tal punto que no podía criar a su hija, a su hijita, ¿no? A tal punto que estaba su pareja en crisis. Entonces le digo, ¿qué te dijeron hasta ahora? No, que tenía que, cada vez que venía ese ataque, tenía que tratar de pensar en otra cosa. No, le digo, es al revés. Tenés que dejar que eso suceda y observar qué pasa en esa habitación, porque hacía 15 años que iba a la misma habitación y se quería ir porque se sentía atrapada. En este taller, como el que vamos a hacer en Sevilla, la primera vez que yo la conozco a la chica, esto habrá sido una semana antes del taller, viene al taller. Y fíjense qué experiencia maravillosa que tiene esta criatura, ¿no? Criatura digo porque tiene 30 años, ¿no? Puede ser mi hija. Entonces esta chica estaba aterrada, primero lo que hizo fue tener un ataque de pánico, se acuesta en la colchoneta, se tapa los ojos, se empieza una música, yo hago la relajación y empieza la técnica que vamos a explicar en la charla de Sevilla cuando vaya. Y en el taller. Empieza la herramienta y ella empieza a sofocarse, empieza a sentir temblor. Y ese temblor lo había sentido siempre, pero nunca había permitido que temblara, por lo cual la chica estuvo temblando media hora. ¿Escucharon? 30 minutos temblando de forma involuntaria. Eso ya la tenía aterrada. Cuando me la acompaño y se va relajando esa sensación de nerviosismo y de inquietud corporal, empieza a aparecer esta imagen de una joven como ella cuando empiezan los síntomas a los 16 años que la ve de espalda y le dice, acompáñame. Ahí ya tenemos algo interesante, ¿no? Un arquetipo que le dice, acompáñame. Entonces la acompaña a esa sala, a esa habitación, y ella estaba aterrada, porque la habitación nunca quería estar, ella se quería escapar. Y encima ahora una chica que era ella de adolescente la acompañaba. Y entonces la obliga a entrar, y ella no quería saber nada, entonces me pide ayuda otra vez. En estos estados uno está consciente, pero está en estos estados al mismo tiempo. Se llaman disciplinas de múltiples estados. Yo estoy sabiendo que estoy en una colchoneta, estoy sabiendo que estoy en este lugar del taller. Pero a su vez, esta chica estaba experimentando esta escena del inconsciente. Cuando se mete en esa sala, se le pasa su vida entera. Había tenido una historia terrible, aterradora, un padre alcohólico, violento, la madre había tenido casi, podríamos decir, una posesión demoníaca, una historia aterradora, ¿no? Vivieron muy pobres, vivió muchos abusos, por lo cual en un momento en esa habitación se le pasó su vida entera muy rápidamente. Como si fuera una muerte, ¿no? Cuando dicen que nos morimos y pasa la vida entera, ¿no? Y en un momento la chica le dice, una vez que estaban adentro, esa chica que la acompaña dice, mira para arriba, y empieza a abrir la ventana, como una ventana en la cual ella cada vez que entraba en estos ataques no era consciente, no tenía voluntad. Entonces, se la hago corta a la audiencia de ustedes, ¿no? Se sale de la habitación, como que esa habitación estaba como en un cosmos.
Y se siente maravillosa, ¿no? Se siente que logró, que se liberó. De repente, cuando está como en ese cosmos, en ese lugar que podríamos decir el útero de la...

0: madre o lo que sea, ¿no? Ese cosmos o ese lugar oceánico, le dice la chica, ahora tenemos que entrar de nuevo. ¡No! ¡Basta! Yo me quiero curar. Y fíjense qué maravilla la creatividad, porque no hay sanación sin creatividad. La creatividad del inconsciente, de esa inteligencia sabia que habita en sí mismo. La hace entrar por abajo, como si esa habitación tuviera una salida y una entrada. Muy loco lo que estoy contando, ¿no? Yo lo cuento y digo, qué loco, ¿no? Yo lo estoy viendo porque la chica es como que me lo hizo ver, ¿no? Entonces entró de nuevo por abajo, no podía no entrar, no es que podía decidir, que había una voluntad mucho más grande que ella que la estaba guiando. Y ella lo que hizo fue rendirse a la experiencia, y eso es lo que hacemos en estos talleres. Nos rendimos a la experiencia de ser. Entonces, ¿qué pasó? Esta chica la hizo entrar y salir de esa habitación mil veces. Esta niña que era ella. Hasta que desapareció la habitación, desapareció el cosmos y terminó una experiencia cósmica, casi podríamos decir meditativa, que normalmente las experiencias estas, que duran más o menos 3 horas, esto fue lo que duró, el tiempo y el espacio cambió. Y en esas 3 horas esta chica se pudo curar de esto. ¿Y por qué digo que se pudo curar? Porque hace 1 mes y medio que no tuvo ningún ataque. Si uno me dice a mí, como psicólogo universitario, podríamos decir, no académico, que una persona se va a curar respirando, escuchando música, y porque venga un arquetipo que le diga que entre a la misma habitación durante 15 años, fue a los mejores neurólogos y psiquiatras de la Argentina y no pudieron más que sacarle la plata, y con el paradigma eso, porque la gente era ética, ¿no? Creían que esta chica tenía una neurosis histérica, que tenía un episodio epileptoide. Y esta chica hace 45 días que no tuvo más un ataque y su vida cambió radicalmente. Esto es un ejemplo de miles que tengo en 30 años que hago estas cosas, de los milagros que pueden ocurrir cuando uno confía plenamente en el proceso. Pero que esa sabiduría, en este caso, fue una cosa muy extraña. A veces es simplemente, como le pasó a esta chica también, es revisar un trauma, un abuso. Es volver a ese lugar donde se originó. Otras veces es algo que me pasa en el cuerpo. Una chica que es muy hipermental o un hombre, de repente lo que empieza a hacer es expectorar flema. Lo que empieza a hacer es hacer una danza de, como hablábamos recién con Marcela, pakistaní o hindú, digamos, ¿no? Y esa danza está conectando con algo del inconsciente colectivo que me está ayudando. Bueno, como verán, es fascinante el tema. Simplemente hice una pequeña introducción, espero que haya quedado claro y ahora abierto las preguntas.
1: Pues fíjate, desde el año 1997 yo soy renacedora, ¿vale? Estudié con
0: Ajá.
1: Leonard Orr y nosotros trabajamos con la respiración. ¿Qué es lo que pasa? Que claro, en el momento en que tú cuentas este tipo de experiencias, yo quiero aclararle a nuestros oyentes, a nuestros videntes, porque ahora también la radio es visual y saldremos por nuestro canal de YouTube, aprovechando que la conexión tiene video. Simplemente la clave es conectar con el origen, haciendo lo primero y lo último que hace un ser vivo. Lo primero es respirar y lo último es expirar. Entonces, esto o sea, me recuerda a esa entrada y salida, que de alguna manera es la entrada y salida del aire, y ella tuvo que curarse a través de cómo nosotros respiramos. ¿Por qué? Porque lo que necesitaba era conectar con lo primero. Me gustaría también que los oyentes entiendan de que este tipo de talleres, este tipo de prácticas, son prácticas de búsqueda con herramientas que son, es una sanación desde nuestro adentro. Cuando hablamos de sanación, porque aquí en Europa es un poco peligroso hablar de sanación, curación y todo esto, porque parece que estuviéramos vendiéndole la moto a la gente. Lo único es que en este tipo de técnicas, lo que hace es que a través de la respiración nosotros podemos conseguir esa conexión con el origen de la vida misma. Y si nosotros ahora estamos viendo una realidad que a veces yo, porque bueno, soy directora de una radio y tengo que estar viendo las noticias, yo decía, lo que yo estoy viendo es que vamos, ni en ciencia ficción, a mí se me ocurriría que todo lo que está pasando a nivel geopolítico podría pasar. Es una locura lo que estamos viendo. Y lo estamos viendo y es la realidad. Entonces, ¿qué me asombra el que me cuenten o el que podamos compartir en un taller, en una práctica, unas experiencias que se dan? Por eso no os espantéis, no penséis que somos un grupo de pirados. Son experiencias que realmente la mente humana necesita descargar muchísimas cosas. Y a través de la respiración, y como sé y lo he practicado desde hace muchísimos años, este tipo de técnica se hace no solamente con una persona que es la responsable de dirigir todo esto, que en este caso sería Hamad,
0: Sí,
1: sino con
0: es muy importante
1: un
0: eso.
1: apoyo según la cantidad de personas. Entonces, me
0: Sí,
1: gustaría
0: señor.
1: que nos centráramos un poco más para que se haga más visual y el oyente no crea que pues le estamos vendiendo humo, sino qué sucede técnicamente
0: Sí,
1: en
0: no, no
1: unas
0: hay nada
1: prácticas como
0: mágico.
1: esta.
0: Es importante justamente, primero, tal cual lo que usted dijo, digamos, esto del origen y el final, ¿no? La vida está entre dos respiraciones, decía mi maestro espiritual, ¿no? O sea, entre el inhalar, si no exhalo, me muero. Si exhalo y no inhalo, me muero. Por lo cual, los procesos de muerte-renacimiento, que están codificados en un sector del inconsciente que en la psicología transpersonal grofiana le llamamos lo perinatal, lo que sucede durante el proceso del nacer, pero que no necesariamente es lo único que ocurre, pero en la vida tenemos muchos procesos de muerte-renacimiento. Cuando uno se casa, tiene un proceso de muerte-renacimiento. Cuando va a la escuela por primera vez, cuando uno se divorcia, tiene un proceso de muerte-renacimiento. Un accidente puede ser un proceso de muerte-renacimiento. Y nuestra cultura occidental, sobre todo, no tiene estos rituales de pasaje. Por eso este tipo de técnicas y herramientas también colaboran para hacer estos procesos de muerte-renacimiento, para poder tener en Sevilla, por ejemplo, próximamente, o en Murcia, o en Alicante, o en Granada, donde voy a ir, tener en una ciudad o en un pueblo, tener un episodio de muerte-renacimiento, que no es lo que uno va a buscar. O sea, lo que uno va a buscar, la gente viene a buscar en estos lugares, a sanarse, a curarse de un problema, a investigarse, a lo que sea. Pero es el radar interior el que va a seleccionar el material. Digamos, no es que vamos a enfocar ni en la muerte-renacimiento, ni en el nacimiento, ni en la muerte, ni en la psicología del inconsciente colectivo junguiano, ni. No, es que el mismo inconsciente selecciona el material. Y es el mismo inconsciente el que elige el método. Esto es lo interesante de este tipo de herramientas. Por eso es tan importante la compañía. Digamos, que no tiene que condicionar lo que va a ocurrir, sino que tiene que acompañar. La verdadera terapeuta griega es la función del psicólogo y del terapeuta, ¿no? De la psicóloga, ¿no? Tiene que acompañar lo que está queriendo emerger, lo que está queriendo salir. Y lo que nosotros le podemos dar garantía a esta gente que está escuchando y le interese venir a este tipo de eventos, primero que es muy serio, muy profesional y tiene muchos años de desarrollo, y en mi caso personal, mi vida está dedicada a esto, no es solamente una cuestión profesional, yo tengo mi vida dedicada a esto porque veo el milagro todo el tiempo. Todo el tiempo que pasa un taller, veo que hay una cosa extraordinaria que ocurre. Entonces es como seguir viendo con ojos de niño, decía un poeta argentino, ¿no? Entonces, esta maravilla que tenemos los seres humanos al alcance de la mano, pero que se tiene que dar en un contexto muy particular. Porque uno podría decir, hay una forma de respirar, hay una música muy particular, hay una forma de cuidar a la gente y el grupo, de ordenarlo, hay un determinado disposición de la sala y de la gente para que esto ocurra. Entonces, cada una de estas cosas por separado es como hacer el pan. Yo tengo el agua, tengo la harina, tengo la sal, la levadura, el fuego. Todo separado no es el pan. Y todo junto hace algo diferente. Por eso yo le llamo sinergia, ¿no? Porque hay algo más que la suma de las partes. Lo que pasa en esto es que a través de la respiración es como mover, ¿vieron como la energía hidráulica que pasa el agua, ¿no? De un río, ¿no? Y mueve una turbina, pero genera una corriente que va de otro lado. Esto es exactamente lo mismo. A través de la respiración, este impulso vital, lo que los chinos le llaman chi, lo que los japoneses le llaman ki, lo que los sufis le llamamos ruh, ¿no? Y así podemos decir, ¿por qué en todas las tradiciones espirituales se usa la respiración? Por lo que usted decía, porque es el impulso vital. Y porque sin respiración no podemos vivir más de 2 o 3 minutos. Sin comida podemos estar 40 días. Sin agua 7, 8, qué sé yo. Sin respiración no podemos, porque es el aliento vital. Es lo que hace que sea la vida. Entonces, una alteración de la respiración, por eso esquizofrenia, oligofrenia, ¿cómo empezaron las nosografías psiquiátricas? Usando esa palabra frenia que tenía que ver con el diafragma, que tenía que ver con una alteración de la respiración. Entonces, cualquier activación, cualquier meditación, cualquier concentración que observa la respiración cambia el estado de conciencia. Por lo cual, esa sinergia de que una determinada forma de respirar, una determinada música muy particular, una determinada disposición del grupo, el contexto que se genera con este cuidador, en este caso el facilitador, hace que una persona pueda saltar al avatar. ¿Se acuerdan de la película Avatar? Esa película de los azules, ¿no? Entonces, en la película se mostraba claramente donde saltaba como a ese avatar que iba a Pandora. Fíjense que como las películas traen mucha información del inconsciente colectivo, ¿no? Pandora, ¿qué es? La caja de todos los males. Casualmente esa película tenía ese planeta Pandora. Nosotros en este tipo de herramientas y ejercicios hacemos lo mismo. Tenemos que dejar nuestro ego encapsulado en la piel, nuestra identificación con nuestra personalidad, los problemas que tenemos, para saltar al avatar dentro nuestro. Y ese salto hacia ese otro espacio-tiempo, hacia ese otro lugar de nosotros mismos, es cambiar la polaridad, cambiar el centro de gravedad. Porque el centro de gravedad en el que momento que estamos hablando ahora tiene un espacio y un tiempo, una comunicación, un lenguaje. Ahora, ¿y cómo es el lenguaje del alma? ¿Cómo es el lenguaje y el espacio-tiempo del inconsciente? ¿Qué sabemos de eso? ¿Nos educan en la escuela sobre eso? Vamos a la universidad para hablar de estas cosas. Es más, la psicología que yo estudié en la universidad, en Rosario, en mi ciudad natal, no me enseñaba todas estas cosas. Yo esto lo tuve que aprender por fuera de esto. Y tenía una gran crisis en algún momento de si soy chamán, soy monje o soy doctor en psicología. Como el cuero me daba para estudiar y me encantaba mi profesión, tuve que empezar a encontrar una energía o una sabiduría que me permita unir estos dos grandes mundos, ¿no? El mundo profesional, técnico, científico, ¿no? Y el mundo de los místicos, de los chamanes. Por eso yo creo que el psicólogo transpersonal es como un nuevo chamán. El psicólogo transpersonal integral, me gusta esa palabra, y yo la uso mucho para que la gente no considere, como usted bien dijo, no, que somos volados, que no, no, esto es muy técnico, muy profesional, y tiene un montón de bibliografía y de casuística que le puede ayudar a la gente a curarse y a sanarse de otra manera. O si no tiene ganas de curarse y sanarse de otra manera, ¿quién no tiene una herida que resolver? Por ejemplo, hoy día yo veo mucha gente que tiene depresiones exitosas, le llamo yo. ¿Qué quiere decir la depresión exitosa, no? Lo que hablamos de la jubilación. Que tuvo una vida más o menos buena, que no le pasó grandes cosas, pero que tiene una sensación de vacío insoportable. Insoportable. Esa situación del propósito, que todas las tradiciones espirituales lo vienen planteando desde que el hombre es hombre y la mujer es mujer, normalmente en una vida de ciudadana o citadina, en una vida occidental, en una vida, digamos, del dunya, le llamamos en el sufismo, no es tan así. Y sin embargo, el alma necesita conectar con esa nutrición. Tiene que cambiar el centro de gravedad en algún momento. Porque cuando uno tiene un terror de un dolor o de un duelo, ahí sí cree. Una vez me contaron una historia muy linda. Un chico paralítico era una persona muy particular. Estaban en un barco y había varios amigos de él que no creían nada, ¿no? Era muy deportista y como él era un chico que tenía una dificultad con su salud, siempre estuvo como preguntándose por el sentido. Entonces, de repente, un día que se agarra una tormenta y este muchacho era bastante particular, sale a la proa y donde el barco se movía así por una tormenta que había en el Caribe, y le dice: "Ahora anda a la proa ya, subite en la punta del barco y decile, gritale a Dios, no creo". Ninguno pudo ir a hacer eso. Ninguno tuvo el coraje y la valentía para animarse a gritar eso y que se caiga al mar. Entonces, uno en la hora de la verdad, todos creemos. ¿Por qué el niño y el bebé cree? Porque cree en su madre. Está a merced de esa madre. Entonces, cuando una persona empieza a develarse y a deconstruirse, empieza a preguntarse por el sentido. Muchas veces la gente tiene síntomas o problemas psicológicos o emocionales justamente para eso. Para empezar a preguntarse por el sentido, porque a lo mejor fue educado por gente que es muy materialista o que no le interesaban lo más mínimo estas cosas. Entonces, a veces los síntomas son eso, son un despertar. Por eso en la psicología transpersonal muchas veces hablamos de emergencia espiritual, que no es lo mismo que un emerger. La emergencia espiritual es, como usted decía, a nivel colectivo. El ser humano actual, la humanidad actual, está en una emergencia espiritual, colectiva. Realmente estamos en un problema. Si una persona ahora que estuvo esto del Artemis, qué sé yo, se va del planeta, ¿cómo puede ser que nos hagamos lo que nos hacemos mirando desde afuera? Porque, ¿qué vamos a tener? ¿Tres vehículos? ¿Tres planetas? El pakistaní, el iraní, o el yanqui o el argentino es diferente. En ese sentido, no, somos la misma humanidad. Y entonces, ¿por qué no? Porque tenemos una batalla del bien y del mal. Otra de las grandes cosas que aparecen en estos talleres es algo que es lo primero que yo daría en la universidad o en la formación de los psicólogos nuevos, ¿no? La lucha del bien y del mal. ¿Cómo puede ser que en los dibujitos animados de un nieto o de un hijo, todos los dibujitos animados te dicen que hay un bueno y un malo? Vos le preguntás a una criaturita de 4 años, mi nieta de 4 años, ¿está el mal o está el bien? Y te lo dicen. Y nosotros que nos olvidamos que no existe el mal y no existe el bien, solo nos acordamos los asesinos seriales, solo nos acordamos cuando nuestra pareja nos hizo mal, ¿cuándo nos acordamos del mal? El mal está todo el tiempo, porque el bien está todo el tiempo. Entonces, si uno no tiene en cuenta eso, la psicología no empezó. Y eso no es lo que yo escucho de mis colegas, no es lo que yo escucho de la medicina. No escucho que existe la lucha del bien y del mal. Y si la lucha del bien y del mal no la ponemos al servicio de la sanación, nunca nos vamos a curar. Nunca vamos a conectar con la esencia, con eso innato, con eso que no se puede perder en un naufragio, como dije antes.
1: Bueno, mamá, pero también te quiero decir que el sistema está creado para que no exista la conciencia. Nos tienen que tener aborregados, alejados de nosotros mismos, creyéndonos esta matriz que realmente solamente cuando te das cuenta de que el aquí y el ahora, porque también estos temas de despertar de la conciencia han sido manoseados, ¿no? Te dicen, es que tienes que vivir el aquí y el ahora, entonces vamos a bebérnoslo todo, vamos a bailar todo, vamos a gastar todo el dinero, Y eso no es vivir en el aquí y el ahora. El aquí y el ahora es la presencia y el poder reconocer, porque el temor es inherente al ser humano, pero el poder reconocer que el pasado, nosotros, es inamovible. Lo único que cuenta es lo que hacemos con lo que nos sucede en la vida, porque cosas van a seguir sucediendo, pero ¿cómo estamos preparados nosotros para enfrentar y gestionar estas cosas? En la conciencia de que nos preocupamos por el dinero, por la pensión, por las oposiciones para ser funcionarios, por una falsa seguridad. Pero no nos preocupa que en el próximo momento no vayamos a tener oxígeno para respirar. Eso sí es preocupante. Porque si no hay oxígeno y no hay respiración, de nada nos vale tener un puesto como trabajadores públicos. Y
0: Exactamente.
1: entonces nos vende el sistema todo esto, y creo que este tipo de actividades, en este momento son muy necesarias. ¿Por qué? Porque son las llaves para que dejemos de estar jugándole al sistema lo que no queremos. Quiero recordarles que el día, vamos a ver si lo tengo aquí, el día
0: 13, 14.
1: 13 y 14 de mayo, ¿verdad? Tenemos una gira. Cuéntame un poquito, María José, ¿cuál es el itinerario que tenemos de actividades aquí en Sevilla?
2: Mira, el miércoles 13 de mayo a las 7 de la tarde tenemos la charla de presentación en el Centro Cívico La Torre del Agua, que está en la Plaza Vicente Aleixandre, aquí en el Distrito Sur, en Sevilla. Y el jueves 14 en el Centro IGEA, en Coria del Río, que tiene una sala grande y está en el campo donde se puede poner la música muy alta, que es lo que requiere la experiencia, hacemos el taller. Será de 9 de la mañana a 9 de la noche, siempre es aproximado porque igual se retrasa dependiendo de la experiencia que tengan las personas. Para asistir a la conferencia es abierta y gratuita, la sala no es muy grande y es hasta completar aforo. Conviene que me llamen por teléfono. Mi teléfono es el 665-834-565.
1: Vamos a repetirlo.
2: El 665-834-565.
1: Esto es
2: ¿Dónde?
1: para hacer la reserva de plaza para
2: Ajá.
1: la conferencia, ¿verdad?
2: Y
1: Que
2: para el
1: tiene
2: taller.
1: poco lugar.
2: Claro, y también para el taller. Y también yo lo ofrezco mi propia experiencia con todos los talleres que ya he hecho con él, que han sido bastantes, y he tenido experiencias muy importantes. Yo, tú sabes que he estado mucho tiempo tomando ayahuasca, y esto es mucho más potente que la ayahuasca, sin tomar nada, sin tomar ninguna sustancia, ninguna planta de poder ni nada. Entras en un estado ampliado de conciencia y puedes tener una visión de ti mismo mucho más amplia y mucho más completa, ¿no? Entonces, quien quiera también que yo le cuente mi propia experiencia o que le dé mi testimonio, me puede llamar también a este teléfono. Y también me pueden escribir por WhatsApp. Y también pueden escribir.
1: Y ahí María José me puso ahí en una encrucijada, porque yo creo, no sé si coincido, cuando nosotros iniciamos ese camino de retorno al equilibrio, como se llama la asociación que hace 20 años que fundé, y mi programa de radio, cuando iniciamos ese camino, creo que nada externo es necesario. Entonces, yo ahí difiero mucho. Eso es para conversarlo en otro lado, pero todo lo que desean, plantas de poder, la ingesta de todo esto, primero que oficialmente y tenemos que cuidarnos porque somos un medio de comunicación, que no es que estamos hablando en la sala de nuestra casa, no está pues aprobado, sé que se hace dentro del chamanismo, pero quiero dejar claro, ya que María José
0: Yo
1: lo
0: también,
1: mencionó, de que en
0: me
1: este
2: gustaría
1: taller no
2: también.
1: existe
2: En
1: nada
2: este
1: de eso.
2: momento está hablando de lo que yo he hecho. No quiere decir que ya lo
1: Por
2: haga.
1: eso, pero que
2: Quiero
1: no
2: decir
1: confunda.
2: con esto, quiero decir con esto que hay personas que para entrar en un estado ampliado de conciencia toman ayahuasca o toman LSD o toman cualquier cosa. Los chavales de hoy día toman pastillas, toman. Y no es necesario. O sea, que cuando uno realmente quiere ver algo de sí mismo, se tiene que poner en manos de un profesional. Y utilizar la técnica adecuada, que en este caso es la que utiliza él.
1: Vamos a entrar directamente con la respiración, ¿verdad? Y esto no
0: Sí,
1: tiene
0: aquí no.
1: ningún tipo
0: Eso
1: de...
0: estaría bueno que, como me están entrevistando, estaría bueno que yo también dé mi opinión, ¿no?, sobre esto. Por supuesto, coincido plenamente con Diana, con Farida también tenemos, con María José, esta experiencia, ¿no?, de muchos años anteriores, ¿no? Pero sí, yo coincido y quiero que la gente se quede muy tranquila, en mi vida personal incluso, ¿no? Nada de agregados, simplemente lo autonatural, ¿no? O sea, esto que existe en nosotros mismos, así que coincidimos creo que todos, simplemente, bueno, sucedió ahora y está bueno que lo aclaremos para que la gente no tenga ninguna mala percepción de las cosas, ¿no? O sea, no es que hay una búsqueda, yo cuando era joven buscaba el fenómeno, ¿no? Buscaba la experiencia porque era una desesperación por el conocimiento y tenía esa necesidad de buscar y busqué por todos lados, hice de todo, ¿no? Y hoy me doy cuenta con la madurez, con la edad y con la cantidad de años de experiencia, horas de vuelo, digamos, con este tipo de estados ampliados de conciencia y mi propia experiencia personal, como también decía María José, de que hoy lo más extraordinario es lo sencillo. Que como decíamos al principio, ¿no? Cualquier modificación del estado de conciencia ocurre espontáneamente muchas veces. Entonces, nosotros tenemos una estabilidad inestable normalmente en la personalidad, por lo cual cualquier modificación que hacemos, en este caso, como ya explicamos, ¿no? Una alteración de la respiración, una música particular, la persona automáticamente va a buscar su nuevo equilibrio, como usted decía, ¿no? Así que sí, está bueno que lo hayamos aclarado para que no haya ninguna confusión. Y como decíamos, los rituales de pasaje a lo largo de la historia de la humanidad fueron de todo tipo, a través de la música, a través del canto, a través de la meditación, a través de la oración, obviamente a través de estas plantas sagradas, de muchas comunidades tribales. Pero hoy día yo creo que necesitamos, digamos, tener la tranquilidad de que una persona, por ejemplo, que vive en Sevilla y puede cortar ese jueves para no ir a trabajar y ir a trabajar con mayúscula, como digo yo, lo puede hacer y puede el viernes volver a ir a trabajar, digamos, ¿no? Puede abrir su inconsciente y puede cerrar su inconsciente porque le podemos dar garantía a la gente que está escuchando que nunca vas a poder experimentar algo que no estés capacitado para experimentar. Este es un método muy seguro. O sea, no hay algo que vos puedas experimentar o vivir que no sea lo que vos podés experimentar, porque ese radar interior realmente existe. Cuando al principio yo estaba en todas estas cosas y leía y estudiaba e investigaba, era como que tenía alguna duda, ¿no? Hoy les puedo asegurar, siendo abuelo ya y después de tantos años de experiencia viajando por el mundo con esto, que no hay excepciones. ¿Escucharon bien? No hay ninguna excepción. Porque además mi trabajo personal me ayuda a que la persona, por ejemplo, me duele mucho el pecho, por favor, psicólogo, ayúdeme, facilitador. Entonces hay un trabajo corporal que uno puede hacer en ese estado de la conciencia, donde la sensación corporal es muy expandida también. Recuerden que dijimos que uno está más allá del tiempo y el espacio en este tipo de escena. Entonces la persona tenía un dolor muy grande, ¿no? Había perdido un hijo. Entonces quería que yo le trabaje el pecho. Pero si yo hubiera hecho lo que esta persona me decía, le hubiera roto el pecho. Porque no había pobre, era tan grande el dolor que sentía en su corazón que lo que quería era que le atraviese el pecho porque el dolor era insoportable. Entonces, ese es el arte del facilitador también, ¿no? O sea, hay gente que hay que facilitarle para que se desbloquee. Y hay otra gente que le dice, no, no, pará, pará, tranquila. Ya vas a tener otro taller, ya vas a tener otro tiempo, el duelo ya va a ocurrir. Ese tipo de arte, ¿no? Este encuentro que se da de almas. Y otra cosa muy importante que no quiero dejar de decir es el trabajo en grupo. Aunque el trabajo es individual, cada persona va a vivir lo que tenga que vivir, no lo que quiera vivir, lo que necesite vivir, lo que necesite experimentar, lo que necesite trabajar, no lo que desee. Uno puede venir con un deseo, obviamente, ¿no? Con una intención, pero después vas a trabajar lo que vos podés, lo que vos necesitás, lo que va a ocurrir. Pero también el grupo, no es lo mismo hacer este tipo de herramientas, yo las puedo hacer, de hecho las hago a veces con individual, ¿no? No es lo mismo individual que grupal. ¿Por qué? Porque la energía del grupo genera una reacción en cadena. Y nunca el grupo que vamos a tener en cada lugar donde se hacen estas cosas o en cada taller es igual. Justo vas a tener ese compañero de trabajo, esa compañera de trabajo que te va a traer algo de lo que va a reflejar como un fractal de tu esencia. Eso también es muy importante. Está sucediendo la parte y el todo al mismo tiempo.
3: A mí me gustaría.
1: Marcela, sí, Marcela, si tienes algo que
3: Sí,
1: agregar.
3: a mí me gustaría comentar tanto a la audiencia como a los interesados, ¿no? En general, que quizás habemos algunas personas, y me incluyo en este grupo de personas, que como que venimos con una misión de simplificar, de poder transferir información de una manera lo más accesible posible, ¿no? Entonces, toda aquella persona que hay muchas técnicas y estamos hoy hablando de esta, ¿no? Pero toda aquella persona que quiera introducirse, aprender o renovar su relación con la técnica que nos ofrece Admatisa, es que lo que vas es a tocar todo lo que aqu todo aquello, toda aquella vida personal, tu percepción personal, que no puedes acceder si no entras en un proceso de autopercepción profunda. Vas a ver tu alma, sí, posiblemente vas a ver tu alma, pero también, o sea, el recorrido y la historia de tu alma, pero también puede ser que vayas a ver simplemente espacios de tu experiencia pasada que te tienen obstaculizado. Y al verlo, eso, al entrar allí y poder experimentarlo, pues lleva a un camino de ampliar tu conciencia y desde allí poder sanar. La sanación ocurre como consecuencia, ¿no? Entonces, yo quizás esa profundización que van a ocurrir allí no tiene tantas palabras como la pueda tener ahorita esta conversación. Es mucho más intimista, es mucho más de dedicarle un tiempo a la percepción que tienes de ti y a la percepción que se va a manifestar desde tu propia alma, que tú no tienes conciencia. No la puedes tener porque estamos en este entorno activo de mirar, escuchar y pensar y responder que nos aleja del punto más central que es nuestra esencia. Entonces yo lo dejaría como muy genérico, muy simple, porque la experiencia en sí no va a estar llena de un discurso, va a estar
0: No,
3: llena
0: no,
3: de
0: justamente esto
3: preguntar.
0: estaría bueno aclarar que este tipo de psicoterapias o de búsqueda de conocimiento también no es necesario que uno tenga algo que curar, simplemente puede ir a descubrirse, como bien decía Marcela. Justamente no es verbal, ¿no? Es vivencial, por eso le llamamos taller vivencial, ¿no? Y la cosa descripta no es la cosa, decía Freud, ¿no? ¿Y cómo podemos describir lo que pasó en el útero de nuestra madre y que dejó secuela? ¿Cómo podemos decir o cómo podemos describir, si no somos poetas místicos, una experiencia de lo inefable? Es muy difícil, ¿no? Así que tal cual coincido plenamente e insisto en esto, ¿no? De cada persona va a experimentar o va a vivenciar lo que necesite, ¿no? Y que el conjunto de las personas que hay en un grupo nos traen, por ejemplo, una experiencia cósmica, una experiencia de trauma, ¿no? Una revisión del trauma, una experiencia mística, una experiencia de lo que pasó durante el proceso del parto, de muerte, renacimiento, algo en el cuerpo, ¿no? Mucha gente, por ejemplo, después de un taller como esto, deja de fumar y no se lo había planteado. porque se da cuenta que tenía una alianza con su padre muerto que lo único que le dejó el cigarrillo. Y dice, no, yo me quiero alejar de la toxicidad de mi padre. Entonces, es infinita las posibilidades, porque justamente los seres humanos somos un campo infinito de conciencia. Pero vivimos, obviamente, estamos en el mundo sin ser del mundo. Esta es una de las prácticas, ¿no? Que nos ayudan a darnos cuenta que estamos acá, vivimos acá, comerciamos acá, sufrimos acá, ¿eh? Pero que también somos más de otra dimensión, ¿no? Y esa otra dimensión la podemos vivir aquí y ahora, como decíamos en la introducción, Diana. Y esta dualidad, ¿no? Ego o personalidad, esencia, esta dualidad, el otro mundo, como el mundo de los sueños, ¿no? O sea, todos los días tenemos como una vivencia extra y nosotros nos damos cuenta. En Occidente conocemos muy pocos estados de conciencia. El sueño, la patología, este estado que estamos hablando de vigilia, algo que hoy está un poco, digamos, en las últimas décadas, la meditación, y no mucho más. No mucho más. Sin embargo, en otras culturas hay infinidad de descripción detallada de multiplicidad de estados de conciencia. Y esto a mí me gusta decir que, no sé si ustedes ahí en España tienen la mil hojas, ¿no? El postre ese que tiene un montón de capas, ¿no? De dulce leche o de. Entonces, la conciencia es como que se puede mover más allá del tiempo y el espacio a una velocidad que empieza en 70 veces la velocidad de la luz, a los que les gusten los números, ¿no? El alma se mueve o la conciencia a 70 veces para empezar a la velocidad de la luz. Entonces la conciencia se puede mover, no nos da la cabeza para pensar. Nosotros no lo podemos explicitar en una charla y mucho menos en la radio, ¿no? Pero nosotros podemos, como dije, podemos sentir que estamos en la panza de la mamá, pero también podemos sentir que estamos bailando con Shiva, si sos hindú a lo mejor. Y otro, podemos estar reviviendo un abuso o actualizando una situación de una herida porque mi papá o mi mamá me abandonó. Estas heridas infantiles psicológicas son tan importantes como una cuestión mística, digamos, ¿no? No es que una cosa es más importante que la otra. O si uno tiene un trastorno psicosomático, ¿no? Porque tiene gastritis o tiene colon irritable, a lo mejor tenés que bailar para sacarte eso. Y eso no te lo dice el médico alopático, por ejemplo, ¿no? Y a lo mejor tenés que danzar. Yo he visto gente curarse de una psoriasis que tenía una marca en el hombro y a la semana venir o a los 10 días venir porque en ese momento vio que el abusador la había agarrado del brazo y no la había dejado mover. Y el registro de lo psicosomático fue a ese lugar. Cuando la persona pudo revisar su historia que estaba reprimida y pudo curarse, pudo desplegar ese trauma. La marca, digamos, de la psoriasis era la marca de la mano de esa persona que había sido el abusador, el perpetrador. Cuando pudo sacarse encima al perpetrador del inconsciente, esa persona a los 10, 15 días se curó y hacía 20 años que iba al médico. Entonces, ¿cómo se puede explicar? Esto es la maravilla. La maravilla es que no hay explicación. O sea, yo porque me dedico a esto y estamos en esta charla, pero lo hermoso de la psicología clínica transpersonal y de este tipo de cuestiones que estamos hablando todos más o menos coincidimos, es que hay un misterio. Que el ser humano y la humanidad y la vida real es un misterio. Y que podamos animarnos a ir al misterio es también parte de la propuesta. De que la cosa no es tan sencilla o tan simple o tan básica como muchas veces vivimos. No porque no sea lindo vivir simple y sencillo, sino me refiero a que a veces la cuestión no es solamente llegar a fin de mes o como decíamos, ¿no? Sino que la cosa es mucho más grande. ¿Por qué? Si somos seres cósmicos, vivimos preocupados por cosas muy pequeñas. Y entonces cuando llega nuestra hora, cuando estamos en el geriátrico, ahí valoramos las cosas. Entonces, a veces hay personas que vienen y después de un fin de semana, o en este caso va a ser un día entre semana, y eso es muy lindo también, porque hay que tener valentía para cortar el diario vivir, ¿eh? Y animarse a ir hacia el interior, a esa fuerza centrípeta, a ese proceso de centramiento. Así que también esa es la invitación, animarse a que puedan venir. Si no se animan al taller, por lo menos vengan a la charla y los que se animan a venir al taller obviamente no se van a arrepentir porque van a recibir lo que necesitan. Recuerde eso, no lo que desean.
1: Bueno, nosotros desde ya, Amat, te damos la bienvenida. Estaremos a través de la www.radiopolis.org.es. Por supuestísimo, también en Soluca Radio, la 88.7 FM, y a través de nuestras 242 emisora a lo largo y ancho de la comunidad autónoma de Andalucía por Onda Local Andalucía. Nosotros vamos a poner en todas nuestras redes oficiales esta información, los carteles, la invitación, los puntos de contacto. Simplemente búscanos arroba retorno al equilibrio o arroba Radiopolis oficial. Mi reflexión, creo que esto es una oportunidad de poder compartir con una persona que tiene una trayectoria de experiencia y muchísimo que poder inspirar, porque me gusta más la palabra inspirar que enseñar. Nosotros solamente.

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Saludos, ¿qué tal? Bienvenidas, bienvenidos a la Onda Local de Andalucía, tercera edición de Este a Oeste en este viernes 15 de mayo. Último día, o mejor dicho, últimas horas de campaña electoral para las elecciones andaluzas de este domingo 17 de mayo. Los candidatos a la presidencia de la Junta de Andalucía de las cinco formaciones con representación parlamentaria en la última legislatura han elegido la ciudad de Sevilla para los actos con los que cerrarán sus campañas, con la excepción del líder del PP andaluz y candidato a la reelección como presidente de la Junta, Juan Manuel Moreno, quien estará en Málaga, circunscripción por la que se presenta a estos comicios al Parlamento andaluz. Por su parte, la secretaria general del PSOE andaluz y candidata a la Junta, María Jesús Montero, cierra campaña con un acto en el Palacio de Exposiciones y Congresos de Sevilla, en el que, como en otras tres ocasiones anteriores durante esta campaña, estará acompañada por el presidente del Gobierno y líder del PSOE, Pedro Sánchez. El candidato de Vox a la presidencia de la Junta, Manuel Gavira, también estará respaldado en su acto de fin de campaña por el líder nacional, Santiago Abascal. Este acto tendrá lugar en la Plaza Virgen de los Reyes de Sevilla. El candidato de Por Andalucía, Antonio Maello, también cierra campaña en Sevilla con un mitin fiesta convocado en la Plaza Alcalde Horacio Hermoso del barrio del Tiro de Línea, que está previsto que empiece a partir de las 7:30. Y finalmente, Adelante Andalucía ha elegido la Alameda de Hércules, también en Sevilla, para su acto de fin de campaña, en el que va a participar el candidato a la presidencia de la Junta, José Ignacio García, y algunos cabezas de listas del partido. Pues es el apunte que destacamos este viernes de fin de campaña electoral en Andalucía. En portada, vamos a repasar ahora más asuntos de la actualidad del día en titulares.

0: Juan Manuel Moreno pide movilizar el voto indeciso y reivindica la honestidad de su gobierno. María Jesús Montero promete a rectores un nuevo modelo que dé más financiación y autonomía real a universidades andaluzas. Cerca de 14.600 efectivos compondrán el dispositivo de seguridad para la jornada electoral del domingo. Y en Granada, damnificados por la zona de bajas emisiones, realizan una marcha lenta por el centro de la capital. Conocemos el estado actual de las carreteras andaluzas con Darío Carnicero desde la DGT. Buenas tardes.
1: Buenas tardes. A partir de mañana en Andalucía tendremos tiempo más estable. Mañana con cielo poco nuboso o soleado con nubes de evolución. Las temperaturas diurnas en el litoral mediterráneo bajarán, en la vertiente atlántica subirán y en el resto se mantendrán con pocos cambios. Con máximas mañana de 28 grados en Sevilla, 26 en Córdoba, 25 en Huelva, 23 en Granada y Málaga, 22 en Almería y Jaén, 21 en Cádiz. Las mínimas bajarán, 16 en Almería y Cádiz, 15 en Málaga, 14 en Sevilla, 12 en Huelva, 11 en Córdoba y Jaén y 9 en Granada. En los siguientes días subirán paulatinamente las temperaturas, siendo altas a partir de mediados de la próxima semana. El viento mañana será flojo, de dirección variable. Es una información de AM.
0: Era el tiempo para las próximas horas, lo que escuchábamos, nos lo contaba Javier Andrés desde la Agencia Estatal de Meteorología. Vamos ahora sí con la DGT. Darío Carnicero, ¿qué tal?
2: Buenas tardes, hasta ahora encontrarán circulación en aumento en el acceso a Almería por la A92 a la altura de Viator y también en la incorporación a la autovía A7. En esta A7 hasta 3 kilómetros de retenciones en la salida de Marbella a la altura de Los Monteros, y en sentido Málaga se complica también la circulación en la salida de Sevilla por la A4 en Dos Hermanas en dirección Jerez de la Frontera, y tráfico en aumento en el acceso a Córdoba en la A45 en Fernán Núñez y Montemayor.
0: Gracias, Darío. Hacemos una breve pausa y enseguida continuamos con la actualidad del día.
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1: Pues últimas horas de campaña electoral en las que Juan Manuel Moreno ha aprovechado para pedir movilizar el voto indeciso y reivindicar la honestidad de su gobierno. En un acto en Granada, el candidato del PP a la reelección como presidente de la Junta ha apelado a la movilización de los votantes indecisos de cara a las elecciones de este domingo y pide a sus simpatizantes que ayuden a convencer a ese 16 o 18% de ciudadanos que aún duda sobre su voto. El dirigente popular sostiene que su gobierno ha podido acertar y equivocarse en algunas decisiones, aunque reivindica que nadie puede poner en duda que se trata de un ejecutivo honesto, trabajador y que antepone los intereses de Andalucía a cualquier otro interés. Moreno ha afirmado, además, que el proyecto del PP encara una nueva etapa con experiencia.
2: Es que somos un gobierno trabajador. Es que somos un gobierno que anteponemos los intereses de Andalucía a cualquier otro interés y que nos dejamos la piel todos los días por mejorar esta tierra. Y este gobierno ha hecho, a lo largo de estos 7 años y 4 meses, ha hecho una apuesta muy importante por esta tierra. Pero nos quedan muchas más cosas por hacer. Ahora tenemos la experiencia, ahora tenemos las ganas, ahora tenemos la ilusión.
1: La candidata a la presidencia de la Junta de Andalucía y secretaria general del PSOE andaluz, María Jesús Montero, se ha reunido este viernes con los rectores de la Asociación de Universidades Públicas y se ha comprometido a implantar un nuevo modelo que les otorgue más financiación y autonomía. Por otro lado, María Jesús Montero y el secretario general del PSOE y presidente del Gobierno de España, Pedro Sánchez, participan este viernes en Sevilla en el acto de cierre de campaña de las elecciones. Este jueves, Montero y el expresidente socialista José Luis Rodríguez Zapatero participaban en un mitin en Cádiz. La candidata del PSOE aseguraba que su partido es arquitecto de la sanidad pública y que los gobiernos socialistas demostraron, dice, que el sistema público de sanidad no implica tener listas de espera.
3: Hace unos días salía un estudio de investigación, esto que le gusta tan poco a los que gobiernan San Telmo, en donde se trasladaba con claridad que durante la etapa de Moreno Bonilla ha habido en nuestra comunidad 3.701 muertes evitables que se achacan por los científicos a la privatización y a la lista de espera. ¿Y sabéis lo que ha dicho Moreno Bonilla? Nada.
1: También en Sevilla, a partir de las 8, tiene lugar el acto de cierre de campaña del candidato de Vox a la presidencia de la Junta, Manuel Gavira, junto al presidente de Vox, Santiago Abascal, y los vicepresidentes de la Junta de Extremadura, Óscar Fernández Calle, Alejandro Nolasco, y el portavoz parlamentario de Vox en Castilla y León, Carlos Pollán. Este jueves, durante el acto de campaña en el Ejido, Gavira señalaba sobre la provincia de Almería que es una tierra olvidada e invisible por el Partido Popular y el Socialista. Del mismo modo, Gavira denunciaba que Almería no quiere las migajas de nadie, sino que lo único que necesita es, dice, que la dejen trabajar, y para ello debe caer el Pacto Verde Europeo y la Agenda 2030.
4: Almería no quiere las migajas de nadie, no la quiere. Lo único que necesita es que la dejen trabajar, que le den agua, que tenga impuestos bajos, que tenga buenos servicios públicos y que se acabe con la porquería que viene de Bruselas, con su Pacto Verde, con su Agenda 2030 y con su competencia desleal. Ya está bien de atacar al campo de Andalucía y al campo de Almería. Así que lo vamos a decir alto y claro aquí en Almería. ¡Arriba al campo de Almería!
1: Por su parte, Antonio Maillo acusa al PP de jugar sucio durante la campaña electoral. Desde Dos Hermanas, el candidato de Por Andalucía a las elecciones andaluzas del domingo asegura que su coalición ha desarrollado una campaña limpia, propositiva y muy humana, basada en el contacto directo con la ciudadanía y con más de 200 actos públicos celebrados por toda Andalucía. Según afirma, la candidatura ha suplido la falta de recursos económicos y mediáticos con arraigo territorial y presencia constante en las calles. Frente a ello, Maillo ha acusado al PP de recurrir al miedo y a las amenazas para, dice, movilizar el voto. Además, dice que han jugado sucio hasta el último día, reprochando a los populares haber intentado condicionar la campaña electoral mediante mensajes alarmistas sobre las consecuencias de un posible cambio político en la Junta.
5: Que ha jugado sucio hasta el último día que ha intentado invocar al miedo, que ha intentado amenazar si no se les votaba, y por tanto con todos los contravalores de lo que debe ser una campaña electoral, con intento de censura como ha sido intentar parar la emisión del documental Salud no responde, que es la enmienda a la totalidad del desastre de la sanidad pública que han hecho, y ya lo de ayer, pues simplemente absolutamente ha traspasado todo el límite, que es censurar letras de carnaval en un ataque sin precedente al carnaval de Cádiz en la democracia.
1: El candidato de Por Andalucía asegura que estas actuaciones reflejan la intención del Partido Popular de evitar, dice, el debate sobre el estado de los servicios públicos en la comunidad, especialmente en la sanidad. En la recta final de la campaña, Maíllo ha hecho un llamamiento a la utilidad del voto y ha defendido que Por Andalucía representa a la izquierda útil, capaz de gobernar y de hacer frente a los sectores poderosos. Y por último, Adelante Andalucía también ha pedido concentrar el voto en la gente que dice cree en una Andalucía mejor. Son palabras del candidato del partido a las elecciones del domingo, José Ignacio García, desde Granada, donde ha realizado la última rueda de prensa de la campaña electoral. García ha realizado un llamamiento al voto, reivindicando que Adelante Andalucía representa el voto útil, ya que, dice, la formación disputa el último escaño a Vox en varias provincias y podría impedir la mayoría absoluta del Partido Popular.
6: Que el voto útil es Adelante Andalucía. Lo que se está jugando ahora mismo es si le quitamos la mayoría al Partido Popular. Y el único partido que le puede quitar la mayoría en las 8 provincias al Partido Popular se llama Adelante Andalucía. Todas las encuestas lo están diciendo. O los diputados, los últimos diputados van para el Partido Popular o para la extrema derecha o van para Adelante Andalucía.
1: José Ignacio García hace un llamamiento a toda la gente progresista, a toda la gente que dice cree en la sanidad pública, en la universidad pública y en los derechos sociales. Cerca de 14.600 efectivos compondrán el dispositivo de seguridad para la jornada electoral. Efectivos de las Fuerzas y Cuerpos de Seguridad del Estado velarán el próximo domingo 17 de mayo para que la jornada electoral andaluza transcurra con normalidad y se garantice que los más de 6,8 millones de personas llamadas a las urnas para las elecciones autonómicas puedan participar y ejercer su derecho al voto. Este despliegue de efectivos cubrirá la apertura durante la jornada de este 17M de 3.700 colegios electorales en los que los andaluces dispondrán de 10.400 mesas electorales compuestas por 31.000 miembros. El delegado del Gobierno en Andalucía, Pedro Fernández, ha señalado que se trata de un dispositivo de gran envergadura destinado a garantizar que la jornada electoral transcurra sin incidencias.
7: Para garantizar que la jornada electoral transcurre con normalidad, seguridad y ausencia de incidentes, se despliega un dispositivo de las Fuerzas y Cuerpos de Seguridad del Estado con cerca de

0: Especial de seguridad contará con 5.500 agentes de la Policía Nacional y casi 9.000 efectivos de la Guardia Civil repartidos por las 8 provincias andaluzas, a los que se sumarán agentes de la Policía Local y de la Unidad de la Policía Nacional adscrita a la Comunidad Autónoma. Y en otro orden de asuntos, COAG denuncia la brecha creciente entre la caída del precio de la carne de cerdo en el campo para el ganadero y lo que paga el consumidor. La diferencia en apenas 2 años entre el precio en origen y el que aparece en el lineal de supermercado es de un 179%. España exporta esta carne a 114 países y estos hechos vienen motivados por los efectos sobre dichas exportaciones de los brotes de peste porcina africana de jabalís en Cataluña en abril de 2025 que provocaron una caída de entre un 15 y un 18%. Jaume Avernis es miembro de la ejecutiva de COAG y responsable de porcino y ofrece más detalles en declaraciones a la Onda Local de Andalucía.
1: Un 15-18% de estas exportaciones quedan cerradas y directamente una bajada del precio que llegamos a finales de año 2025 en la barrera de 1 euro kilo de carne de porcino en vivo. Ahora estamos en 1,30, pero evidentemente estamos por debajo de los costes que lo situamos en el sector porcino en estos momentos en 1,38, en 1,40.
0: Por este motivo, la Coordinadora de Organizaciones de Agricultores y Ganaderos pide al Ministerio de Agricultura una actualización y la publicación de los estudios de cadena de valor y costes de los alimentos básicos más consumidos. Desde 2017 no hay datos exactos de esas fuentes oficiales desde la cartera que actualmente dirige Luis Planas, lo que desde la Organización Agraria califican como una dejación de funciones del departamento. Y un último apunte, limones, uvas blancas y naranjas son los alimentos básicos que más se han encarecido en el mes de mayo. Esta conclusión se extrae del estudio realizado por Facua Consumidores en Acción, en el que analiza la evolución de los precios entre abril y mayo de 2026 en 8 cadenas en una serie de productos básicos, entre los que se encuentran frutas, verduras, pastas o huevos. Así, durante el último mes, el kilo de limones ha experimentado de media un incremento de precio del 7,4%. Por su parte, las uvas blancas sin pepitas se han encarecido un 6% y la malla de naranjas lo ha hecho un 4%. Jordi Castilla es secretario general de Facua Andalucía.
2: Los datos que tenemos es que durante el último mes lo que más ha subido es el kilo de limones, que ha experimentado una media de un 7,4%, siendo la mayor subida en Alcampo, donde ha pasado de 2,29 a 2,69 euros en mayo. El otro producto que más ha subido son las uvas blancas sin pepita, que se ha encarecido un 6,7% en las últimas semanas. En este caso, la subida más acusada fue en Eroski, y la malla de naranjas, que también ha tenido un incremento muy importante en este caso de un 4,2%.
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1: Este domingo no solo es el día en que los andaluces y andaluzas tendremos que ir a votar, sino que también celebramos el Día Internacional contra la LGTBI-fobia, un día para concienciar sobre la discriminación y abusos que todavía hoy sufren en nuestra sociedad las personas del colectivo LGTBIQ+. Precisamente en la onda local de Andalucía hemos hablado con la Asociación Adriano Antino, que alerta del auge de los discursos de odio y reclama compromiso político ante las elecciones de este domingo. Su presidente, Pablo Mortero, ha explicado que distintas entidades del colectivo, coordinadas por la Federación Arcoiris, han realizado una comparativa de las propuestas electorales de las formaciones que concurren a los comicios autonómicos. Según ha señalado, existen diferencias muy marcadas entre partidos. En este sentido, critica que Vox plantee la derogación de la ley LGTBI andaluza, algo que califica de retroceso absurdo e impresentable. También muestra su decepción con el PP al considerar insuficientes las medidas incluidas en su programa. Sí aprueban en esta materia PSOE, Por Andalucía y Adelante Andalucía.
2: Nos encontramos desde la situación de Vox, que se ha negado a compartir el programa electoral con las entidades para analizarlo, pero lo hemos conseguido y lo único que incluye es la eliminación de la ley LGTBI, con lo cual para nosotros es un retroceso absurdo e impresentable. Por otra parte, el Partido Popular solamente incluye tres medidas de un calado ínfimo, por lo tanto para las entidades, como manifestamos en la nota de prensa que emitimos, nos defrauda enormemente, porque entendemos que un partido con vocación de gobierno y de vocación nacional no puede permitirse el lujo de solamente incluir tres medidas y además muy muy secundarias. Las otras tres informaciones que hemos analizado, el PSOE, Por Andalucía y Adelante Andalucía, sí tienen bastantes medidas.
1: En este sentido, Morterero insiste en que el objetivo principal de las asociaciones es animar a la ciudadanía a participar en las elecciones y hacerlo con información y conciencia. Los derechos, dice, se conquistan y se mantienen luchando.
2: Pero nosotros fundamentalmente lo que invitamos a la ciudadanía es primero que es necesario votar, que el próximo domingo hay que ir a votar, porque los derechos se conquistan y se conservan con la lucha, y evidentemente el instrumento principal que tenemos los ciudadanos y las ciudadanas para defender nuestros derechos es el voto. Segundo, que lean los programas, que lean las comparaciones y que se puede localizar por redes sociales, pues poniendo en Instagram, por ejemplo, Adrián Antino, ahí van a localizar los diferentes infografías que hemos elaborado de esas comparaciones.
1: El presidente de Adriano Antino recuerda que el 17 de mayo conmemora la fecha en la que la Organización Mundial de la Salud dejó de considerar la homosexualidad una enfermedad mental. Aún así, advierte de que pese a los avances legislativos logrados en España y Andalucía, la discriminación sigue muy presente.
2: Ayer salió publicado el mapa de la ILGA, que demuestra que en España somos el país que tenemos ahora mismo más derechos reconocidos legalmente de la Unión Europea. Bueno, de toda Europa, incluido países que no son de la Unión Europea. Pero eso no significa que estemos en el mejor de los mundos posible, en absoluto. Porque el segundo factor que influye es que últimamente, a través de determinados grupos de intereses, de partidos políticos y organizaciones, hay una campaña de acoso y derribo con todos los avances. Y esto está haciendo de que personas que antiguamente pues estaban calladas, pues que eran homófobos, pero estaban callados, que ahora se sienten malentendidos porque se han reforzado en sus prejuicios. O los más jóvenes, que a través de las redes sociales están recibiendo unos discursos claramente LGTBI-fóbicos y están poniendo en práctica esa violencia, tanto verbales como digitales, incluso físicas.
1: Así, Pablo Morterero concluye haciendo un llamamiento a combatir los discursos de odio con contundencia y a no normalizar mensajes que cuestionan derechos fundamentales. Así alcanzamos, rozamos las 7 y 25, repasamos enseguida la actualidad local y provincial.
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1: La crónica local nos lleva hasta Granada porque damnificados por la zona de bajas emisiones realizan este viernes una marcha lenta por el centro de la capital. Nacho Navarro, Radio Santa Fe.
2: Así es, en un comunicado esta plataforma ciudadana ha señalado que van a realizar esta marcha lenta en coche o en moto y que se va en marca dentro de las protestas contra la implantación de la zona de bajas emisiones de Granada. Partirá hoy desde el polígono del Florío a las 7:30 de la tarde. Los manifestantes están convocados media hora antes en la avenida El Florío. Según ha anunciado la Policía Local de Granada a través de las redes sociales, los manifestantes irán encapsulados y que se desconoce el número de participantes, a la vez que advierten que hay una previsión de congestión del tráfico a partir de esa hora, a la que se suma la intensidad del tráfico de los viernes, por lo que puede provocar un buen colapso del tráfico en la ciudad de Granada. La plataforma de damnificados de zona de bajas emisiones de Granada dice ser una agrupación de ciudadanos sin vinculación política con ningún partido, que se ha movilizado a través de las redes sociales y aseguran luchar contra la justicia que nos arruina la vida en referencia a la implantación de la zona de bajas emisiones en la capital granadina, que abarca todo el término municipal. Aún así, además, esta plataforma, varios alcaldes del área metropolitana colindantes a la zona afectada han demostrado su malestar a lo largo del tiempo por esta implantación que en un principio se había proyectado para las zonas del centro y aledañas y que sin saber muy bien el porqué se decidió que fuera toda la ciudad de Granada. Es todo desde la provincia de Granada.

Este fin de semana el Centro Andaluz de Arte Contemporáneo, ubicado en La Cartuja, vuelve a convertirse en el escenario de una nueva edición de Interestelar Sevilla, uno de los festivales musicales más destacados del panorama andaluz. Consolidado como una de las citas imprescindibles del circuito festivalero nacional, Interestelar destaca por una programación centrada principalmente en el indie pop y el indie rock español, aunque también abre espacios a sonidos alternativos, electrónicos y propuestas emergentes. En su décima convocatoria, el evento reúne a miles de asistentes. Arrugas el entrecejo. Pues con ello nos despedimos. Volvemos el domingo con una programación especial con motivo de las elecciones andaluzas del 17 de mayo. Tendremos boletines de 10 de la mañana a 7 de la tarde y un informativo especial a partir de las 8 de la tarde hasta fin de jornada. Pues mientras, ya saben, pueden seguir informados e informadas en su emisora municipal o comunitaria. ¡Feliz fin de semana!

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